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2: Y bueno, mi gente, ya se va la chica grupera, Ceci Elizondo. Ceci Elizondo. Esperamos que hayas disfrutado de la música, historias y buen ambiente. Mañana podrás escucharla de nuevo. Y recuerden, si la vida te da limones, échale.

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0: Son las 6 con 19 minutos. 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
2: Son las 6 con 25 minutos. 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

Son las 6 con 29 minutos. 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

Son las 6:32. 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

Son las 6:35. 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
2: Mi querida gente, como día a día, estamos transmitiendo para todos ustedes y para todos sus hogares. Estamos en vivo completamente. Soy la voz que sana, el maestro Tadeo de los terapeutas del séptimo día. Somos sus guardianes de su felicidad, tranquilidad, bienestar, pero sobre todo su paz y balance en su vida. Porque nosotros vamos a investigar la razón del problema, solución y sanación, pero sobre todo también culpabilidad de quien se ha empeñado en destruirle su vida. Pero sobre todo protección también ante todo esto. Hay personas que viven convencidas, pues, de que todo lo que les ocurre es siempre casualidad o porque tienen muy mala suerte, y no es así. Obviamente, hasta que un día descubren, pues, que llevaban demasiado tiempo ignorando las señales, las pistas en forma de señales que Dios ponía en su camino. Así que si en su vida los problemas parecen repetirse, si las puertas, se cierran justo cuando estás por alcanzar una meta, o si la preocupación ha convertido en parte de su rutina, pues deténgase, y de verdad deténgase unos minutos, escuche, reflexione. Porque yo, su servidor, la voz que sana y los terapeutas espirituales estarán con usted, obviamente durante esta misión y fuera también, para escuchar su historia y ofrecerle una orientación desde su experiencia. Recuerde que las líneas están abiertas en este momento. Llame ahora, márquenos, porque comprender una situación puede ser el primer paso para transformarla. Así que llame, mi querida gente, en este momento. 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
1: Vamos a darle pie a la primer llamada del programa. Sí, bueno.
3: Sí, profesor. Mi nombre es Ermelinda Cisneros Valle.
1: Permítame, mi señora Ermelinda, permítame. Ermelinda Cisneros Valle, regáleme su fecha de nacimiento, mi señora Ermelinda.
3: Soy del 17 de septiembre del 53.
1: Usted está regida por el signo de Virgo, madre. Permítame, sí. Regáleme dos numeritos del 1 al 99, por favor.
3: 25, 57.
1: Ok, madre, permítame. 20 segunditos, un momento, ya estoy con usted. A ver, madre, voy a necesitar hacer un puente telepático porque aquí se me bloquea un dato. Cuando yo le diga vamos a respirar hondo y profundamente, y cuando le vuelva a decir, suelta el aire. ¿Estamos de acuerdo?
3: Sí.
1: Listo, madre. Comenzamos. Olvídese de todo. Cierre sus ojitos. Concéntrese y comenzamos. Respire hondo y profundamente. Hágalo. Hasta que yo le diga suelte el aire. Permítame. Listo, madre. Suelte el aire. Lentamente. Bien hecho. A ver, mi señora Ermelinda, veo aquí, veo preocupación por los suyos, si no veo males por sus hijos, al parecer, o por alguien de su familia, veo preocupación, veo angustia, pero sobre todo veo esa desesperación que siente una madre cuando pues ve impotencia de no poder ayudar a los seres más queridos. ¿Es correcto lo que estoy alcanzando a percibir?
3: Sí, profesor.
1: Ya. Pues cuénteme un poquito, mi señora Ermelinda, ¿en qué le podemos ayudar?
3: Mire, mis hijas están bien, pero mis hijos, los varones, son los que no están bien. No les va bien ni en el trabajo, no avanzan, yo los veo mal.
1: Ya son gente grande, de más de 40 años, ¿cierto?
3: Sí, sí.
1: Ellos son ahora sí que ellos son los más grandes. Las mujeres son las chicas, ¿cierto?
3: Sí.
1: A ver, madre, aquí estoy viendo un nombre. Necesito que me reconozca un nombre. ¿Quién es Vicente?
3: Vicente es fue mi esposo. Ya tiene algunos años que murió.
1: Ya. Voy a ser muy claro. Primeramente, no se alarme, Vicente no es, sí es el culpable de lo que está pasando, pero no es el culpable directo, o sea, él no hizo nada en contra de sus hijos ni de usted. Desgraciadamente, Vicente fue una persona en paz descanse, un señor muy mujeriego, y usted lo sabe, siempre tuvo problemas y conflictos por infidelidad, ¿sí o no?
3: Sí. Así es.
1: Bueno, mire lo que es el karma, mire lo que es, y no nada más el karma lo llevó a la muerte, pero mire lo que es meterse en ese tipo de situaciones, en sentirse desgraciadamente los hombres, pues que pueden con andar de un lado para otro con las mujeres. Él fue víctima en hace muchos años de un daño de brujería, y en base a ese daño es como él, usted vivió eso. Le fue deteriorando su salud, empezó a caer en problemas de salud, hasta quedó postrado en cama, hasta que murió. ¿Estamos de acuerdo?
3: Sí, así es.
1: Ahora
3: sí.
1: Bien, más no veo, pero sí veo algo claramente. Que gracias a esa muerte, él, cuando le hicieron ese daño de brujería, al morir, o sea, al morir, el daño no se fue con él a la tumba. El daño nosotros decimos que es por transferencia, o sea, por herencia se le pasó a sus hijos, a los varones. Y es por eso que ellos dos tienen un daño de salación fuertemente. ¿Ellos qué necesitan? Bueno, que les hagamos un estudio, encontremos el daño, desbloqueemos su cuerpo y despojemos del el problema. Yo estoy viendo aquí que en uno de ellos, yo creo que dos consultas vamos a necesitar nada más.
3: Sí, profesor, se lo agradezco mucho.
1: Y vas a ver la causante, usted va a saber la mujer que le hizo el daño a su esposo en paz descanse, aunque pues no lo guía para qué saberlo, pero vas, tiene que saberlo. Gracias por la llamada, mi señora Ermelinda. Dios me la bendiga, hasta mañana.
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2: Hoy puede ser el primer paso de verdad para poder acabar con lo que hoy en día está padeciendo y sufriendo a causa de una brujería, mi querida gente. Pues así termina una emisión más del séptimo día. Gracias por compartir pues con nosotros este tiempo. Gracias por cada llamada, cada historia y por la confianza que tantas personas depositan en la voz que sana y en los terapeutas espirituales del séptimo día. Si hoy de alguna manera desperté en usted el deseo de entender mejor lo que está viviendo o pasando, no deje que esa inquietud se apague. Manténgala prendida para poder asistir con nosotros. Recuerde que las líneas permanecen abiertas. Realmente es cuestión de que se comunique, cambie el destino de su vida. Protéjase usted y protéjase a su familia. Porque el camino hacia las respuestas comienza cuando decides dar el primer paso, mi querida gente. Soy el maestro Tadeo. Que tenga felicidad, armonía. Hasta la próxima, mi querida gente. Que Dios me los bendiga.
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0: ¿Cómo les va? Muy buenas tardes, buenas noches. Un gusto saludarlos a través de RCG Radio. Es martes 11 de agosto 2026. Son las noticias más relevantes del día. Aumenta 224 la cifra de muertos por el sismo en Colombia. Imponen prisión preventiva a Azucena por homicidio calificado tras la muerte de Johan Jared. Esta tarde continúa la audiencia del multihomicida, el que cometió los feminicidios en la colonia Antonio Cárdenas. Sigue la audiencia. Incentiva Coahuila a jóvenes universitarios destacados. Advierte el gobernador cero tolerancia a quienes irrumpan la paz en Coahuila. Y se busca generar mayor seguridad y fortalecer la movilidad en el distribuidor vial El Zarape, lo señala el alcalde. Le voy a presentar estas y otras noticias en esta siguiente hora. Quédese con nosotros en SJ, la estación de casa. ¿Qué tal, amigos? ¿Cómo están? Muy buenas noches o tardes todavía. Me da gusto saludarlos a través de la SJ, la estación de casa. Acompáñenos a partir de este momento y hasta las 8 de la noche, en que le presentamos un resumen de las noticias más relevantes del día. Quédese con nosotros, pero también déjenos sus mensajes, comentarios, sugerencias, reportes en el 844-107-5319. Y ahí estamos, desde luego, para atenderle. Y en redes sociales, Osvaldo Quiroz Informa, en el Facebook, en el ex, arroba Osvaldo-XHSJ, pero también estamos en el Instagram y en el TikTok como Osvaldo Quiroz, para que también por ahí usted nos busque. ¡Vámonos! No hay tiempo que perder, mucha información. Como siempre, arrancamos con este espacio de noticias.
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0: Como siempre, empezamos este espacio de noticias presentándole el pronóstico del tiempo. Le doy a conocer que, según el Servicio Meteorológico Nacional y la Comisión Nacional del Agua, pronostican para el día de mañana un 70% de probabilidad de lluvia para la región sureste de Coahuila. La información meteorológica señala que en Saltillo esperamos una temperatura máxima de 31 grados, una mínima de 18. Prevalecerá un cielo medio nublado variable. Esta tarde se reportaron algunas lluvias, según la información que nos llegó, al sur de la ciudad. Maneje con precaución.
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0: Vámonos de lleno a las noticias a través de SJ, la estación de casa. Azucena N. fue imputada por el delito de homicidio calificado por cometerse con ventaja. Esto dentro de la causa penal 15002026, relacionada con la muerte de Johan Jared Abraham Carrión, de 21 años, ocurrida en Saltillo el pasado fin de semana. De acuerdo con los antecedentes dados a conocer por la Fiscalía del Estado, los hechos se registraron al interior de una vivienda de la colonia Universidad Pueblo, luego de una discusión entre la pareja. La investigación establece de manera preliminar que Johan Jared habría agredido físicamente a Azucena, quien presuntamente tomó un arma blanca y lo lesionó durante el altercado. Tras resultar herido, Johan fue trasladado a las instalaciones de la Cruz Roja para recibir atención. Sin embargo, pese a los esfuerzos del personal de salud, perdió la vida. Azucena, también de 21 años, fue detenida y quedó a disposición del Ministerio Público para el desarrollo de las investigaciones. Durante la audiencia inicial, la Fiscalía formuló la imputación en su contra por homicidio calificado por cometerse con ventaja. La defensa solicitó la duplicidad del término constitucional, por lo que será el 15 de agosto a las 10 horas cuando se lleve a cabo la audiencia de vinculación a proceso. Como medida cautelar, la jueza impuso prisión preventiva, por lo que Azucena N. va a permanecer privada de la libertad mientras sigue el proceso. La pareja tenía un hijo en común de 4 años y las autoridades mantienen abierta la investigación para esclarecer completamente la mecánica de los hechos y determinar las responsabilidades correspondientes. Y bueno, le decía también que esta tarde continúa, todavía hace unos minutos me informaban que continuaba la audiencia en el Centro de Justicia Penal, la audiencia del presunto multihomicida de la colonia Antonio Cárdenas, del sujeto que usted ya sabe, ultimó a su ex suegra, a su ex suegro, a su ex cuñada y dejó lesionada de gravedad a su expareja, además de haber sustraído al hijo de ambos, de ellos, de la pareja, del multihomicida y pues de la pareja. Ya lo decíamos que se encuentra, que lucha por salvar su vida en la clínica 2 del Seguro Social. Pues bueno, le decía, todavía hace unos minutos nos informaban que la audiencia continuaba, entonces en las próximas horas o próximos minutos incluso le podríamos tener mayores detalles. Un motociclista atropelló a una mujer y se dio a la fuga. La víctima termina con lesiones de consideración.
2: Con lesiones de consideración terminó una mujer de 54 años, luego de ser atropellada por una motocicleta que, tras el accidente, huyó del lugar y la dejó tendida sobre el pavimento. El percance ocurrió la mañana de este martes, sobre la calle Francisco y Madero, entre las calles 5 y 7 en la colonia El Álamo, cuando Amelia Casas intentaba cruzar la vialidad. De acuerdo con testigos, la mujer se disponía a atravesar la calle cuando fue embestida por el conductor de la motocicleta, quien presuntamente circulaba por un costado de un camión y no alcanzó a observar a la peatona. Trabajadores de un mercado ambulante instalados en el sector acudieron rápidamente para auxiliar a la mujer y solicitar apoyo a los servicios de emergencias a través del 911. Paramédicos de Cruz Roja Saltillo acudieron al sitio, brindaron atención hospitalaria a Amalia y posteriormente la trasladaron a la clínica 82 del IMSS, donde quedó bajo valoración médica especializada. Elementos de tránsito acudieron para tomar conocimiento de los hechos y recabar información que permita establecer cómo ocurrió el atropellamiento y localizar al motociclista, quien abandonó el lugar después del impacto. Testigos señalaron que la instalación del mercado ambulante modifica temporalmente la circulación en el sector, convirtiéndose la vialidad en un tramo de doble sentido, situación que presuntamente habría influido en las condiciones en las que ocurrió el accidente. Las autoridades continuarán con las investigaciones para determinar responsabilidades y ubicar al conductor involucrado. Carlos Hinojosa, RCG Media.
0: En más información, 7:14, una movilización de elementos de bomberos y rescate se registró la mañana de hoy en el ejido El Recreo, luego de que un becerro de 9 meses de edad cayera accidentalmente a un pozo de aproximadamente 20 metros de profundidad. El reporte fue recibido alrededor de las 10:20 de la mañana, por lo que los rescatistas acudieron al lugar y localizaron al animal, obviamente en el fondo de este pozo. Para realizar la extracción, el personal utilizó cuerdas de rescate, poleas y mosquetones para pedir además el apoyo de un tractor propiedad del dueño del animal y una unidad de arrastre de bomberos. Tras varios minutos de maniobras, los socorristas lograron sacar con vida al becerro, quien fue revisado en el lugar y no presentaba lesiones aparentes. Finalmente, el animal fue entregado a su propietario, Francisco Moreno, quien quedó a cargo de su resguardo. Ahí la información, 7:15, más noticias policíacas después de estos anuncios.

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0: Ya estamos de regreso. 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Vámonos a más información a través de SJ, la estación de casa. 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Dictan prisión preventiva detenidos en el operativo Costco de Torreón.
1: Luego de que un juez de control calificara como legales las detenciones de 18 hombres, entre ellos el empresario Gómez Palatino Ernesto N., alias El Wino, durante un operativo de seguridad en el estacionamiento de Costco, fueron sujetos a prisión preventiva justificada. Con la resolución del juez, los 18 masculinos fueron internados en el Centro de Adaptación Social de Torreón y se encuentran a disposición de la autoridad judicial, esperando si serán vinculados a proceso por los presuntos delitos de violencia contra elementos de las fuerzas del orden y cohecho. Fue durante la tarde del pasado viernes 7 de agosto, cuando en un operativo conjunto de la Fiscalía General del Estado, Policía Estatal, Policía Municipal, Ejército Mexicano, Guardia Nacional y Mando Especial de La Laguna, aseguraron a los 18 hombres, así como armas y vehículos. La acción policial desplegada el 7 de agosto se derivó en base a varios reportes ciudadanos realizados al servicio de emergencias 911, donde alertaban la presencia de sujetos armados en el interior y exterior del establecimiento. Los 18 hombres, armas y vehículos asegurados fueron puestos a disposición del Ministerio Público. Tras analizar las pruebas y datos presentados por la autoridad ministerial, un juez de control calificó de legal las detenciones, determinando imponerles prisión preventiva justificada. Posteriormente se conocerá si son vinculados a proceso. Para RCG Media informa, Alfonso Hernández.
0: 7:21, automóviles compactos y camionetas se vieron involucrados en un accidente en la carretera Zacatecas, esto a la altura de lo que es la colonia Teresitas. Fueron 4 autos involucrados en 2 accidentes diferentes donde los daños materiales fueron de consideración y sin lesionados afortunadamente. En el primer accidente participaron un auto y una camioneta, fue por alcance cuando el conductor de un Nissan no frenó a tiempo e impactó la parte trasera de una camioneta gris. Minutos después y en ese mismo lugar el conductor de una camioneta chocó por alcance con un auto Kia. Tránsito local hizo el peritaje para deslindar responsabilidades y las agencias de seguro llegaron para firmar los convenios de pago. Vámonos hasta Monclova, información importante, vinculan a proceso a la empleada, a una empleada bancaria por un presunto desvío millonario en la institución.
2: Una empleada del Banco Afirme en Monclova fue vinculada a proceso tras ser acusada de presuntamente desviar cerca de 12 millones de pesos de la institución financiera hacia una cuenta personal mediante transferencias electrónicas. La imputada, identificada como Claudia Elena N., enfrenta cargos por robo con quebrantamiento de la confianza. La investigación dio inicio en el mes de abril del presente año, luego de que el área jurídica del banco presentó una denuncia al detectar movimientos irregulares.
3: Los apoderados jurídicos de la institución bancaria asistieron a interponer una denuncia, se empezó a integrar la carpeta de investigación, arreglaron todos los medios de prueba, o sea, se empezaron a anexar dentro de la carpeta, periciales y todas esas cuestiones, y una vez que se tuvo toda la carpeta concluida, pues se solicitó una orden de aprehensión. Dicha orden de aprehensión se cumplimentó y se llevó a cabo la audiencia inicial y la vinculación a proceso de esta persona y se encuentra en como medida cautelar prisión preventiva en virtud de que se argumentó

0: aumenta 224 o 224 la cifra de muertos por el sismo en Colombia. Es información de Notisistema.
1: Las autoridades colombianas elevaron a 224 el número de personas fallecidas por el sismo de magnitud 7.4, registrado el lunes en el oeste del país. Mientras continúan las labores de búsqueda y rescate en decenas de comunidades afectadas, equipos de emergencia trabajan con maquinaria pesada y herramientas manuales para localizar a personas que permanecen atrapadas entre los escombros. De acuerdo con Naciones Unidas, el terremoto dejó casi 5.000 viviendas dañadas, además del colapso de decenas de edificios y la destrucción de cientos de casas, lo que mantiene una amplia movilización de organismos de auxilio y asistencia humanitaria.
0: Y en más del tema, el gobierno de la República, a través de la Secretaría de la Defensa Nacional, está listo para enviar una fuerza de apoyo ante el devastador sismo que golpeó este lunes a Colombia. Así lo informó el secretario Ricardo Trevilla.
2: Que incluyen personal especialistas en rescate, en búsqueda, serían binomios canófilos, personal de sanidad, médicos. Se tiene contemplado trasladar 4 toneladas de medicamentos, 8.4 toneladas de herramienta, equipo de rescate y todo lo que requieren para operar ellos, teléfonos satelitales, radios, grupos electrógenos, tiendas de campaña. La idea sería que sean trasladados en 2 aviones Boeing, el personal de ese agrupamiento y toda la impedimenta, todo el material, la ayuda humanitaria que se pueda trasladar, hablando de despensas, de medicinas.
0: Pues bien, ahí tiene usted la información en torno a lo que acontece por allá en Colombia en torno a este devastador terremoto. Ya tenemos por aquí algunos mensajes del auditorio. Buenas noches, para reportar que en la colonia Villas de la Angostura, en la calle, dice, calle Villas de la Angostura, no funcionan las farolas y en la noche, pues es de lo que se aprovechan los rateros para abrir los vehículos. Con todo gusto vamos a pasar este reporte. Tengo por acá otro más que dice, quisiera por medio de ustedes o su auditorio, a quien tenga una televisión usada antigüita que pueda dármela. Soy humilde, vivo por mi cuenta junto con material chatarra. Pues con eso, con lo que saco, pues es lo que aplico para mis alimentos. Mándenme un WhatsApp si sale alguna. Dicen que una televisión viejita, ¿verdad? Pero obviamente que funcione. Pues bueno, tengo por acá otro mensaje. Buenas tardes, en la calle Reforma y Primo de Verdad existen muchos perros de la calle. Desde septiembre del año pasado lo reporté, pero no vienen por ellos. Ya se produjeron bastantes, se reproducieron bastantes. Por favor, ayúdenme. Con todo gusto, lo vamos a pasar al área de bienestar animal, ¿verdad? A control canino del municipio o a bienestar animal para que le den seguimiento al caso. 7:27, vámonos a la información del ámbito local. Incentiva Coahuila a jóvenes universitarios destacados.
3: Mediante becas internacionales, el gobierno de Coahuila hizo entrega a 62 jóvenes estudiantes destacados de estímulos que en algunos casos es de 100,000 pesos. Con una inversión de 2 millones de pesos, el gobierno de Coahuila puso en marcha la entrega de las Superbecas Internacionales, programa que en su primera etapa beneficiará a estudiantes universitarios que tendrán la oportunidad de realizar estudios superiores, especializaciones e investigaciones en distintos países. El mandatario estatal dijo que esta estrategia es una apuesta al talento joven de Coahuila y por la formación de profesionistas capaces de adquirir nuevos conocimientos y experiencias en instituciones educativas de otros países.
4: Por eso, pues los felicito que hayan dado este paso, que hayan aplicado tanto a su universidad como a la superbeca, que pues sin duda pues es un apoyo importante y para nosotros como gobierno no está en las opciones que nuestros jóvenes se queden sin este tipo de oportunidades. Porque sabemos lo que representa y lo que puede impactar positivamente en su vida profesional.
3: Los jóvenes que recibieron el estímulo económico tienen como destino países como Corea del Sur, Estados Unidos, Brasil y China, entre otros, donde continuarán con su preparación académica y

0: participarán en proyectos de investigación que les permitirán ampliar sus conocimientos y capacidades profesionales.
1: Esta beca representa mucho más que un apoyo económico. Significa confianza, esperanza y aprender en otros países para regresar con más conocimientos, experiencias y herramientas por el bien de nuestro estado. En mi caso, viajaré a Brasil, con el orgullo de representar al mejor estado del país.
0: El gobernador señaló que el propósito fundamental no es solamente brindar a los jóvenes la posibilidad de estudiar en el extranjero, sino que los conocimientos y experiencias que se obtengan puedan posteriormente traducirse en beneficios para la entidad. RCG Media, le informó Enrique.
2: Son ya las 7:30, momento de hacer una pausa comercial y regreso con usted con más noticias en unos instantes. No le cambie, sigue enterándose con nosotros en SJ de las noticias relevantes del día.
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0: Son las 7:33. 7:33. Gracias a la gente que se sigue comunicando con nosotros a través de SJ, la estación de casa, para hacernos reportar o hacernos saber sus reportes. Dice por aquí otro mensaje de la colonia Valle Satélite, cerca de la escuela Alma María. Así dice: ¿podrían reportar a quien corresponda, por favor? Osvaldo, le agradecería enormemente. De antemano, muchas gracias. A ver, ¿qué es lo que nos está reportando? Me hace llegar unas fotografías. ¿Pero qué es lo que hay aquí en este lugar? A ver, vamos a ver. Me hacen llegar un video. Ah, es que hay mucha basura, ¿verdad? Por lo que veo aquí. Mucha basura. Nos vamos a dar una vuelta por ahí con todo gusto. Y lo vamos a canalizar al área correspondiente. Claro que sí. Ya vi por aquí el video. Valle Satélite. Nada más dígame por dónde queda. ¿Será por la misma colonia Satélite o dónde mero? Páseme la dirección exacta para yo darme una vuelta por ahí. Pero dígame dónde queda Valle Satélite. Por dónde entramos para darnos por ahí la vuelta. A ver, vamos a ver por acá otro mensaje. Para reportar que en la colonia Hacienda Narro, en la calle Mesteño, el señor de la tienda no recoge su basura y todo va a dar a las casas. Él no se hace responsable. Perfecto. Vamos a pasar con todo gusto el reporte. Vámonos con más información a través de SJ, la estación de casa. Son las 7:35. Advierte el gobernador: cero tolerancia a quienes irrumpan la paz en Coahuila.
1: El gobernador del estado dio a conocer detalles sobre la detención de 18 personas fuertemente armadas que realizaban compras en Costco en la ciudad de Torreón. Destacó la denuncia ciudadana que alertó a las autoridades sobre los hoy detenidos que tenían irregularidades en la documentación del porte de armas de fuego.
2: Es un mensaje que en Coahuila hay cero tolerancia a los temas que generen miedo a la población, porque esta situación de Torreón se da por llamadas de inconformidad por parte de la ciudadanía, o de alerta o de miedo de un grupo copioso de gente armada, que cuando llega la policía, cuando llega el ejército, pues y hacen la revisión, se dan cuenta que los papeles los papeles que tenían en torno al armamento. Y
1: una vez más dejó en claro que en Coahuila hay cero tolerancia a los temas que generen temor a la población. La situación de La Laguna se da por las llamadas por parte de la ciudadanía, donde agregaron conductas indebidas de los mencionados 18 hombres ya detenidos.
2: La población le incomoda que gente o escoltas o grupos sospechosos pues generen un ambiente negativo, que denuncien y que haya también una consecuencia.
1: Reiteró que en el estado no se permitirán conductas irregulares que roben la paz y conlleven al miedo y otros actos ilegales. RCG Media le informó Enrique Hurtado.
0: 7:37. Gracias a la gente que se sigue comunicando con nosotros. Otro mensaje. Buenas tardes, Osvaldo. Favor de reportar en la colonia Valle Escondido, calle 4. No tenemos agua, ya tenemos 10 días. Gracias, excelente noticiero, muy amable. A la terminación 6276, gracias por comunicarse y con todo gusto lo voy a reportar. 10 días sin agua en la colonia Valle Escondido. Uy, qué difícil, la verdad, estar sin el servicio de agua, y más en estas temporadas, ¿no? En que se requiere por la alta temperatura y todo ello. Se consume más el agua en casa, obviamente, y luego no la hay. Ese es el tema. A un corto plazo podría darse la explotación del gas shale en Coahuila, lo dijo el gobernador Manolo Jiménez, quien señaló que la entidad está lista para que dicho proyecto económico se pueda desarrollar. Consideró que el estado de Texas podría ser un ejemplo para trabajar este energético en Coahuila, y agregó que la entidad cuenta con todo lo necesario para iniciar. Abordó el tema de las bondades que traería consigo. Jiménez Salinas descarta que el Estado vaya a invertir en el proyecto, brindaría todo lo necesario para concretarlos y mencionó que de la misma detonación económica que este conlleva podría invertir para su crecimiento. En otras noticias, otro orden de ideas, se busca generar mayor seguridad y fortalecer la movilidad en el distribuidor vial El Zarape.
3: El gobierno municipal de Saltillo impulsa brigadas integrales con la participación de diversas dependencias, entre ellas Medio Ambiente y Desarrollo Sustentable, Servicios Primarios y Obras Públicas, para realizar acciones para mejorar la imagen del distribuidor vial El Zarape. Así lo informó el alcalde Javier Díaz González.
4: De pintura, en tema de limpieza, en tema de deshierve, pero sobre todo también delimitar muy bien los carriles. Entramos abajo de los puentes a pintar, a cambiar luminarias, a restablecer muchas de las acciones que se necesitaban ahí, y también en todo lo que es Fundadores estamos pintando todos los barandales del Boulevard Fundadores, y así vamos a estar trabajando en los diferentes bulevares principales con brigadas integrales que nos den la posibilidad de no solamente embellecer nuestra ciudad, sino poder mejorar el tema del aspecto visual, pero también el tema de la seguridad, la movilidad en todos estos sectores.
3: Mientras tanto, en el Boulevard Venustiano Carranza se trabaja en la reparación del cordón cuneta, ello bajo el objetivo de mejorar la movilidad y realizar las reparaciones necesarias que se han visto afectadas con el paso de los años.
4: Había muchos pedazos que ya están totalmente destrozados por, o sea, de banquetazos que hace la raza o algunos accidentes que se tenían ahí desde hace algún tiempo. Y se están rehabilitando todos los cordones cunetas de prácticamente el Boulevard Venustiano Carranza, al igual que se están rehabilitando también los camellones y cordones cunetas de todo lo que es Francisco Cos y algunos barandales también en diferentes sectores.
3: El edil explicó que más que mejorar el aspecto visual, se busca generar mayor seguridad y mejor movilidad. Informó para RCG Media, Dalia Moreno.
0: Efectivamente, a mí me tocó ver en días pasados, desde hace unos días trabajando a las cuadrillas de Aquí Andamos en el Boulevard Carranza, andaban por ahí reconstruyendo, ¿verdad?, o rehabilitando, como usted guste, lo que es el cordón cuneta de los camellones. Incluso yo hacía el comentario en redes sociales que tenga usted mucha precaución. Si usted ve que está trabajando, que están trabajando las cuadrillas del municipio en los bulevares, en las avenidas, etcétera, bájele a la velocidad, porque ellos andan trabajando y usted puede provocar un accidente. ¿Cuántos trabajadores del municipio han perdido la vida, han resultado gravemente lesionados porque ha habido accidentes por la gente, el conductor irresponsable que no disminuye la velocidad o que va en otras cosas, va texteando, va con el celular, va bajo los efectos del alcohol? Esto no puede ser. Hay que ser responsables al conducir y sobre todo respetar que andan trabajando en beneficio de uno. Finalmente, la labor de ellos redunda en el bienestar, en la calidad de vida de uno. Entonces, hay que respetarlos, porque, pues de otra manera, así no se puede, como dicen por ahí. Son las 7:42, cambiamos de tema. Vive tu centro se amplía. Presentan la aplicación Bar Hopping. Aquí le decimos de qué se trata.
3: Vive tu Centro presentó la aplicación Bar Hopping, la cual busca mostrar a ciudadanos y turistas un recorrido de actividades en torno a la vida nocturna, mostrando ubicación, horarios, ticket promedio y opiniones, disponible mediante Google Play y App Store, así como la ampliación de su ruta en museos, hoteles y espacios emblemáticos de la ciudad.
5: Y todo esto hace que volteemos a ver el centro histórico con más amor. Sí, dicen que somos gentrificadores, yo creo que somos dignificadores del centro histórico. Amamos el centro, somos 25,000 y estamos bien agradecidos con la cadena porque nos volvieron a ver y porque también la gente que está en el norte merece venir al centro y nosotros presumir el origen de la ciudad. Tenemos unas iglesias preciosas, unos recintos culturales maravillosos, museos espléndidos.
3: Un total de 3 hoteles se suman a la experiencia de Vive tu Centro, donde estarán disponibles los mapas para turistas y las redes sociales oficiales del organismo. En el mapa turístico que fue presentado, usted puede encontrar comercios de vida nocturna, hoteles, restaurantes y bares en el primer cuadro de la ciudad, así como los museos pertenecientes al estado de Coahuila y particulares. El recorrido incluye el paseo por el Mercado Juárez, Casino de Saltillo y la Catedral de Santiago. Informó para RCG Media, Dalia Moreno.
0: 7:43 minutos, cambiando de tema. A través de SJ, la estación de casa, la capital de Coahuila va a ser sede del Festival Internacional de Rodeo. El evento ecuestre será el próximo 15 de octubre y va a reunir en Saltillo a jinetes profesionales provenientes de diferentes puntos de América. El festival se va a realizar de manera paralela a la inauguración de la primera etapa del Fórum Coahuila, lo que va a permitir concentrar diversas actividades y generar un atractivo adicional para visitantes y habitantes de la región. De acuerdo a las estimaciones, la realización de ambos eventos dejará una derrama económica superior a los 50 millones de pesos, impulsada principalmente por la llegada de participantes y visitantes, así como por el consumo en hoteles, restaurantes y comercios de la ciudad. Vamos a escuchar a Blas Flores, que es el jefe de gabinete del gobierno de Coahuila.
6: Bueno, la verdad que es un proyecto que la gente lo ha adoptado, que nos ha diferenciado y que hemos podido explotar como un gran producto turístico de derrama económica turística, los visitantes, los hoteles, los comercios. Entonces creo que la apuesta desde el gobierno a un proyecto así para que se genere este tipo de derrama, pues es muy bueno para el desarrollo.
7: Internacionales, ¿no?
6: Sí.
7: De Brasil, ¿no?
6: Vienen de Brasil, de Estados Unidos, obviamente Latinoamérica, mexicanos, para el Super Bowl, para el Rodeo de las Estrellas. La cartelera viene top. Les va a gustar.
0: Pues bien, ahí está este importante evento a desarrollarse. Le decíamos el próximo mes de octubre, el 15 de octubre para ser precisos. Faltan 15 minutos para que sean las 8 de la noche. Momento de irnos a unos anuncios.
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0: Ya regresamos. Gracias, gracias por sintonizarnos y por seguirse comunicando con nosotros. Dice por aquí, Osvaldo, soy Panchis Morín, la hija de doña Ramoncita Herrera Elizalde, la que te escuchaba todos los días desde las 5 de la mañana hasta la última hora. Yo ni se diga, sigo igual escuchando la SJ, el gallito. Te mando un fuerte abrazo. Dios te bendiga, amigo Osvaldo. Muchas gracias, Panchis Morín. Gracias por comunicarse, ¿eh? Osvaldo, buenas tardes. Para reportar una luminaria que no funciona, está muy oscuro y yo trabajo. Está en Ampliación Morelos, en la calle Ñ, entre la 1 a la 15 y la 17. Porfa y gracias. Disculpe la molestia. Cuídese, Dios los bendiga. Bonita noche. No es molestia de ninguna manera. Para eso estamos, para atenderles. Vámonos a más noticias. Solicita diputado proteger la economía familiar en este próximo regreso a clases. Nos informa Eduardo Hernández.
1: De forma unánime, fue aprobado por los integrantes de la Diputación Permanente el punto de acuerdo presentado por el diputado Felipe González, en el que solicita la intervención de la Profeco, la Secretaría de Educación y la Comisión Nacional Antimonopolio para proteger la economía de los padres de familia en este regreso a clases. Enfatizó que no se debe permitir que, principalmente en los colegios particulares, se obligue a realizar las compras de uniformes y útiles escolares en determinado establecimiento.
2: Se exhorta respetuosamente a la Procuraduría Federal del Consumidor para que en el ámbito de sus atribuciones y con especial atención durante la temporada de regreso a clases, refuerce las acciones de vigilancia, verificación y atención de denuncias respecto de las prácticas comerciales realizadas por instituciones educativas particulares y proveedores relacionadas con la adquisición de útiles escolares, uniformes, calzado, libros y demás materiales escolares, a efecto de garantizar que se respeten los derechos de las personas consumidoras, que se proporcione información clara y oportuna sobre precios y condiciones de adquisición, se evite prácticas comerciales coercitivas o abusivas y se preserve la libertad de las madres, padres o tutoras a elegir dónde adquirir dichos bienes. Educación pública, para que en el ámbito de sus atribuciones fortalezca las acciones de información, orientación y supervisión dirigidas a las instituciones educativas particulares respecto a las disposiciones aplicables a la prestación de servicios educativos y a las condiciones relacionadas a la adquisición de uniformes útiles, libros y demás materiales escolares. Con el exhorta respetuosamente a la Comisión Nacional Antimonopolio para que en el ámbito de sus atribuciones y en el caso de advertir elementos que pudieran constituir prácticas anticompetitivas relacionadas con la imposición de proveedores o restricción injustificada a la adquisición de uniformes, libros, útiles.
1: A la Secretaría de Educación le solicitó fortalecer la supervisión a las escuelas particulares para evitar prácticas que vayan en detrimento de la economía familiar y a la Comisión Nacional Antimonopolio estar atenta para actuar en caso de la imposición de proveedores de materiales escolares en los colegios particulares. Para RCG Media informó Eduardo Hernández.
0: Y después de escuchar esta información de mi compañero Eduardo Hernández, tenemos información de último momento. Tengo en la línea telefónica a nuestro compañero de información policíaca, nuestro compañero reportero Gustavo, que nos informa que hace unos instantes, esta tarde, concluyó finalmente la audiencia del presunto multihomicida de la colonia Antonio Cárdenas. Mi estimado Gus, ¿cómo estás? Buenas noches, me da gusto saludarte.
3: Hola Osvaldo, buenas noches. Te mando un saludo a ti y a todo el auditorio. Pues en efecto, este martes se llevó a cabo la audiencia de vinculación a proceso de ChatDN, el policía estadounidense señalado por el multihomicidio ocurrido la semana pasada en la colonia Antonio Cárdenas, aquí en Saltillo. La audiencia se prolongó alrededor de unas 3 horas y media, casi 4, y finalmente la jueza determinó vincularlo a proceso por los delitos de feminicidio y homicidio calificado cometido con ventaja. Hay que recordar que este hombre es señalado por el ataque ocurrido al interior de un domicilio donde 3 personas perdieron la vida y una mujer más resultó gravemente lesionada. Durante la audiencia, la defensa de ChatN intentó que fuera considerado inimputable, argumentando que presenta problemas de salud mental y que esto podría afectar su capacidad para También señalaron algunas personas irregularidades en el manejo de las evidencias, principalmente relacionadas con la cadena de custodia y con los trabajos de criminalística relacionados en la escena. Sin embargo, estos argumentos fueron desestimados por el Ministerio Público y después de escuchar a ambas partes, la jueza determinó que sí existían elementos suficientes para que el proceso continuara. Además de vincular al proceso, se le impuso la medida cautelar de prisión preventiva, por lo que ATN permanecerá privado de su libertad mientras continúa el procedimiento. Recordemos que después del ataque, el hombre escapó a bordo de una Chevrolet Silverado y se llevó consigo a su hijo menor de edad. Las autoridades desplegaron un operativo de búsqueda por distintos municipios y finalmente lograron ubicarlo en Piedras Negras cuando presuntamente intentaba llegar a Estados Unidos. Ahí fue detenido y el menor fue localizado y puesto a salvo por el método de la Pronis. Ahora, con esta vinculación a proceso, pues la N deberá permanecer en prisión mientras avanza la investigación y se determinará su situación jurídica por estos hechos que ocurrieron aquí en Saltillo.
0: Y justamente hace una semana, Gus, hace una semana, el pasado martes, se dio esta tragedia.
3: Es correcto.
0: Perfecto. Muchas gracias, amigo Gustavo, por la información muy oportuna para nuestro auditorio en RCG Radio.
3: Te mando un saludo, Osvaldo. Muchas gracias.
0: Igualmente, gracias a mi compañero Gustavo, de la plataforma de reporteros de información policíaca. Aquí le tenemos la información de última hora. Vámonos a más noticias. Anuncian la primera convención numismática. Esperan la asistencia de 50 expositores.
4: La Oficina de Convenciones y Visitantes de Saltillo convoca al público en general a la primera convención numismática que va a tener como sede el Museo del Desierto los días 15 y 16 de agosto, de 10 de la mañana a las 6 de la tarde.
5: Son dos días y, pues bueno, para nosotros como sede, pues estos son proyectos semilleros que esperamos que vayan creciendo. Como ven, en lo de todo lo que es coleccionista, historia, y pues la gente que se da la oportunidad de visitar nuestra ciudad y en un recinto como es el Museo del Desierto, pues genera lo que es la visita y la estadía, principalmente como para nosotros en los hoteles, y que este tipo de eventos genera un impacto y una derrama económica aquí en la región.
4: El organizador del evento y presidente de la Sociedad Numismática de Saltillo, Felipe García, detalló que los más de 50 expositores de varios estados del país estarán exhibiendo 50.000 piezas entre monedas, billetes, bonos y otros documentos de valor.
6: Este es un evento donde vienen 50 expositores de todo el país, de la Ciudad de México, de Monterrey, de Guadalajara, para la compra, venta, exhibición e intercambio de todo lo relacionado con la numismática. ¿Qué es la numismática? Es todo lo que abarca monedas, billetes, acciones, bonos, libros. Hacemos un atento llamado a toda la comunidad, pues, para que nos visite. La entrada es libre.
4: Con la exhibición, compra, venta e intercambio de estos artículos, se busca fomentar entre el público asistente, promover el arte, conocimiento, cultura y bienestar, generando mayor inclusión y despertar el gusto por la numismática, añadió José Antonio Delgado, integrante de la Sociedad Numismática de Saltillo.
7: También para invitarlos a que formen parte de la sociedad. Ahorita estamos iniciando, queremos que, porque mucha gente hemos visto que colecciona sus propias monedas solamente para ellos, y están acumulando entonces lo relacionado con cada uno de ellos.
4: Para RCG Media informa Carlos Hernández.
0: En más información, ya casi para concluir, la papelería Alameda realizó una donación para la campaña Tú apoyas el estudia, esta importante campaña precisamente de Fundación RCG.
8: La papelería Alameda se sumó a la campaña Tú apoyas el estudia, impulsada por la señora Lorena de González a través de Fundación RCG, bajo el objetivo de ofrecer las herramientas necesarias a quien más lo necesita para que puedan continuar con sus estudios. Mario Mata levantó su mano solidaria para realizar la entrega de una importante donación, armando paquetes con los artículos escolares necesarios en este regreso a clases.
9: Bueno, es un granito de arena lo que hace nuestro negocio, pero definitivamente con una gran voluntad, sobre todo porque te contagia lo que hace Fundación, lo vemos que anda en las comunidades dando apoyos. Entonces, pues, es parte de nosotros también tratar de estar dentro de ese ánimo de ayudar a la gente.
8: Sandra Gómez, directora de Fundación RCG, reconoció la voluntad de Papelería Alameda como una empresa emblemática que se suma a la campaña Tú Apoyas, Él Estudia.
10: La verdad, muy contentos porque todos estos paquetes nos van a ser de mucha utilidad para seguir ampliando la distribución que tenemos planeado hacer en este regreso a clases. A don Mario Mata por recibirnos en su negocio y que de verdad lo vemos pues con mucha actividad y mucha gente pues dispuesta, ¿no? Ellos nos armaron los paquetes y pues ahorita ya vamos pues con el corazón contento, ¿no? Porque vamos a poder ampliar el apoyo.
8: Finalmente, exhortó a la ciudadanía a seguir aportando con su granito de arena, con la donación de útiles escolares en las instalaciones de RCG Media, ubicadas en la carretera Saltillo-Monterrey, número 7740, en la colonia Los Rodríguez, o bien en las sucursales de Family Dent, Zapalinamé. Informó para RCG Media, Dalia Moreno.
0: Pues bien, ahí tiene usted la información. Son en este momento las 7:59, ya las 8 prácticamente. Ya nos vamos, gracias por el favor de su atención. Nos escuchamos el día de mañana. Están ustedes informados.

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1: Son las 8 con un minuto.
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3: Son las 8:04.

queridos amigos, amigas, ¿cómo están? Buenas noches, buenas noches. Qué inmensa alegría y de verdad qué privilegio tener la fortuna de saludarles otra vez. Como cada noche ahora, listos para conquistar su corazón, listos para emprender el viaje a la época dorada, con esas canciones inolvidables. Déjanos envolverte con cada historia y permítenos traer a la memoria de tu corazón esos recuerdos tan únicos, tan especiales, esas canciones que tanto añoramos volver a escuchar, pero sobre todo, lo más importante, ayúdanos a convencerte a creer en el poder transformador del amor a través de cada una de las historias musicales que aquí desempolvamos y revivimos en este escenario llamado Bajo la Luna. El mejor programa de música romántica de la radio en Saltillo está iniciando. Soy Eliud Padilla, la voz que cautiva. Aquí estaremos hasta las 10 de la noche. Hay mucho que ofrecer, mucho que presentar. Y como siempre pongo a su entera disposición la línea del amor. Sí, porque esta frecuencia 103.3 de FM de RCG Radio se transforma en la frecuencia del amor estas dos horas en este programa. Y la línea del amor está muy activa desde antes de las 8. 844-107-5319, 844-107-5319, para que ustedes puedan ponerse en contacto con nosotros con un mensaje de texto, con un audio, un mensaje de voz, que por cierto, dicho sea de paso, nos encanta recibir, para nosotros reproducirlo aquí al aire y sentir como mayor cercanía con todos y todas ustedes ahí en casa, en el automóvil, en su trabajo, en su oficina, donde quiera que estén escuchándonos. Y vaya que hay mucha gente que se ha vuelto asidua a disfrutar plenamente de este programa. Doy la bienvenida con mucho gusto a nuestros espectadores en TikTok, donde ya estamos con la radio en vivo a través de la cuenta SJ en vivo RCG. Que nos hacen el favor ustedes de seguir y además de estarnos viendo justo ahora en este momento y dándonos sus me gusta o sus tap tap, tocando constantemente la pantalla de su teléfono celular. Aquí estamos para servirles y para atenderles con el mayor gusto y trabajando con la misma pasión de todos los días, porque créanmelo, es un verdadero placer estar aquí saludándoles y que nos permitan ser su compañía cada noche de 8 a 10 aquí a través de Bajo la Luna. Y vamos a dar comienzo con una canción que es un tributo a la intensidad y la trascendencia del amor romántico. Cómo nos encanta disfrutar de letras o de canciones que desde que comienzan describen tantas cosas, sentimientos, experiencias amorosas realmente profundas. Uf, la eternidad en una noche de amor, en una canción que toca el tema de la realización de un sueño, ciertamente. De esos sueños que a veces vivimos y que no queremos despertar de estos. El amor puede hacer que la realidad se sienta como un sueño. Una metáfora poderosa que resuena con muchas personas. Y esta es una canción que de verdad celebramos muchísimo incluirla para comenzar el programa, porque celebra el amor en su forma más pura, en su forma eterna, y captura la magia y la trascendencia de una conexión romántica profunda realmente. La eternidad en una noche de amor, con el príncipe de la canción, José José. A las 8:09, 25 grados temperatura.

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0: El reloj marca las 8:12 y la temperatura 25 grados. En algunos sectores lluvia esta noche en Saltillo. Lucero.

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0: Las 8 con 17 minutos. La temperatura 25 grados.
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0: te luciste con esa canción. Yo desde chiquilla cantaba esas canciones ahí en mi casa.
1: Mira.
0: Me sentía lucero, me sentía soñada. Bonita de noche, linda, que me escuchándote a ti. Con mucho cariño aquí, trabajando aquí en mi taxi, ya casi ya a punto de terminar, Liz. Pero no, no me voy sin taxi escucharte a ti. Que tengas bonita noche, Liz Padilla. Saludos para ti, para donde escuchas.
1: Qué hermosa. Gracias, Cristalita Udave, que está reportándose con nosotros ya en esta noche. Claro, echándole ganas al trabajo, al taxi de aplicación. Y allí nos manda siempre como su burbujita de video en el WhatsApp, donde se graba y donde nos envía saludos y va escuchando Bajo la Luna con Eliud Padilla. Gracias, Cristal.
2: Buenas noches, Eliud.
1: Hola.
2: A ti y a tu querido público.
1: Sí.
2: Aquí, oyendo tus canciones bajo la luna.
1: Gracias, Uli.
2: ¿Serías tan amable de ponerme una canción?
1: Claro.
2: El reencuentro de Yosio y Sonia Rivas.
1: Es muy buena, sí.
2: Gracias, Eliud.
1: Qué amable, gracias, Uli. Tenía buen ratito que no nos enviaba un audio, Uli, pero sé que siempre está en sintonía escuchando. ¿Quién más dice presente y está escuchando Bajo la Luna con Eliud Padilla esta noche?
3: Ya sé que era así, señor, gran señor Eliud Padilla.
1: Buenas noches.
3: ¿Cuál es la primera melodía? Muy buenas noches, saludos aquí para mi esposa Melba y su seguidor José Manuel Escorri Sánchez. Venimos escuchándolo únicamente. Todavía no empezamos ruta más tarde. Por ahí me reporto.
1: A ambos saludos, mi amigo José Francisco Ruiz y a su señora esposa, les saludo también con el afecto de siempre. Gracias por estar en sintonía también esta noche.
4: Buenas noches, señor Padilla.
1: Buenas noches.
4: Aquí José Luis Urrutia reportándonos desde la Sauceda, Michoacán, municipio de Zamora.
1: Eso.
4: Un saludo para todo su auditorio y saludos para usted. Buenas noches.
1: Mi amigo José Luis Urrutia, desde allá, desde la Zamora, Michoacán, en la Sauceda. Ahí está en sintonía, gracias a el internet y toda esta magia que permite que gente de muchos lados, como por ejemplo en TikTok, en SJ en vivo RCG, allá estamos platicando con gente de Chile, gente del estado de Campeche, gente de tantos lados que saluda allá, pero que hoy, pues aquí, gracias a la magia del internet, gracias a las redes sociales, a estos en vivo por TikTok, pues mucha gente puede dejarse envolver por nuestras canciones y por este programa desde Saltillo, México, Bajo la Luna con Eliud Padilla. Musicalmente, aquí está una gran canción, pero además con la mejor intérprete y voz que ha dado este país. Yuri nos entrega Amiga Mía, 823, 25 grados.

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1: Ahora son las 8 de la noche con 27 minutos. 25 grados. Y en el escenario llega.
2: No soy yo.
1: El Puma.

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1: Las 8:33. La temperatura 25 grados.
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5: Son las 8:35. Temperatura 25 grados.
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1: Muy buenas noches, Eliud, aquí acompañándote puntualmente y como cada noche en tu programa Bajo la Luna.
2: Hola.
1: A través del TikTok Live y saludando a todas las que conformamos el club del Tap Tap de tu programa. Cielo Abierto, Rosa Salvaje, Blanquita Pérez, Ceci Sánchez, Gaby Valdés, Mañolo. Y aprovechando también, a ver si me puedes complacer con una canción de Thalía, No Me Enseñaste. Muchas gracias, saludos a todos.
2: Ahí está, para todo el club del Tap Tap. No, si está creciendo ese club. Diany Lu está mandándole saludos también en esta noche. Qué bueno, muchas gracias. Gracias por estar siempre ahí, ¿eh?
3: Hola, Eliud, buenas noches.
2: Buenas noches.
3: Aquí escuchando tu programa.
2: Gracias.
3: Y mandándole saludos a mi hijo Francisco Coronado. Y para pedirte una canción de Luis Miguel, la que tú gustes.
2: Eso.
3: Gracias.
2: La incluimos. Francisco Coronado, saludos. Muchas gracias por reportarse y decirnos aquí presente, escuchando Bajo la Luna con Eliud Padilla. Algunos mensajes de texto que comparto. Buenas noches, Eliud. A ver si me puedes poner la canción de Camilo VI, El Amor de Mi Vida, para Marisela Cortés Santana, que escucha en Ramos Arizpe. Muchas gracias de parte de Gustavo Espinosa. Claro, con muchísimo gusto. Buenas noches, señor Eliud. Le mando muchas bendiciones a usted, a la comadrita Cielo Abierto, a Mañolo, Ceci Sánchez, Gaby Valdés, a Nilú Padilla, Aria Marisa Ramos. ¿Me puede poner la canción de Franco de Vita, Tú de qué vas? De parte de Blanca de la Colonia, Analco 2. Hola, Eliud, bonita noche. Un saludo para mi esposo Alex Martínez. Estamos escuchando al oriente de la ciudad. ¿Me podrías complacer con la canción Siempre en mi mente de Juan Gabriel? De parte de su gordita que lo ama mucho. Saludos y gracias. Por supuesto, con mucho gusto.
4: Hola, estimado amigo Eliud Padilla.
2: Hola, amigo.
4: Soy Javier Ruiz de Azúa, saludándote aquí, bajo la luna, con Eliud Padilla, en la SJ 103.3. Oye, mándame un saludo para ya sabes quién, mi esposa Tania, que la amo,
2: sí,
4: y que ya voy para allá a la casa.
2: Ya en camino.
4: Nada, pues aquí escuchándote en el trayecto, en esta bochornosilla noche. Dios te bendiga, Eliud, y Dios bendiga a todos los enamorados bajo la luna con Eliud Padilla.
2: Eso, a mi amigo Javi Ruiz de Azúa y a su esposa Tania, se les aprecia mucho y les envío un saludo muy, muy afectuoso, ¿eh? 8:38, 25 grados de temperatura. En el TikTok, SJ en vivo RCG, estamos en vivo, por supuesto, y estamos saludando a la gente que desde Chile, Angelus, está allí en línea. Y está allá en Chile disfrutando del programa a través de nuestra cuenta en TikTok. Hay una gran estrella chilena que en México amamos profundamente y cantamos con tanta nostalgia sus éxitos. Aquí se las voy a dejar en el escenario. Ella es Miriam Hernández, el hombre que yo amo. 8:39, 25 grados.

0: Miriam Hernández.
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0: Y ahora faltan 17 minutos para las 9. 25 grados temperatura. Chiquetete, esta cobardía. No sé.

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0: Faltan 10 para las 9. La temperatura 24 grados.
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0: Son las 8:51, 24 grados temperatura.
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0: 852, 24 grados la temperatura al norte de la ciudad. Hola, buenas noches, señor Eliud. ¿Me podría mandar un saludo para Margarita? ¿Sí? ¿Y me podría poner la canción de Vamos de Johnny Borges? No creo que vaya con la línea, pero vamos a buscar la melodía. Saludos para Elisa Castellanos de Monclova, Coahuila. Aparte no es una figura conocida o celebridad como las que incluimos aquí en Bajo la Luna con Eliud Padilla, que son grandes canciones de la balada en español de los 70s, 80s, 90s o incluso un poco más para acá. Hola, buenas noches. ¿Me puedes poner una canción de Marisela? Gracias, Eliud. Bonita noche. Hola, buenas noches. Presente, señor Eliud Padilla. Saludos, bendiciones para usted. Saludos a mis hijos Alfredo, Mari, Luis Enrique y Constantino, de parte de su mamá Doris Reyes, con la canción Gema con los Dandies. Así, la selecta y tan especial audiencia de Bajo la Luna con Eliud Padilla esta noche. La siguiente canción deja un mensaje muy especial. Es quizá muy reciente la melodía, recién la estrenamos, pero la verdad es que es una canción con una letra muy poderosa para todos y todas ustedes. En el escenario Bajo la Luna, aquí, cuando faltan 7 minutos para las 9 y la temperatura está en 24 grados, llega María José. Y lo nuevo se llama

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1: Grados. José María Napoleón.

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1: Son las 9 de la noche. Temperatura 24 grados.

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9: Muchas gracias por su sintonía. Gracias por su preferencia y por tantos mensajes de apoyo. No saben qué fuerte impulso representan para mí y para este programa. Aquí les dejo a Guadalupe Pineda.

0: dentro de sus mensajes esta noche nos dicen: hola, buenas noches, señor Eliud. Espero y esté bien. Aquí un poco tarde, pero siempre escuchando su hermosa voz bajo la luna. Le mando un muy fuerte abrazo, un saludo a usted y todos sus radioescuchas. Que tenga una excelente y bendecida noche de martes. Gracias por esa bella canción de Guadalupe Pineda. Me recuerda a mi niñez porque era canción de una linda novela con Edith González y Arturo Peniche, Monte Calvario. Gracias, le saluda Coco Torres. Muy amable, Coco, muchas gracias. Y qué recuerdos, ciertamente, de esa novela, una gran novela. Arturo Peniche, Edith González, José Alonso salía allí de villano, ¿cierto? ¿Quién más está en sintonía y dice presente esta noche?
1: Hola, Eliud, buenas noches.
0: Buenas noches.
1: Aquí, como cada noche, ya muy felices de que estés al aire nuevamente, más continuo.
0: Gracias.
1: Y mandándote muchos saludos, abrazos y muchas bendiciones. Y mandando un saludo muy especial para mi hijo Roger. Bonita noche para todos.
0: Ahí están las fans desde la bella Córdoba, Veracruz, reportándose en esta noche diciendo presentes, escuchando el programa. Musicalmente, esta es una canción que nos encargaron también hace un rato y es muy linda. La incluimos esta noche en la programación a las 9:09, 25 grados. El reencuentro.
2: ¿Cómo estás?
0: Hola, ¿cómo estás?

0: casa, ¿qué pensaban de nuestra separación?
1: ¿Mi mamá? Mi mamá es la mujer más feliz del mundo. Esa camisa es nueva, ¿verdad?
0: Sí, ¿te gusta?
1: Me encanta. Además, te cortaste el pelo.
0: Bueno, intenté un cambio completo, pero quiero que me digas una cosa. Realmente, ¿cómo te portaste?

0: Sonia Rivas y Yoshio, el reencuentro.
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1: Esta noche, más mensajes de texto cada vez. Bendecida noche, un saludo, Eliud. ¿Me puede mandar un saludo para mi hija Lady? Que la amo mucho. De su mamá Liliana Ramírez. Lo escuchamos en la colonia 26 de marzo. ¿Y me puede poner Leo Dan con Mari, es mi amor? Claro que sí, con mucho gusto. Gracias por estar disfrutando del programa en esta noche. También tengo mensajes de Elida Sustaita, que le saludamos hasta Ramos Arizpe. Claro, son fieles, fieles de verdad. Radio Escuchas, debajo la luna con Eliud Padilla. Y les envío un saludo con muchísimo cariño. Buenas noches, saludos a Sergio Muñiz. Aquí le están enviando saludos. Y también tenemos algunos otros mensajes de voz y saludos que están diciendo presente esta noche disfrutando del programa.
2: Buenas noches, señor Eliud.
1: ¿Cómo estás? Hola, buenas noches.
2: Aquí presente bajo la luna. Quiero mandar un saludo para mi prima Loli Saraiza en el magisterio. Y espero y esté muy bien con su linda voz y su lindo programa. Y que Diosito lo ayude. Póngame mi canción, la de Cómo han pasado los años, con Rocío Dúrcal. Gracias, señora Lupa.
1: Gracias, señora San Juanita Zamora. Le envío saludos también con muchísimo cariño. Qué bueno que está reportándose.
3: Hola, Eliu, buenas noches. Hola. ¿Cómo está?
1: Muy bien, gracias.
3: Usted, como siempre, nos pone a recordar muchos viejos tiempos.
1: Gracias, Oralia.
3: Con su música. Y sí, así como dijo la persona que le mandó el mensaje, qué gusto ya escucharlo así seguido.
1: Porque todos los días
3: antes, pues, no podíamos, pero hoy estamos disfrutando todos sus programas. Dios lo bendiga.
1: Igualmente, muchas gracias. Aquí estamos ya conquistando su corazón cada noche en Bajo la Luna con Eliud Padilla, de lunes a viernes de 8 a 10. Claro, por la número 1, la SJ 103.3. A las 9:15, 25 grados. Es Franco de Vita.

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0: Las 9 con 19. La temperatura 24 grados. 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
1: Bueno, saludos con mucho gusto a toda la gente que continúa en el TikTok. SJ en vivo RCG y está disfrutando de la radio completamente en vivo. Hay más mensajes esta noche. Buenas noches. Quisiera ver si me puede poner hoy o mañana la canción Hijo de la Luna de Mecano, dedicada para todas las chicas del Club del Tap Tap y para usted, señor Eliud, de parte de Mañolo, por favor. Bueno, claro, Mañolo, pues sí, podemos ahí ir programándola para que la disfrutes con mucho gusto. Saludos también a Marichuy, que por cierto me encargó aquí unos saludos. Permítanme un segundo, aquí es que está en el TikTok. Marichuy, que estaba disfrutando una canción, nos dijo grandes recuerdos y también me encargó unos saludos, pero ya los perdí. Estaba ya aquí, ya los tenía listos y me encargó ahí unos saludos. Es que escriben tanta cosa que luego está uno aquí con un ojo al gato y otro al garabato, verdaderamente. Sí, saludos a Ramos Arizpe, a él y sus taita. ¿Qué saludos eran los pendientes? Pónganmelos otra vez, por Dios, porque la verdad es que ya estoy aquí buscando y no di con el texto de los saludos que me encargó. No sé si Marichuy, no sé si él y sus taita, no sé. Ya revolví todo ahí en el TikTok ahora. Pero mientras tanto, Chabelo Palacios está por casarse en diciembre. Él está en Monclova, está escuchando el programa junto con su amada novia o su prometida, y dice: ponme esta canción para ver si nos convence para el vals de los novios. Es Il Divo.

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1: Las 9:27, 25 grados.

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1: Las 9:31 minutos. Temperatura 24 grados.
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1: Ahora, las 9:32. Temperatura 24 grados.
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1: Esta noche así, tan especial y con lluvia en algunos sectores de Saltillo, nosotros seguimos llegando a su corazón con estas canciones que envuelven y que enamoran de verdad. A las 9:33, 25 grados, en el escenario bajo la luna con Eliud Padilla llega Thalía. No me enseñes.

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1: Y ahora son las 9:37, 24 grados temperatura.

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1: Las 9:40. 24 grados. Tema de telenovela. La pasión. Sara Brightman y Fernando Lima.
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1: La 9:46. 24 grados.
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1: Ahora faltan 12 para las 10. 24 grados. Helio Roca. Te necesito tanto, amor.
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1: Son las 9:51. 24 grados. Alejandro Fernández. Mañana es para siempre.

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1: Ahora faltan 5 para las 10. 23 grados. Rocío Dúrcal, de Marco Antonio Solís. Si te pudiera mentir.

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0: El reloj marca las 10. Y en el escenario bajo la luna, al final llega Luis Eduardo Aute, de España.

Muchas gracias. Gracias por su sintonía, gracias por su preferencia. Mañana tenemos una cita de nueva cuenta a las 8 de la noche para dejarnos envolver por la pasión y el amor en todas estas historias musicales que programamos aquí en Bajo la Luna, el mejor programa de música romántica de la radio en Saltillo. Contamos con su sintonía mañana. Soy Eliud Padilla, la voz que cautiva. Gracias. Gracias por todos sus mensajes y su apoyo. Buenas noches, que descansen.

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1: Las 10 con 6 minutos. Temperatura 24 grados.
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7: Son las 10 con 9 minutos. 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
4: Son las 10 con 17 minutos. 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

Son las 10 con 21 minutos. 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

Son las 10 con 23 minutos. 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
0: Son las 10 con 29 minutos. 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

Son las 10 con 32 minutos. 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

Son las 10 con 35 minutos. ¡Ey! 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

0: Son las 10 con 38 minutos. ¡Ey! 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
0: Son las 10 con 40 minutos. 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

Son las 10:42. 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

Son las 10 con 46 minutos. 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
7: Son las 11:04. Hogar, dulce hogar.

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Son las 11 con 12 minutos. 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

Son las 11, con 15 minutos. 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

Son las 11 con 19 minutos. 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
1: Son las 11 con 23 minutos. 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

Son las 11 con 34 minutos. ¡Ey! 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Son las 11 con 34 minutos. ¡Pásele a la SJ, la estación de casa!

Son las 11 con 37 minutos. 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

Son las 11:41. 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
1: Son las 12, con un minuto. 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

Son las 12 con 5 minutos. 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

Son las 12 con 9 minutos. 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

Son las 12, con 12 minutos. 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

0: Son las 12 con 16 minutos. 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

Son las 12 con 19 minutos. ¡Ey! 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

Son las 12 con 23 minutos. 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

Son las 12 con 30 minutos. 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

Son las 12 con 33 minutos. 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

Son las 12 con 36 minutos. 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

Son las 12 con 40 minutos. 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
1: Son las 12:44. 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

Son las 12:53. 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

Son las 12 con 56 minutos. 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
1: Es la 1 con un minuto. 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

es la 1:05. 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

Es la 1:08. 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

es la 1:11. 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

Es la 1:16. 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

Es la 1:23. 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

Es la 1:30. 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

es la 1:33. 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

Es la 1:36. 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

es la 1:40. 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

es la 1, con 54 minutos. 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

Es la 1:57. 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
1: Son las 2 con 3 minutos. 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

Son las 2 con 5 minutos. 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

Son las 2 con 8 minutos. 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

Son las 2 con 12 minutos. 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

Son las 2 con 15 minutos. 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

Son las 2 con 19 minutos. ¡Ey! ¡Ey! 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

Son las 2 con 22 minutos. 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

Son las 2:33. 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

0: Son las 2 con 36 minutos. 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

Son las 2:40. 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

Son las 2:54. 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

Son las 2 con 57 minutos. 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
1: Son las 3, con 3 minutos. 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

Son las 3 con 6 minutos. 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

Son las 3 con 9 minutos. 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

Son las 3 con 11 minutos. 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

Son las 3 con 15 minutos. 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

Son las 3 con 22 minutos. 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

las 3 con 33 minutos. 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

Son las 3 con 36 minutos. 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

Son las 3 con 40 minutos. 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

Son las 3 con 47 minutos. 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

Son las 3 con 54 minutos. 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

Son las 3 con 58 minutos. 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
1: Son las 4 con 3 minutos. 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

Son las 4 con 6 minutos. 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

Son las 4 con 13 minutos. 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

Son las 4 con 16 minutos. 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

Son las 4 con 29 minutos. 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

Son las 4 con 33 minutos. 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

Son las 4:36. 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

Son las 4 con 40 minutos. 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

Son las 4 con 53 minutos. 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
4: Señoras y señores, damas y caballeros, ¿cómo estamos? Muy buenos días. Muy buenos días. ¿Cómo amanecimos esta mañana, mis amigos, del miércoles 12 de agosto del año 2026? Con una temperatura muy agradable, hay 22 grados, 21 grados esta mañana, mis amigos. 21 grados, qué linda está la mañana. ¿Quién despierto? ¿Quién cumple años el día de hoy? ¿Quién anda controlando toda la acción, mis amigos? Qué linda está la mañana, buenos días.
5: Muy buenos días, Adrián González. Buenos días. Saludos y bendiciones para todos los madrugadores de la SJ.
4: ¿Qué tal? ¿Cómo
5: para
4: estamos?
5: André y Demencio, Benjamín y Lete de la Bonfil, para la señora Mari de la 2000, para Mari de Moctezuma, para el señor Mario de la 2000, René de Ramos, Gil Obregón, Alex de Bonanza, para Alfonso, el Poncho de Nigris, para Pepe del periódico, Beto de la tienda, el velador que se duerme.
4: Dele.
5: Y para la madrina del grupo, doña Cande. Oye, buenos días, saludos de parte del Diamante Negro.
4: Órale, ¿dónde andará doña Cande, la madrina del programa? Buenos días, qué linda está la mañana, mis amigos. Qué linda está la mañana, dice, buenos días, mis malos tiempos fueron duros, pero me regalaron algo que no tiene precio, ver el rostro real de la gente. Buenos días, Adrián González, ah, qué fresca está la mañana. Ay, por favor, dile a Mario Humberto Hernández que le apure porque se hace tarde para la chamba, él escucha en Colonia Panteones, gracias. Adrián González, ándele pues, apúrese esta mañana, buenos días. Oigan, la racita, también los que andan ya activos, como siempre, son mis amigos coordinadores.

toda la acción, por supuesto, al licenciado Diego Samaniego, al licenciado Jaime Samaniego. ¿Cómo están, muchachos? Muy buenos días. Qué linda está la mañana, cómo amanecimos el día de hoy, siempre echándole ganas. Les mandamos el saludo cordial en esta mañanita, mis amigos, buenos días. Ahí andan a todo lo que da, ¿verdad? Señoras y señores. Oye, ¿dónde andará Peter? ¿Dónde andará la rayita? Buenos días. Señoras y señores, el clima, vamos a darle la vueltecita al clima, mis amigos, a ver qué nos depara el día de hoy. Ayer hubo algunas lluviecitas en el transcurso de la tarde, ¿verdad? En el transcurso de la tarde, mis amigos, hubo algunas lluvias, aunque ligeras, pero muy sustanciosas, ¿verdad? Muy sustanciosas, mejor dicho, porque la verdad han sido benéficas. Y bueno, pues hoy nuevamente la lluvia puede aparecer algo ligerito, ¿verdad? Pero vamos a ver a qué horas. A ver, espérenme tantito. Hay entre un 10, 11, 15% entre 1 y 3 de la tarde. Entre 1 y 3 de la tarde, mis amigos. La máxima será cálida, 30 grados, mínima 18. Y así en el transcurso de la semana, jueves, viernes, sábado, domingo, entre 29 y 32 grados. Las máximas y las mínimas entre 16 y 18 grados. Mañana un 7% de posibilidad de lluvia. El viernes un poquito más, 34%. El sábado, 62%. El domingo, 10% de posibilidad de lluvia. Así que bueno, pues sería entre viernes y sábado las máximas posibilidades. Hoy el viento soplando a 8 kilómetros por hora. La humedad, 64%, mis amigos. Buena humedad, eso puede atraer más lluviecita. El amanecer será a las 6:15 de la mañana y se esconderá a las 7:21 el solecito. Y así las condiciones climatológicas, mis amigos, esta mañana. Así que bueno, pues vamos a disfrutar otro día más de verano, ¿verdad? Con día cálido, alguna precipitación de lluvia similar al día de ayer. ¡Qué linda está la mañana! Miren nada más.

0: Sergio Albizu. No me asuste, Sergio Albizu, ¿verdad? Muy bien. Buenos días.
1: Buenos días, Arancito. Qué lindo y qué hermoso está la mañana. Gracias a Dios por este hermoso día de vida que nos ha permitido amanecer. Un saludo muy especial para usted, Arancito.
0: Gracias.
1: Para Mari Moctezuma, Normita Parajes, Paulita Parajes, a Mari de la 2000, a Anita de Ramos, al señor René de Ramos, al señor Diamante Negro, al señor Pedro Cruz, al padrecito, a doña Cande, la madrina, los madrugadores, de parte de la señora André y el señor Demencio. Que tengan excelente ombliguito de semana.
0: Sí, es
1: gracias
0: miércoles.
1: A Dios.
0: Al ratito nos vemos allá en déjenme les digo, Papelería Alameda, ¿verdad? Ahí andaremos a las 11 de la mañana. La racita de la SJ de Digital de Somos, ahí en la calle de Aldama, ahí en el centro, a las 11 de la mañana, ¿verdad? Con el tour, mis amigos, de la ruta de mochilas para los cuadernos, y a las 11 de la mañana, muy bien. Excelente, excelente, buenos días. Oye, ¿dónde andará este Padrinolio, el rey del Plim Plim, con muchas horas de plimplinazo todo el día?
2: Ah, qué lindo está la mañana, Adrián. Y mándame un saludo a mi esposa, a la señora Norma, a la señora Maricruz, a la señora Rubí, a Gil Obregón, a Taxi Potero, a la señora Cande, a la madrugadora del centro, a María de Moctezuma, al señor René de Ramos y al resto de los madrugadores. Gracias, Dios te bendiga. Mario de la 2000.
0: Mario.
2: Está muy agradable la mañana.
0: Sí, qué linda está la mañana, mis amigos. Buenos días.
3: Hola, mi Adrián González. Qué linda está la mañana desde Colonia La Estrella.
0: Ándale.
3: Ahí te encargo los dos amantes de Pegaso.
0: Órale.
3: Javier Noriega, y ahí mandarles un saludito a toda la raza de IO Taxi Saltillo, que andan en uno.
0: Órale, muchachos.
3: Adiós.
0: Adiós. ¿Dónde andará Taxi Noriega? ¿Qué andará haciendo? Saludos a todos los madrugadores. ¿Me puedes poner la canción de 3 minutos con la tropa vallenata, por favor? Ayer sí llovió muy fuerte aquí en la Bellavista. Sí, estuvo lloviendo.

platíquenme, ¿dónde más llovería? Qué linda está la mañana con Adrián González. Escucho por Armillita y Pedro Agüero, zona centro. Fuerte abrazo, atentamente Alejandro Moreno, saltillense. Odata, puedes poner la canción Rueda de Fortuna con Emilio Navaira, gracias. Ahora le voy haciendo el playlist, ¿verdad? Yo iba a decir el plin plin, no. Ahorita vino el rey del plin plin. Rueda. Bueno, fuera, ¿verdad? Muy bien, Rueda. Emilio Navaira. O ando muy lejos del plin plinazo yo. Muy bien, excelente. Buenos días, Adrián González, bendiciones. Un saludito para los panas que andan dormidos. Una rolita para que despierten el Carlito y el Kiki. Para el Cory y el Felipe de Tres Espigas. Adiós, de Freddy. Ahí en la

Padre, sí. Ay, el padrecito está de fiesta. A ver, déjenme les digo. El padrecito, a ver si se despierta. Digo, a ver si ahorita anda. Ahí les va. El padrecito está de manteles largos, mis amigos, porque cumple 34 años de ser sacerdote. Y entonces lo va a celebrar, ahí les va, con una gran misa, una bonita misa, como él la sabe dar, el domingo.

0: por la Plaza de la Madre, ¿verdad? Pero después de la misa, vámonos todos al convivio con baile. Esas sí son fiestas, padrecito. Habrá mucho rompope. Convivio con baile, mis amigos, en el salón de la iglesia de San Martín de Porres. Va a haber champurrado, va a haber baile, va a haber comida. Ahí en la colonia González, calle Otilio González. 34 añotes. Ahorita le voy a poner sus mañanitas al padrecito. Felicítenmelo, por favor, al padrecito. Y padrecito, pues no nos abandone. Mándenos su invitación. Hay fiesta con el padrecito el domingo, raza. Felicítenmelo. Bueno, a ver, dice, saludos, controlando toda la acción. Saludos a la raza de Santa Bárbara, Jairo, Lalito, Totos, Emir Topo, Negro, dice Gary, Chango, César Barrón, Luis Abismo. Vámonos con una del recuerdo, Arián Grupo Mojado. Se llama Con Ella Bailaré. Ahora le andan bien retro, Con Ella Bailaré. Con Ella Bailaré, Mojado, ¿verdad? Mojado. Dice, vamos, dice a la raza de Colimpio, Chonteo, Juan Alemán, Toño Hernández, Pancho Morín, Polo Martín, Perrito Chapeado, Tavo Juan Charles. Saludos al Pérez del Valle. ¿Dónde andará el Pérez? ¿Qué andará haciendo? ¿Dónde andará?
1: Quiero café, quiero café.
0: ¿Dónde andará? Quiero café. ¿Y dónde andará el Padrinolio? Oye, sí, ¿dónde andará? Quiero café. Saludos, vámonos.
2: Buenos días, Adrián. Un saludo para Mario Moctezuma, para Andrés de Mesa de Ramos, para Huicho Pipero y su pequeño Rudú, para doña Micaela, para Mario de la 2000, para Diamante Negro, para Gil Obregón, para doña Cande, para el diputado Alberto Hurtado y la familia Seguridad.
0: Ándele.
2: Para el Tricolico.
0: Oye, ¿y para quién café?
2: Estoy escuchándome, Adrián. ¿Me puede hacer el favor de poner una melodía que se llama Los Rehenes, por favor? Mujeres que? Bravas, por
0: mujeres
2: favor.
0: Mujeres Bravas.
2: Gracias, atentamente, señor René Ramos. Bendiciones para todos.
0: Gracias,
2: ¡ánimo!
0: Gracias, René.
2: Quiero ver así, Juan Dani. ¿Cómo anda, mi Adrián?
0: Ándele. Buen día, buenos días. No te quiero ver así.
3: Qué lindo está la mañana con Adrián González. Hoy nada más quiero felicitar a mi nieto Adrián, a Isaac Ramírez Mendoza, por favor, nada más a mi nieto por hoy. Y saludos para todos, claro, que Dios te siga bendiciendo siempre. Y soy Mari de Moctezuma.
0: Mari.
3: Gracias,
0: de Moctezuma,
3: Adrián.
0: Gracias,
3: bendiciones.
0: Mari.
3: Cumpleaños mi nieto.
0: Su nieto. Felicidades. A ver, ¿cómo se llama el nietecito? ¿Cómo se llama el nietecito?
3: Qué linda está la mañana con Adrián González. Hoy nada más quiero felicitar a mi nieto Adrián.
0: ¿Se llama?
3: Isaac Ramírez Mendoza. Por favor, nada más a mi nieto por hoy. Y saludos para todos, claro. Que Dios te siga bendiciendo siempre. Y soy Mari de Moctezuma.
0: De parte de Mari. Bueno,
3: gracias,
0: vamos a ahorita le ponemos sus mañanitas, Mari.
3: Cumpleaños mi nieto.
0: Claro que sí. Y al padrecito, al padre. Al padrecito, hombre. Le mandamos un abrazo. ¿Dónde andará el padrecito? Repórtese, padrecito. Bueno, pues muy bien. Qué linda está la mañana, mis amigos. Buenos días, ¿cómo amanecimos?
4: Ah, qué linda está la mañana, Adrián González.
0: Qué linda.
4: Qué linda está. Saludos y bendiciones para ti y para Don Gato y su pandilla.
0: Órale.
4: De parte del Matute. Ya mero salimos de trabajar.
0: Ándele.
4: Ánimo, ánimo.
0: Oye, ¿y la rayita dónde andará? ¿Dónde andará la rayita? Le mandamos el saludo cordial esta mañana. Buenos días. Qué linda está la mañana.
5: Muy buenos días, mi Adrián González.
0: Buenos días.
5: Qué linda está la mañana.
0: Qué linda.
5: Empezando
0: qué linda.
5: A recoger personal para llevar a derramadero. Bendiciones para todos, cuídense, la mañana está muy linda. Adrián, cuídate mucho, parte del profe, excelente día.
0: Muy bien, profe, saludos esta mañana, a ver cómo andamos. Déjame saludarles a toda la racita que anda controlando ahí toda la acción. Buenos días,

0: Ándale pues, señoras y señores, qué linda sigue la mañana. Muy buenos días. Muy buenos días, mis amigos.
1: Buenos días, qué linda está la mañana.
0: Qué linda está la mañana.
1: Mi amigo.
0: ¿Cómo andamos?
1: Aquí en Uruapan, Michoacán.
0: Uruapan.
1: Estamos con lluvia.
0: Ándele, mire.
1: Amanecimos con lluviecitas. Saludos para todos mis primos, mi hermano. Y un saludo especialmente para el padre Mario Carrillo.
0: Ándele, saludos.
1: Y de la parroquia que está ahí en la de Victoria.
0: Sí.
1: Y un saludo para todos los radioescuchas. Ahí estamos. Mil bendiciones para todos.
0: Ándele.
1: Atentamente aquí el Caguama.
0: Ándele pues, señoras y señores, saludos. Saludos en esta mañana, buenos días, qué linda está. Qué linda está la mañana, mis amigos, buenos días. A ver, déjenme, les sigo mandando saludos, ¿verdad? A toda la gente bonita.

los muchachos jóvenes, ¿verdad? Nos estábamos enterando, mis amigos, que Rubén Delgadillo ganó la medalla de bronce en softball en los Juegos Centroamericanos y del Caribe, Santo Domingo 2026. El coahuilense Rubén Delgadillo Hernández conquistó la medalla de bronce dentro de los Juegos Centroamericanos y del Caribe, Santo Domingo 2026, con la selección mexicana de softball. El equipo mexicano se enfrentó a Panamá en el duelo por el tercer lugar, llevándose la victoria por 3-0. Dos carreras en la alta del segundo rollo y una más en el séptimo, que guiaron a la novena mexicana al podio. En la ronda preliminar, México venció a Cuba 8-1, a Guatemala 7-0 y a Colombia 10-0. Mientras que sus derrotas fueron ante Panamá por 6-5, Venezuela por 7-3 y República Dominicana por 10-0. Con la medalla de bronce obtenida por Rubén Delgadillo, se cerró la participación de atletas coahuilenses dentro de los Juegos Centroamericanos y del Caribe, Santo Domingo 2026, siendo la primera escala rumbo a los Juegos Olímpicos de Los Ángeles 2028, o sea que pues van a estar ahí presentes también. Y Coahuila contó con una participación de 17 atletas en esta justa multidisciplinaria, siendo parte de 20 medallas para

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Ah, qué linda está la mañana con Adrián González. Muy buenos días mis amigos.

Monterrey para que se recomienda que tomen la autopista debido a que hay un accidente antes de llegar al desvío Arrinconada, ¿ok? Hay un accidente antes de llegar al desvío Arrinconada. Así que bueno, pues ahí para que tomen la precaución, mis amigos. Repetimos, tráfico detenido de la carretera libre hacia Monterrey debido a que hay un accidente antes de llegar.

Señoras y señores, qué linda está la mañana, tratándoles de complacer, mis amigos. Buenos días a toda la raza, ¿verdad? Bueno, padrecito, un honor al padrecito, ¿verdad? Muy bien, excelente, mis amigos.

Se llama Con Ella Bailaré, ¿verdad? Aquella niña se llama, aquella niña. Mejor dicho, ¿verdad? No se llama Con Ella Bailaré, se llama Aquella Niña. Para que me den bien el nombre,

0: Buenos días.
1: Ya estás con toda la actitud de bien temprano, Adrián. ¿Desde qué hora te levantas tú, Adrián?
0: Oh, desde las 3:30.
1: Me levanto como a las 4. Digo, ya te estaba llevando en camino a allá al canal. Cuídate, muchas gracias para ti, para todos los radioescuchas, para los que andamos aquí echándole muchas ganas, mi querido.

0: Buenas mañanas, amigos. ¿Qué tal? ¿Cómo están? Bienvenidos a 24-7 a primera hora. Listos ya con la información más importante del día. Estamos transmitiendo a través del 8.1 de RCG Media y, por supuesto, a través de la radio en el 103.3 de FM, a través de la SJ con el gran Adrián González. ¡Ah, qué linda está la mañana! 21 grados, mañana calurosa en la capital. Muchas bendiciones para el día de hoy. Que Dios bendiga a Coahuila, usted que nos ve y nos escucha. Dani Lecía y un servidor, le mandamos el abrazo del...
1: Miércoles, buenos días, Toño, buenos días a usted. ¿Cómo está? ¿Cómo le va? Y le llevamos mitad de semanita, pero sí parece que ha sido una semana pesada. Miren, nos acordamos qué día era hoy, pero por lo pronto quédese con nosotros. Un caluroso y grande saludo a todo el estado de Coahuila. Gracias por estar en sintonía con nosotros. Arrancamos, listos, buena actitud, pie derecho, vamos a iniciar este espacio.
0: Con toda la información y, por supuesto, la invitación para que nos mande ya sus mensajes al 844-277-8888, 844-277-8888, a través de las plataformas de RCG. También le pedimos que se ponga en contacto con nosotros. Hoy tenemos, por supuesto, mucha información para compartir. Ojalá y se quede con nosotros. Buenos días a quienes ya se les terminaron las vacaciones en la universidad. Ya están
1: ni me hables de ese tema, que ya se nos acabaron.
0: Qué barbaridad.
1: Pero ya están trabajando. Y sabes que también muchos colegios ya regresaron el personal administrativo.
0: Así es.
1: Entonces sí, ya se comienza a ver como mucho más movimiento en la ciudad. Ya estamos a un par de semanas de regresar a las clases, a la escuelita, a estudiar, que nos hace mucha falta. Entonces, bueno, pues ahí está. Saludos a los que ya se van a trabajar.
0: Muy bien, bendiciones para todos. Y usted quédese porque tenemos toda la información del día. Y bueno, nos puede ir escuchando en la radio, 103.3 de FM, en la SJ, ahí estamos para servirle. Vámonos con la información, comenzamos, Dani.
1: Arrancamos ya.

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1: A 5:35 de la mañana, ya la temperatura está en los 21 grados. Desafortunadamente hay malas noticias. Movilización en la Sierra de Arteaga, específicamente en la comunidad de San Antonio de las Alazanas. El día de ayer, los grupos de rescate, la Dirección de Protección Civil de allá de Arteaga, pues se movilizó hasta San Antonio de las Alazanas. Ahí desafortunadamente encontraron a un hombre de aproximadamente 60 años de edad sin vida. Lo identificaron como Moisés Torres Sánchez, que pues se trabajaba, hasta donde sabemos, como guardia de seguridad.
2: Un hombre de 63 años fue localizado sin vida la tarde de este martes sobre un camino de terracería en el ejido San Antonio de las Alazanas, en Arteaga, cuando se dirigía a su trabajo. El fallecido fue identificado como Moisés Torres Sánchez, quien se desempeñaba como guardia de seguridad. De acuerdo con los primeros reportes, Moisés se trasladaba en una bicicleta de color azul rumbo a su centro laboral, donde debía ingresar alrededor de las 15 horas. Al notar que el trabajador no había llegado, compañeros de la empresa salieron a buscarlo y aproximadamente a las 15:30 lo encontraron tendido sobre el camino de terracería a un costado de las instalaciones. De inmediato solicitaron apoyo a los servicios de emergencia y paramédicos de Protección Civil acudieron al lugar y confirmaron que el hombre ya no contaba con signos vitales. A simple vista, Moisés no presentaba lesiones visibles, por lo que serán las autoridades correspondientes las encargadas de establecer oficialmente la causa de su muerte mediante la necropsia de ley. Elementos de la Policía Municipal de Arteaga acordonaron el área y dieron aviso a la Fiscalía General del Estado. Personal de servicios periciales realizó las diligencias correspondientes y posteriormente el cuerpo fue trasladado al servicio

0: Servicio Médico Forense para los estudios correspondientes. La hija del fallecido realizó la identificación del cuerpo ante las autoridades. La investigación continuará para esclarecer las circunstancias en las que ocurrió el deceso. Para RSG Media informó Gustavo Espinosa.
1: Descansa en paz, don Moisés Torres. 5:37, 5:37, 21 grados. Vámonos hasta la calle de Cacomixle. Esta calle pertenece a la colonia Nuevo Mirasierra. Están señalando a un sujeto de sembrar el pánico, el miedo, el terror y la angustia entre los vecinos. Ya están cansados de que nadie voltee a ver su situación. Ellos aseguran que este hombre agrede a las personas y también pues lo señalan de ser una persona muy conflictiva. Lo tienen grabado en video.
2: Habitantes de la colonia Nuevo Mirasierra viven con temor y aseguran sentirse en riesgo ante la presencia de un hombre al que señalan como presunto responsable de constantes agresiones, amenazas y daños a vehículos en la calle Cacomixle. Los vecinos identificaron al señalado como Enrique Saucedo López, alias El Chaparro, quien presuntamente se encuentra posesionado de una vivienda marcada con el número 166 y, de acuerdo con testimonios recabados, consumía sustancias tóxicas en el inmueble. Los habitantes aseguran que cuando se encuentra bajo los efectos de alguna sustancia, el hombre presuntamente sale a la vía pública y agrede verbalmente a quienes transitan por el sector, además de lanzar piedras contra personas y vehículos. También lo acusan de portar machetes e incluso un arco, situación que asegura ha incrementado el temor entre las familias. Una de las afectadas señaló que el sector vive personas con discapacidad visual que no pueden acudir a reunión vecinal realizada este martes, pero que también serían víctimas de los presuntos actos de intimidación. Los vecinos recordaron que días atrás el hombre fue detenido por una falta relacionada con la alteración del orden público. Sin embargo, señalaron que este martes recuperaría su libertad, situación que generó preocupación entre los habitantes ante el temor de que regrese al domicilio.
3: Nos avienta piedras, ha quebrado vidrios, nos agrede verbalmente, físicamente, y hay mucho menor de edad y también a los niños los agrede. Anda drogado, trae machetes, trae arcos, trae piezas, anda con el machete y los cuchillos. Así. Sí, en estos momentos está detenido. El domingo tuvimos un problema porque aventó piedras y le dio uno de mis hijos. Tenemos todas las denuncias, las medidas de protección, pues necesitamos apoyo de las autoridades que nos hagan caso porque tenemos meses, casi más del año con esta situación y nadie nos hace caso.
4: Ya le pedimos que nos ayuden en cuanto a ya sacarlo del domicilio, ya que no es de él, está posesionado. Tememos por nuestra integridad y la de nuestros hijos, ya no pueden salir a jugar a la calle ni nada de eso. También tenemos 5 vehículos afectados, les ha quebrado los cristales y pues estamos batallando mucho, se sube a los techos y así anda toda la noche.
5: La verdad es muy agresivo. Se la pasa tirando escombro al final donde topa la calle en Cacomixle, donde topa para todo para allá a la orilla del arroyo. Ahí donde topa tiene invadido de escombros.
2: Asimismo, habitantes de la calle denunciaron que existe otro domicilio que presuntamente se encuentra en condiciones similares y que sería habitado por una mujer identificada como Yolanda N., quien, según los vecinos, junto con su hijo conocido como El Coco, se dedicaría a recolectar basura y diversos artículos en vía pública. Los colonos también solicitan que las autoridades correspondientes realicen una inspección en ambos domicilios y, en caso de acreditarse condiciones insalubres, se implementarían acciones de limpieza y saneamiento. Ante el temor de que la situación pueda escalar y derivar en una agresión de mayor consecuencia, los habitantes de Nuevo Mirasierra hicieron un llamado urgente a las autoridades municipales y estatales para que atiendan las denuncias, verifiquen las condiciones de los inmuebles y garanticen la seguridad de las familias. Imágenes e información de Carlos Hinojosa, RCG Media.
6: 5:41 de la mañana, ya 21 grados la temperatura. Mire, vamos a ver esto que ocurrió en la colonia El Álamo, donde lamentablemente pues un motociclista terminó atropellando a una mujer, la dejó muy mal herida, y el motociclista pues en vez de quedarse a ayudar y ver qué pasó, se fue, nadie sabe dónde está.
2: Con lesiones de consideración terminó una mujer de 54 años, luego de ser atropellada por una motocicleta que, tras el accidente, huyó del lugar y la dejó tendida sobre el pavimento. El percance ocurrió la mañana de este martes sobre la calle Francisco y Madero, entre las calles 5 y 7 en la colonia El Álamo, cuando Amelia Casas intentaba cruzar la vialidad. De acuerdo con testigos, la mujer se disponía a atravesar la calle cuando fue embestida por el conductor de la motocicleta, quien presuntamente circulaba por un costado de un camión y no alcanzó a observar a la peatona. Trabajadores de un mercado ambulante instalados en el sector acudieron rápidamente para auxiliar a la mujer y solicitar apoyo a los servicios de emergencias a través del 911. Paramédicos de Cruz Roja Saltillo acudieron al sitio, brindaron atención hospitalaria a Amalia y posteriormente la trasladaron a la clínica 82 del IMSS, donde quedó bajo valoración médica especializada. Elementos de tránsito acudieron para tomar conocimiento de los hechos y recabar información que permita establecer cómo ocurrió el atropellamiento y localizar al motociclista, quien abandonó el lugar después del impacto. Testigos señalaron que la instalación del mercado ambulante modifica temporalmente la circulación en el sector, convirtiéndose la vialidad en un tramo de doble sentido, situación que presuntamente habría influido en las condiciones en las que ocurrió el accidente. Las autoridades continuarán con las investigaciones para determinar responsabilidades y ubicar al conductor involucrado. Imágenes e información de Carlos Hinojosa, RCG Media.
6: 5:43 de la mañana, 21 grados la temperatura. ¿Recuerda usted esta riña campal que se dio pues este fin de semana, en donde hubieron pandillas, en donde la policía tuvo que llegar precisamente para contener esta situación y que se armó pues todo un operativo debido a esta situación de violencia y de pues complicaciones que se dio esto en la colonia La Minita? Bueno, pues resulta que respecto a la Comisaría de Seguridad y Protección Ciudadana presentó ya una denuncia ante la Fiscalía General del Estado contra 6 personas detenidas en esta riña campal, que son las imágenes, de hecho, pues que le estamos presentando y que fue nota por la gravedad de la situación. Durante la intervención en esta trifulca, pues una mujer policía sufrió una herida con arma blanca a la altura de la rodilla. Miguel Ángel Garza Félix, titular de la corporación, explicó que la oficial fue trasladada a un hospital donde recibió varios puntos de sutura. Sin embargo, se descartó que la lesión fuera de gravedad. Los participantes también lanzaron piedras y otros objetos contra las unidades de seguridad, provocando la ruptura de cristales en 2 patrullas. Las autoridades solicitaron que los detenidos cubran los daños ocasionados. La comisaría llamó a los vecinos cuyos vehículos o viviendas resultaron afectados a presentar las denuncias correspondientes, con el propósito de que los responsables también respondan por estas pérdidas materiales. El enfrentamiento habría comenzado entre grupos rivales de distintos sectores, aunque los agentes consiguieron pues dispersarlos inicialmente. El conflicto se reactivó aproximadamente una hora después y fue necesario desplegar un operativo coordinado con corporaciones de los 3 órdenes de gobierno. Por instrucciones del alcalde Javier Díaz, se reforzaron los patrullajes diurnos y nocturnos, además de los operativos de limpieza en el sector, para prevenir nuevas confrontaciones y brindar mayor seguridad a las familias de la zona.
1: Cinco cuarenta y cinco de la mañana, la temperatura está en los 21 grados, ya faltan 15 para las 6, que no se le haga tarde, 15 para las 6, 5:45. Vámonos con más información, y bueno, una movilización bastante peculiar, por así llamarle, ocurrió en un ejido. Pues resulta que un becerro cayó en un hoyo. Una movilización de bomberos y rescatistas se registró la mañana de ayer allá en el ejido El Recreo, que les mandamos saludos allá a la gente en El Recreo por el antiguo camino a General Cepeda, luego de que un becerro de 9 meses se cayó a un pozo de 20 metros de profundidad. El reporte se dio alrededor de las 10:20 de la mañana, por lo que los rescatistas acudieron al lugar y localizaron al becerro al fondo del pozo para realizar la extracción. El personal utilizaron, fíjese, usaron cuerdas de rescate, poleas, mosquetones, además de un tractor propiedad del dueño del animal y también una unidad de arrastre de bomberos para sacar el becerro. Tras varios minutos de maniobras, los socorristas lograron sacar con vida al animal, que fue revisado y no presentaba lesiones. Finalmente, el animalito fue entregado al dueño, que hoy sabemos se llama Francisco Moreno, quien quedó a cargo del resguardo del becerro que vive para contarlo, 20 metros de profundidad, miren nada más, hasta un John Deere utilizaron para poder jalar al becerro, pobrecito animal, no pasó a mayores.
6: 5:46 de la mañana, 21 grados la temperatura. En otros asuntos, vámonos a la comarca lagunera, a Torreón, porque fue dictada prisión preventiva a estos 18 hombres que fueron detenidos en un establecimiento de un centro comercial. Esto luego de que se estuviera de alguna manera buscando un amparo por parte de ellos, asumiendo, o mejor dicho, justificando que habían tenido pues una mala situación al momento de la detención. Aquí los detalles.
7: Luego de que un juez de control calificara como legales las detenciones de 18 hombres, entre ellos el empresario Gómez Palatino Ernesto N., alias El Wino, durante un operativo de seguridad en el estacionamiento de Costco, fueron sujetos a prisión preventiva justificada. Con la resolución del juez, los 18 masculinos fueron internados en el Centro de Adaptación Social de Torreón y se encuentran a disposición de la autoridad judicial, esperando si serán vinculados a proceso por los presuntos delitos de violencia contra elementos de las fuerzas del orden y cohecho. Fue durante la tarde del pasado viernes 7 de agosto, cuando en un operativo conjunto de la Fiscalía General del Estado, Policía Estatal, Policía Municipal, Ejército Mexicano, Guardia Nacional y Mando Especial de La Laguna, aseguraron a los 18 hombres, así como armas y vehículos. La acción policial desplegada el 7 de agosto se derivó en base a varios reportes ciudadanos realizados al Servicio de Emergencias 911, donde alertaban la presencia de sujetos armados en el interior y exterior del establecimiento. Los 18 hombres, armas y vehículos asegurados fueron puestos a disposición del Ministerio Público. Tras analizar las pruebas y datos presentados por la autoridad ministerial, un juez de control calificó de legal las detenciones, determinando imponerles prisión preventiva justificada. Posteriormente se conocerá si son vinculados a proceso. Para RCG Media informa, Alfonso Hernández.
1: Así los temas de seguridad del martes, veremos que hoy pues sea un día mejor, ¿verdad? Miércoles ya mitad de semana. Por lo pronto ahí está el número de WhatsApp para que se reporte. Recuerde que hoy vamos a regalar mochilas para los chamacos, unas mochilas chamacas también.
6: Sí, chamacas y chamacos, mochilas, porque ya andamos en la preparación.
1: Ahora sí que mochilas con las mochilas.
6: Ahora sí que mochilas porque si hacen falta es también caro.
1: 844-277-8888, anótese y al ratito damos a conocer los ganadores. Nada más anótese, no manden nada.
6: Nombre completo, nada más.
1: Nombre completo del niño o de la niña. Y por favor, si es ganador, venga por las mochilas, porque todavía tenemos del año pasado. Bueno, no, del año pasado nada más nos quedó una.
6: Pues yo acepto, ¿verdad? Aunque sea de modelo pasado, no te apures, no pasa nada.
1: Pero está nuevas, nuevas. Entonces ahí está el número. Amigos de radio, igualmente anótense 844-277-8888. Pues nos vamos a la pausa.
6: Es muy breve, quédense con nosotros. Faltan ya 11 minutitos para las 6. Ya.
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1: Las 5:52 de la mañana, la temperatura está en los 21 grados. Recuerde 844-277-8888 sus reportes. ¿Qué puede usted reportar a través de nuestra línea de WhatsApp? Temas de inseguridad, temas de alumbrado, servicio social también. Si usted tiene una necesidad, por favor, cuente con nosotros. El alcance del canal y del noticiero es estatal en todos los rincones de Coahuila. Usted nos puede ver si está aquí en Saltillo. Saludos a Ramos Arizpe también, que ya se viene el Ramos Fest. Ya están calentando motores allá en Ramos Arizpe. Saludos, buenos días a la gente de Ramos que despierta a primera hora, a nuestros amigos también en Arteaga, les mandamos un gran saludo, a toda la gente que nos ve a través del 8 de Easy también, muchísimas gracias también, o sea, el alcance es muy grande, entonces aproveche y por favor mándenos ese WhatsApp, mándenos esa fotografía, mándenos ese video. Si hoy alguien en casa cumpleaños, por favor, y recuerde que los viernes son de cumpleaños, pasado mañana, si usted cumpleaños el viernes, puede y hay sorpresas para usted el día de hoy. Oiga, muchos reportes también de falta de agua en algunos sectores de la ciudad. Dice Juan Francisco Guerrero, saludos desde Virginia Beach. ¿A poco hay playa en Virginia? Hay playa en Virginia, Virginia Beach. Pero saltillense de nacimiento. Paquito, gracias por vernos. Buenos días, Juan Francisco Guerrero, allá en Virginia, en Estados Unidos. Pati Vázquez también, saludos. Nos están invitando también a un rodeo, al ratito lo comentamos. Bueno, ahí está. Aquí está el número para que usted se lleve una mochila nueva para el niño, para la niña. Envíe nombre completo al WhatsApp al 844-277-8888. Vámonos a las calles de la ciudad al 6 para las 6 de la mañana. Estamos en vivo en este día miércoles, mitad de semana. Eduardo Hernández, ¿en dónde estás? Muy buenos días, Marco Gámez.
2: Gracias, Toño, te saludo con gusto esta mañana, muy agradable en Saltillo, la temperatura está fresquecita, pero conforme vaya avanzando el día, va a ir subiendo considerablemente la temperatura. Nosotros nos encontramos en el bulevar Luis Donaldo Colosio atendiendo reportes de los automovilistas que circulan por esta área. Se trata que en este tramo del Colosio, entre el bulevar Fundadores y el bulevar Jesús Valdés Sánchez, que es aproximadamente un kilómetro, Toño, el sistema de alumbrado público presenta fallas, está apagado. Ahorita ya está amaneciendo, ya se asoman los primeros rayos del sol, pero esto estaba completamente en penumbras. Si tomamos en cuenta que está a oscuras, Toño, y que el trazado de este bulevar no es un recto perfecto, hay muchísimas curvas, esto complica a los automovilistas poder circular con seguridad, ya que las curvas que hay aquí en este bulevar podrían ocasionar algunos accidentes automovilísticos. Así es de que ahí está el llamado a la Dirección de Servicios Primarios del municipio de Saltillo para que venga a dar una vuelta, para que vengan a dar una revisada a este circuito del bulevar Colosio entre Fundadores y Valdés Sánchez para que se haga una reparación. Seguramente, Toño, hay una falla en uno de los circuitos y esto provoca que todas las lámparas se encuentren apagadas, como se puede observar. Los automovilistas tienen que circular de forma muy cuidadosa para prevenir algún accidente automovilístico. Exacto. En esta parte del bulevar Luis Donaldo Colosio.
1: Así es, Lalo. Oye, por lo que veo a tu espalda, no es todo el bulevar Colosio. Veo todavía algunas luminarias encendidas allá en el fondo. No sé si sean de Valdés Sánchez o sean del mismo bulevar Colosio, ahí a tu brazo izquierdo, Lalo.
2: Sí, detrás de mí ya se encuentra el bulevar Jesús Valdés Sánchez. A partir de ahí, para el poniente ya hay alumbrado público, Toño. Allá se ve una gasolinera al fondo. Exacto. Y esa es la intersección del bulevar Colosio y Valdés Sánchez. Y atrás ya están las luminarias encendidas.
1: Y estas son las que no funcionan. Pues ahí para Aníbal Soberón, el llamado a servicios primarios, porque es un lugar muy transitado. Lo estamos viendo en las imágenes del gran Marco Gámez. Vemos, y también para los amigos de radio, mucho flujo vehicular siempre por el bulevar Colosio. Es la hora que la gente se traslada a su trabajo o regresa también, Eduardo, y pues el alumbrado siempre es una tranquilidad, ¿verdad? Parece que no, pero es seguridad, y tanto para los automovilistas como para los peatones que a esta hora de la mañana pues empiezan a mover en este punto de la ciudad allá rumbo a Valdés Sánchez y Colosio, y ahí está la muestra muy clara de que las luminarias no funcionan. Entonces ojalá y este mismo día ahí la gente de servicios primarios haga un rondín por ese lado. Ahora que andan cambiando lámparas, lo están renovando luminarias en toda la ciudad, no sabemos si, bueno, pues también el Colosio entre en este proyecto del municipio de Saltillo de cambio de alumbrado.
2: Este alumbrado público, Toño, ya está incorporado al programa de lámparas LED. Lo estamos viendo desde aquí, Toño, las luminarias que están atrás y estas que están frente a nosotros, aunque están apagadas, se puede observar que ya tienen esta tecnología. Así es de que aquí está el llamado, porque también es un peligro para los peatones. Claro. Toño, cuando van cruzando no se ven, ya cuando el automovilista lo tiene muy cerquita, que las luces lo alumbran, es cuando se dan cuenta que tienen un peatón enfrente. Así es de que es necesario y es urgente que este alumbrado venga a ser reparado cuanto antes.
1: Así es. Eduardo Hernández, gracias, Milano. Nos vemos más adelante. Con cuidado.
2: Gracias, buenos días.
1: Buenos días, 5:58. Dani Lecía tiene más.
3: Así es que nos vamos hasta otro punto de la ciudad, porque ahorita ya faltan 2 minutitos para las 6 de la mañana y ya está listo Osvaldo Quiroz, a quien saludo con muchísimo gusto. Osvaldo, ¿cómo estás? Muy buenos días. ¿Dónde estás? Y cuéntanos la situación.
4: Hola, ¿qué tal, Dani? ¿Cómo estás? Muy buenos días, me da gusto saludarte como siempre. Ya recorremos la ciudad nosotros también para informarle. Afortunadamente hasta este momento, en cuestión de accidentes, no hay reportes, según lo da a conocer la Cruz Roja. En este momento esperemos que así siga, ¿verdad? Porque ya ves que de repente decimos que no hay novedades y de inmediato se desatan los accidentes. Maneje con precaución. Estamos en este momento, Dani, ubicados por acá en lo que es el periférico Luis Echeverría, nosotros a la entrada de la colonia Vicente Guerrero, pues donde ya vemos el movimiento. Obviamente es el periférico, pues aquí circulan vehículos de todo tipo y a esta hora, con más razón, ya van a los trabajos, ¿verdad? Las personas. Vemos, como siempre lo comentamos, esos autobuses de transporte personal, ya las rutas urbanas también a todo lo que da, los vehículos particulares. Maneje con precaución, respete los señalamientos, eso es muy importante para mantener esta mañana sin accidentes. Es necesario que usted pues respete señalamientos y de esta manera pues evitar que haya pues algún accidente o alguna tragedia. Y más en este tipo de vialidades, ¿verdad? En donde todo mundo quiere avanzar, todo mundo quiere pasar sin respetar señalamientos para llegar a donde va, pues no, de eso no se trata. Muy importante, señalamientos, semáforos y todo ello para evitar percances. Y aquí estamos precisamente también en donde hay un puente peatonal, utilícelo, porque también no solamente el conductor tiene responsabilidades, es el peatón también, por ejemplo, al utilizar este tipo de infraestructuras para pues evitar que ocurra algún accidente. Este es justamente uno de los cruces peligrosos del periférico aquí a la entrada de la colonia Vicente Guerrero. Es el reporte en esta mañana, Dani, voy contigo.
3: Gracias Osvaldo Quiroz. Y mira, poco a poco vamos a pues a observar esta situación donde se incrementa el tráfico vehicular. Ya se están terminando las vacaciones, ya personal administrativo de muchas escuelas regresaron, algunas universidades también, así que pues a cuidarse mucho. Bien lo dice Osvaldo, manejar con precaución.
4: Así es, y es que tienes toda la razón, ya se comienza a ver más movimiento. Por ejemplo, ayer circulábamos por este punto alrededor de las 8:30, 20 a las 9 de la mañana, y ya el periférico ya va lleno de nueva cuenta. Sí hubo días anteriores cuando empezaron las vacaciones que bajó notablemente la presencia de los vehículos en las vialidades, pero como tú lo comentas, por ejemplo, las universidades ya regresaron a clases, entonces ya la movilidad obviamente pues ya es más marcada de nueva cuenta.
3: Pues a cuidarse mucho, Osvaldo. Muchas gracias por este primer reporte. Nos vemos en un ratito más. Que tengas muy buen miércoles.
4: Igualmente, Dani, como siempre es un gusto saludarlos.
3: Gracias, Osvaldo Quiroz. 6:01 de la mañana, ya 21 grados la temperatura. Por lo pronto nosotros tenemos que ir a una pausa para estar con nuestros anunciantes. Quédese con nosotros, seguimos con más aquí a primera hora.
5: Son las 6:01. 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
2: La noche quedó atrás. Un nuevo día se asoma en tu horizonte de ventura. En lo que fuera llanto, hay alegría. En lo que fue rencor, hoy hay ternura. Ya eres otro. Bajo el conjuro de la palabra amor, te has superado. Todo es más noble en ti. Todo es más puro. Porque todo de amor se te ha llenado. Amar y solo amar. Esa es la clave que mueve al universo, a la vida. Lo duro de la senda es más suave si tú puedes decir, ama y olvida. Amar a Dios, a ti, al mundo entero, a los que tú conoces, al extraño, al rico, al poderoso, al pordiosero, al que te da la paz o te hace daño. Tú ya eres otro, porque has podido arrancar la cadena que te ataba a tu eterno imposible y has sabido transponer el dolor que te agobiaba. Llena tu mente de las cosas buenas, de las cosas positivas que construyen, y deja en el ayer todas tus penas, las negaciones que todo lo destruyen. Tu hogar será de dicha, y en los tuyos hallarás el porqué de tu camino. Y todo para ti será de orgullo, y tus hijos tendrán otro destino. Y tú que eres soltera, buscarás no al hombre que halague tus sentidos, sino al alma que te comprenda más, porque el alma hace al hombre y no el vestido. La noche quedó atrás. Un nuevo día se anuncia en el dintel de tu ventana. Ya no dejes que escape tu alegría, ni que vuelva el ocaso a tu mañana. Ya no vivas de ayeres, de lamentos. Ya no suenes tu nota discordante. Piensa siempre en todos tus momentos, que la vida comienza a cada instante. 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

0: Son las 6:06. 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
0: Son las 6:08. 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
10: Diputado Felipe González, en el que solicita la intervención de la Profeco, la Secretaría de Educación y la Comisión Nacional Antimonopolio para proteger la economía de los padres de familia en este regreso a clases, enfatizó que no se debe permitir que principalmente en los colegios particulares se obligue a realizar las compras de uniformes y útiles escolares en determinado establecimiento.
11: Exhorta respetuosamente a la Procuraduría Federal del Consumidor para que en el ámbito de sus atribuciones y con especial atención durante la temporada de regreso a clases, refuerce las acciones de vigilancia, verificación y atención de denuncias respecto de las prácticas comerciales realizadas por instituciones educativas particulares y proveedores relacionadas con la adquisición de útiles escolares, uniformes, calzado, libros y demás materiales escolares, a efecto de garantizar que se respeten los derechos de las personas consumidoras, que se proporcione información clara y oportuna sobre precios y condiciones de adquisición, se evite prácticas comerciales coercitivas o abusivas y se preserve la libertad de las madres, padres o tutoras a elegir dónde adquirir dichos bienes. Educación pública, para que en el ámbito de sus atribuciones fortalezca las acciones de información, orientación y supervisión dirigidas a las instituciones educativas particulares respecto a las disposiciones aplicables a la prestación de servicios educativos y a las condiciones relacionadas a la adquisición de uniformes útiles, libros y demás materiales escolares. Exhorta respetuosamente a la Comisión Nacional Antimonopolio para que en el ámbito de sus atribuciones y en el caso de advertir elementos que pudieran constituir prácticas anticompetitivas relacionadas con la imposición de proveedores o restricción injustificada a la adquisición de uniformes, libros, útiles.
10: A la Secretaría de Educación le solicitó fortalecer la supervisión a las escuelas particulares para evitar prácticas que vayan en detrimento de la economía familiar y a la Comisión Nacional Antimonopolio estar atenta para actuar en caso de la imposición de proveedores de materiales escolares en los colegios particulares. Con imágenes de Marco Gámez, para RCG Media, informó Eduardo Hernández.
12: 6:10 a.m. Vámonos con más información. 21 grados la temperatura hoy, va a estar un tanto alta. Bueno, vamos a hablar ahora del distribuidor vial El Sarape, este lugar por el que transitan a diario miles de saltillenses, miles de coahuilenses, incluso obviamente también gente de otras partes de la República Mexicana. Hay un proyecto para darle mantenimiento a esta vialidad, así lo anunció Javier Díaz. Van a hacer una intervención, servicios primarios, ecología, seguridad, bueno, va a haber de todo para darle un cambio a este lugar, y también se trabaja en remodelar el bulevar Venustiano Carranza. Dalia Moreno.
13: El gobierno municipal de Saltillo impulsa brigadas integrales con la participación de diversas dependencias, entre ellas Medio Ambiente y Desarrollo Sustentable, Servicios Primarios y Obras Públicas, para realizar acciones para mejorar la imagen del distribuidor vial El Sarape. Así lo informó el alcalde Javier Díaz González.
14: De pintura, en tema de limpieza, en tema de deshierve, pero sobre todo también delimitar muy bien los carriles. Entramos abajo de los puentes a pintar, a cambiar luminarias, a restablecer muchas de las acciones que se necesitan. Estaban ahí, y también en todo lo que es Fundadores estamos pintando todos los barandales del Boulevard Fundadores, y así vamos a estar trabajando en los diferentes bulevares principales con brigadas integrales que nos den la posibilidad de no solamente embellecer nuestra ciudad, sino poder mejorar el tema del aspecto visual, pero también el tema de la seguridad, la movilidad en todos estos sectores.
13: Mientras tanto, en el Boulevard Venustiano Carranza se trabaja en la reparación del cordón cuneta, ello bajo el objetivo de mejorar la movilidad y realizar las reparaciones necesarias que se han visto afectadas con el paso de los años.
14: Había muchos pedazos que ya están totalmente destrozados por, o sea, de banquetazos que hace la raza, o algunos accidentes que se tenían ahí desde hace algún tiempo, y se están rehabilitando todos los cordones cunetas de prácticamente el Boulevard Venustiano Carranza, al igual que se están rehabilitando también los camellones y cordones cunetas de todo lo que es Francisco Cos y algunos barandales también en diferentes sectores de Saltillo.
13: El edil explicó que más que mejorar el aspecto visual, se busca generar mayor seguridad y mejor movilidad. Con imágenes de César Escobedo, informó para RCG Media, Dalia Moreno.
15: 6:13 a.m., 21 grados la temperatura. Vámonos al municipio de Arteaga, porque por allá pues la alcaldesa Karen Sánchez resulta que fue a supervisar un nuevo pozo de agua que se va a dar, esto en el Tunal.
16: La alcaldesa de Arteaga, Ana Karen Sánchez, supervisó la etapa final del equipamiento del nuevo pozo de agua en el ejido del Tunal, infraestructura que se encuentra próxima a concluir. El Tunal es el quinto ejido con mayor población del municipio, por lo que este proyecto, en el que se invierten más de 2,5 millones de pesos, permitirá fortalecer el servicio de agua para las familias de la comunidad. Durante el recorrido, la alcaldesa señaló que esta revisión previa a la puesta en operación permitirá validar que el equipamiento cumpla con las condiciones técnicas necesarias para brindar un servicio eficiente. En la jornada de supervisión participaron el director de Fomento Agropecuario, el gerente de CIMAS, la empresa responsable del equipamiento, el comisariado de Gidal y el presidente del Comité de Agua del Tunal, quienes revisaron los aspectos técnicos y avances del proyecto. La edil del Pueblo Mágico señaló que el gobierno municipal dará seguimiento hasta la entrega de la obra a la comunidad como parte de las acciones para atender las necesidades de sus localidades y hacer realidad el compromiso con la población de que Arteaga somos todos. Para RCG Media informa Carlos Hernández.

0: Buenos días.
1: Son las 6 con 15 minutos. 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
3: Son las 6:19. 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
3: Son las 6:19.

0: las 6 con 22 minutos.
1: Temperatura en los 21 grados. Hoy miércoles se cumple ya una semana de esta desgracia que narramos con toda oportunidad, en la que desafortunadamente tres personas perdieron la vida: Ana Laura de León, su hija Laura y el señor Emanuel. Este hombre que tenemos en pantalla está acusado de haberles disparado con una pistola calibre 45. A una semana de los hechos, este martes se llevó a cabo la vinculación a proceso de este hombre. La defensa alega estrés postraumático. ¿Esto qué quiere decir? Que la defensa está apostando a que el hombre no estaba en sus cabales y que debido al estrés que padece, pues atacó a la familia y les quitó la vida. Esto no fue suficiente. El juez dictaminó que se va a quedar en la cárcel y que habrán de reunirse más pruebas para dentro de algunas semanas sentenciarlo a por lo menos de 120 a 160 años de cárcel. Incluso piden que lo lleven al CESAME para comprobar que efectivamente no se encuentra bien de sus facultades mentales.
2: Luego de una audiencia que se prolongó durante aproximadamente 3 horas y media, una jueza vinculó a proceso a Chad Eni, señalado como presunto responsable del ataque que ocurrió la semana pasada en la colonia Antonio Cárdenas en Saltillo. El ex policía estadounidense enfrenta cargos por delitos de feminicidio y homicidio calificado cometido con ventaja tras la agresión registrada al interior de un domicilio donde 3 personas perdieron la vida y una mujer resultó gravemente lesionada. Durante la audiencia de este martes, correspondiente a la causa penal 547-2026-J, EVF, la defensa de Chad N. solicitó que se analizara su posible inimputabilidad al argumentar que presenta problemas de salud mental que podrían afectar su capacidad para enfrentar el proceso. Los abogados también cuestionaron el manejo de las evidencias recabadas en la escena del crimen y señalaron presuntas irregularidades relacionadas con la cadena de custodia y los trabajos de criminalística de campo. Sin embargo, dichos argumentos fueron desestimados durante la audiencia y la jueza determinó que existían elementos suficientes para que el imputado continuara sujeto a proceso. Como
3: 6:25 de la mañana, 21 grados la temperatura, esta situación y este caso que nos ha conmovido a todos como sociedad. Y mire, Litzy, pues Litzy continúa luchando por su vida. Ella está internada en la clínica número 2 del Seguro Social, está en un coma inducido y pues su estado se reporta como grave, está dentro de terapia intensiva. La joven se encuentra con asistencia de un respirador artificial después de sufrir una lesión severa en el cráneo provocada por un disparo. Tras su ingreso fue sometida a una cirugía de emergencia que permitió estabilizarla, sin embargo su pronóstico pues continúa siendo reservado. De manera oficial trascendió que los especialistas realizaron distintas pruebas para evaluar sus reflejos y conocer el posible daño neurológico. Aunque Litzy habría respondido favorablemente a estos estímulos, todavía no es posible establecer la magnitud de las secuelas ni determinar si requerirá una segunda intervención. A pesar de no ser derechohabiente del IMSS, la gravedad de sus lesiones obligó a trasladar al hospital más cercano para recibir atención inmediata. Permanecerá bajo vigilancia médica hasta que su condición pues permita una nueva cirugía o, en su caso, un eventual traslado a una institución particular. Fuentes médicas indicaron que la atención de emergencia proporcionada hasta lograr su estabilización no representará un costo para sus familiares. Litzy resultó pues gravemente herida, como ya lo sabemos, durante el ataque del pasado 4 de agosto, por el que permanece detenido y bajo proceso, que ya le comentábamos, su expareja Chad.
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0: Son las 6:30.
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2: Querida gente, este es su espacio. Soy la voz que sana, el maestro Tadeo del séptimo día. Este espacio es para ustedes, para que nos platiquen sus problemas. Para nosotros tener un razonamiento, un entendimiento, pero sobre todo la solución, sanación y culpabilidad de lo que usted está pasando hoy en día. Mucha gente hoy en día está padeciendo problemas de salud, pero son problemas de salud puestos, que no les correspondían. Problemas de salud, como dice el maestro, quiero saber si es bueno o malo lo que tengo. El problema no es bueno, es malo. Fue a través de un daño, de brujería, de magia negra, a través de una ofrenda, y ahí les terminaron lastimando la vida. Y ahí es cuando todo cambia, mi querida gente. Hay momentos en los que uno puede, pues, de alguna manera explicar un problema. Pero ¿qué sucede cuando comienzan 5 al mismo tiempo? Pues se complica la salud, el dinero deja de rendir, el negocio comienza a caer, la pareja cambia repentinamente, en casa desaparece la tranquilidad. Y usted empieza a preguntarse, ¿qué está pasando conmigo? ¿Es una mala racha? ¿Es una envidia? ¿Un bloqueo? ¿O existe algo o alguien que necesita analizar desde el terreno espiritual? Claro que aquí estamos en el séptimo día. Yo, la voz que sana, obviamente, y nuestros terapeutas espirituales están preparados para escucharle todo caso que usted tenga y ayudarle a buscar el origen de aquello que está viviendo. No se quede solamente con la duda. Comuníquese en estos momentos. Cuéntenos, ¿cuándo comenzó todo? Porque para encontrar una respuesta, primero hay que encontrar el origen, recuérdenlo. 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
2: Vamos a la primera llamada. Sí, bueno.
3: Sí, bueno, ¿hablo del séptimo día?
2: Claro que sí, ¿con quién tengo el gusto?
3: ¿Qué tal? Con el licenciado Luis Reyes García.
2: Permítame, licenciado, gracias por su confianza y su llamada. Me dice Luis Reyes, ¿cuál es el segundo apellido?
3: García.
2: Licenciado Luis, regáleme su fecha de nacimiento, por favor.
3: 14 de marzo, 1979.
2: 14 de marzo de 1979, un número cabalístico bueno. Y sobre todo, usted es del signo Piscis, ¿cierto, licenciado Luis?
3: Es correcto.
2: Ok, licenciado, ¿me puede dar 3 números del 1 al 100? Regáleme 3 números, por favor.
3: Claro, el 9. 33 y 81.
2: Perfecto, 81. Un momentito, acuérdese que la numerología no falla, los números.

0: son exactos, vamos a hacer esta numerología, clarividencia, para poder saber qué es lo que está pasando con usted. A ver. Perfecto. Mire, veo en usted que es un emprendedor, es una persona que, pues, gracias a Dios, la vida pudo estudiar, pudo lograr, tuvo logros, tiene hoy en día negocios, si no me equivoco. No veo que usted de alguna manera está trabajando los estudios que tuvo. No veo que se dedique a eso, no veo que esté ejerciendo. Veo que tiene negocios y veo que me habla por problemas de dinero, económicos y de, obviamente, de trabajo. Sobre sus negocios usted me llama, ¿cierto?
1: Sí, efectivamente, así es, tengo varios negocios. Estoy muy preocupado, no sé si me hicieron algún trabajo y no sé qué hacer. Íbamos muy bien, todo viento en popa y todo se vino abajo.
0: Ay, Dios mío. ¿Y tiene qué tipo de negocios tiene? Porque veo que tiene negocios, licenciado Luis.
1: Sí, son restaurantes. Son restaurantes, tenía 6 restaurantes, tenía, lamentablemente, ahora nada más cuento con 3.
0: Ay, Dios mío.
1: No sé qué hacer. Tengo mucha gente a mi disposición y no sé cómo ayudarlos. No sé, muy mal todo.
0: Le voy a decir una cosa, por lo menos hay una buena noticia dentro de todo esto. La buena noticia es que no tiene ningún daño, no se me sugestione, no le hicieron ningún daño, no tiene un daño de brujería, bendito sea el Señor, usted ha sido Dios, sí, Dios lo ha apoyado a usted mucho, usted es una persona de éxito, tiene visión en la vida, yo sé que pues logró formar, como usted dice, estos negocios, estos 6 restaurantes, y lo felicito, pero voy a ser bien honesto con usted, licenciado Luis. Mire,
1: dígame.
0: Yo no hay ningún daño, por ese lado estamos bien, no hay ningún daño, pero yo ya no voy a poder hacer que recupere, por decirlo así, recupere los 3 negocios que dice que perdió, que quebró. Ya no puedo hacer nada ahí. Lo que sí puedo hacer es que los 3 negocios que le queden, podemos hacer que nuevamente alcance el éxito, las ventas, se repongan, salga adelante. Con la ayuda de Dios y con mucha fe de usted y con mucho entusiasmo y con ganas de crecer nuevamente. Eso sí puedo hacer. Entonces yo le tengo una pregunta, 2 preguntitas. Si quiero que se me sea honesto, aquí está mi gente oyendo. ¿Usted cree firmemente en Dios?
1: Yo creo firmemente en Él y le pido día con día que me ayude y que me guíe en esta situación.
0: Perfecto. La segunda pregunta. ¿Jura ser mejor persona una vez que salga adelante? ¿Jura ser mejor persona de lo que ha sido hasta el día de hoy, ayudando al prójimo, ayudando a la gente que lo necesita? ¿Jura usted ser mejor persona?
1: Yo lo juro por Dios, lo juro por Él, que yo seré mejor persona a partir de esto.
0: Bueno,
1: si usted me ayuda.
0: Mi señor Luis, cuente con mi ayuda, le extiendo mi mano, vamos a trabajar juntos, vamos a salir adelante, yo le voy a dar los consejos, las pautas, sobre todo las fórmulas para salir adelante. En el séptimo día es lo que hacemos nosotros, ayudar, sacar adelante a la gente, que tengan éxito, prosperidad. Y si se trata de esto de laboral, de trabajo, de económico, vamos a salir adelante. Entonces, ¿cree que pueda visitarnos el día de mañana, mi señor Luis, licenciado Luis?
1: Claro, estoy a toda disposición de estar con ustedes.
0: Mire, tengo una cita para usted a las 10:30, 10:30 de la mañana. Le agradezco mucho por su llamada y sigo con el programa. Gracias, licenciado Luis.
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0: Mi querida gente, estamos prácticamente llegando al final del séptimo día. Recuerde que diariamente estamos con ustedes para que nos pueda platicar sus dudas. Diariamente hay problemas y diario tiene que haber soluciones. Así que, mi querida gente, no termine con la misma duda. Y queremos también agradecer a todas las personas que nos siguen, que nos llaman y que se han acercado con su servidor, La Voz que Sana, y con cada uno de los terapeutas espirituales, pues buscando una orientación. Ahora la pregunta es para usted. Después de escuchar el programa, ¿va a terminar el día con las mismas dudas? y aún más con las mismas dudas con las que comenzó. Se lleva tiempo preguntándose por qué las cosas cambiaron, por qué los problemas pues se acumulan, o por qué no encuentra una explicación. Todavía puede comunicarse. Marque en estos momentos, dentro y fuera del programa, estamos atendiendo, recuérdelo. No se trata de vivir con miedo, se trata de buscar las respuestas. En nombre de La Voz que Sana y los terapeutas espirituales del séptimo día, gracias de verdad por acompañarnos. Que Dios me los bendiga a todo su hogar y a todos ustedes. Hasta la próxima.
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1: Las 6:46, temperatura.
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1: 21 grados.
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3: Bueno, regresamos, mis amigos, ya. ¿A qué linda está la mañana? Muy buenos días, muy buenos días. ¡Qué linda está la mañana! ¿Quién cumple años el día de hoy, mis amigos? Para que nos vayan diciendo a esta hora, ¿verdad? Gracias, gracias por acompañarnos, gracias por estar con nosotros. Les vamos a dar la bienvenida también aquí a nuestros buenos amigos de TikTok. Muy, pero muy buenos días, buenos días, buenos días. Señoras y señores, ¡qué linda está la mañana! ¡Qué linda está la mañana! Buenos días. Aquí estamos ya listos, mis amigos, para saludarlos, para que se unan, para que compartan, para que estén con nosotros. Oigan, hoy a las 11 de la mañana, ahí nos vemos en Papelería Alameda, a las 11 de la mañana, mis amigos, en Papelería Alameda, con nuestros compañeros locutores. Va a andar el buen amigo Quique Moreno, va a andar la racita de Somos, va a andar también la chica grupera, ¿verdad? Ahí a las 11 de la mañana, calle Aldama, zona centro, antes, a unos cuantos pasos de la calle de Jicotenc, de esquina con Jicotencal, ¿verdad? ¿Quién es Purcell, verdad? Purcell, mejor dicho, muy bien. Bueno, ahí estaremos, mis amigos, en Papelería Alameda, a las 11 de la mañana, con, pues ya lo saben, kits escolares para toda la gente que llegue por ahí esta mañana. Son ni más ni menos que la ruta de mochilas para los cuadernos, mis amigos, ahí vamos a estar con todo gusto. Muy bien, buenos días, ¿quién más cumple años? El día de hoy lo recibimos en el 844-107-5319 y aquí Sergio Charles, que se están uniendo. Buenos días, qué linda está la mañana, muchachos. Quique se unió, Nayeli Pérez también está uniendo. Buenos días, estamos...
4: Adrián González, buenos días.
3: Buenos días.
4: Estamos escuchando tu buen programa. ¡Qué linda está la mañana acá en General Cepeda, Coahuila!
3: Ándele, saludos, buenos días.
4: Escuchando al rey del TikTok.
3: ¡Qué linda!
4: Pon, por favor, la canción de la vaca loca.
3: La vaca loca,
4: adiós.
3: Buenos días.
4: ¡Adiós!
3: ¡Adiós! Bueno, vaca loca, vamos a tomar nota, ¿verdad? Esta mañana, mis amigos, aquí con sus...

0: el programa a los niños que siempre van a la escuela, ¿verdad? Se está uniendo también Janine Miranda. Muy buenos días. ¿Cómo estamos? Bienvenidos, bienvenidas todos, todas y todos, ¿verdad? Aquí a nuestras transmisiones. Y también nos atendemos en el 844-107-5319.
1: Buenos días, Tocayo.
0: Buenos días.
1: Ah, qué linda está la mañana con Adrián González. Saludos para todos, Tocayo. Ya venimos ya de Derramadero.
0: Ándele.
1: Ya estamos acá por Teresitas, gracias a Dios.
0: Saludos.
1: Mándale un saludo a mi hermano Eduardo Vázquez, que cumple años el día de hoy.
0: ¿Cómo se llama?
1: Hoy 12 de agosto, cumple años mi hermano.
0: A ver,
1: mándale un saludo a mi hermano Eduardo Vázquez, que cumple años el día de hoy.
0: Eduardo.
1: Hoy 12 de agosto, cumpleaños mi hermano.
0: Eduardo Vázquez.
1: Ahí para que me lo agregues ahí, porfa, para las mañanitas.
0: Claro que sí.
1: Con todo gusto. Buenos y aquí días. Andamos, Tocayo, échale ganas, aquí andamos.
0: Órale, ya dijo, buenos días, mis amigos, qué lindo.
1: ¿Qué andas haciendo, doña Quetita?
0: Oiga, ¿dónde está?
1: ¿Qué andas haciendo, doña Quetita, tú?
0: El padrecito está de fiesta, ahorita le vamos a poner sus mañanitas al padrecito. Que está de fiesta esta mañana, dice. Buenos días, ¿me puede poner la mañanita para el niño Roberto Carlos? Roberto Carlos Villegas Sánchez, que hoy está cumpliendo años, ¿verdad? Hoy está cumpliendo años. Le mandamos un fuerte abrazo y que le queremos mucho de parte de sus abuelitos, tíos y primos. Él escucha en Paso de Guadalupe, Nuevo León. Gracias, que se la pase muy feliz en este día que lo amamos mucho. Muy bien. Talma, Irmán también se están uniendo. Y bueno, si quieren mandar saludos, con todo gusto, aquí lo recibimos también en TikTok. González.

les debo canciones. A ver, déjenme. Les debía canciones, ¿verdad o no? ¿Sí? Que fueron solicitadas en el transcurso de la mañana de 5 a 5 y media, ¿verdad? Enrique Aramburi, le mandamos un saludo. Muy bien. Bueno, les debía esta canción. Les debía esta también melodía. Ya les hemos complacido en el transcurso de la mañana. Y bueno,

Bueno, señoras y señores, esta mañana Francisco Águil se está uniendo, Vicente Mena. Buenos días, ¿cómo está? Bien, Vicente Mena, ¿cómo amaneciste? Jesús Guillén, Isaías Salazar se está uniendo, Yankees también. Y Master Perales, que, buenos días, Jesús Guillén dice, quiero café, quiero café. ¿Dónde andará? Quiero café. Pato Garcés también se está uniendo, buenos días. Qué linda está la mañana, mis amigos. Qué linda está esta mañana. René de Ramos, ¿cómo estás? Hoy nada más, René. Anda a todo lo que da, ¿verdad? Esta mañana, René de Ramos. Oye, ¿cómo está el tráfico, René de Ramos? ¿Cómo amanece la ciudad? Si me pueden mandar foto al 844-107-5319 para compartírselas aquí en TikTok. Silvia Valdés Martínez también, que me está dando un toque. Buenos días, Arián Salud, desde Panadería Villalobos, que andamos controlando el negocio. ¡Adiós! ¿Cómo amanecimos ahí, Panadería Villalobos? ¿Verdad? Me harían el tío gatito. Ahí se lo vamos a poner. ¿Dónde andará el tío gatito, verdad? Y quiero café, ¿dónde andará? Y échale perico. Gus, que se está uniendo.

¿cómo amanecimos allá en Aguascalientes, México, mi amigo? Allá en Aguascalientes, México, ¿verdad? Le mandamos el saludo. ¡Ay! Tenemos un gran amigo y colega, el Burro Orozco, que le mando un abrazo.

A ver, Burro Orozco, le mandamos un abrazo. Salúdamelo mucho, dile que aquí andamos. Víctor Burro Orozco, ¿verdad? Sí. Ahí anda el muchachón. En Aguascalientes, Aguascalientes. En la caliente anda ya el muchacho.

0: Με το Μούτσο ή... El burro chau. Buen amigo, colega. Fuimos compañeros. Es un buen ser humano. Y aparte un excelente, un profesional del micrófono, por supuesto. Pero más excelente ser humano. Él y Alejandro Camarillo, les mando un abrazo. Yo te los saludo con gusto, órale. Y a Alejandro Camarillo, son también grandes seres humanos, muy profesionales. Alejandro Camarillo graba pues promocionales para las televisoras de la Unión Americana y México, ¿verdad? Junior se unió. Buenos días. Qué lindo está la mañana. El tío Gatito, ya lo anotamos. Buenos días.
1: No, está todo tranquilo, Adrián. Todo tranquilito. Aquí estamos en Paraje de los Pinos, Paraje esperando los ruta Pinos para Magna Formex.
0: Órale.
1: Aquí estamos en Los Pinos, aquí está tranquilito, aquí en la colonia Los Pinos, en la calle, en la carretera de Los Pinos también, miren.
0: Órale, muy bien.
1: Carretera
0: de
1: Saltillo Monterrey también despejada.
0: Órale, ya dijo.
1: Gracias, Medrián.
0: Saludos cordiales esta mañana, buenos días. Qué linda está la mañana, mis amigos. Vamos a enviarle las mañanitas. Vamos a enviarle las mañanitas, mis amigos, a todos los cumpleañeros el día de hoy. ¿Cómo estamos? Vamos a saludar a Isaac Ramírez Mendoza, que el día de hoy está cumpliendo años, de parte de Mari de Moctezuma, buenos días. También a Eduardo Vázquez, que el día de hoy está cumpliendo años. Con todo gusto, mis amigos, les mandamos el saludo cordial en esta mañana. Y déjenme saludar también, déjenme saludar. Ahí donde andará el padrecito, el padre Adolfo. Voy a saludar al padre Adolfo, mis amigos, también, por sus 34 años. De orden sacerdotal. ¿Qué quiere decir? Que bueno, pues está cumpliendo 34 años de dar misa. Le mando un gran abrazo, mis amigos. Va a haber fiesta. Lo va a celebrar en grande con una santa misa el próximo domingo 27 de septiembre a las 12:30 del mediodía en la parroquia Sagrado Corazón de Jesús. Pero eso no es todo, eso no es todo, ¿eh? Al terminar la santa misa, nos vamos todos ahí al convivio, hasta con baile. Champurrado, rompope, gorditas, taquitos y demás. Ahí en el salón de la iglesia de San Martín de Porres, que está en la colonia González, en la calle Otilo González, pasando el kinder, ¿verdad? Ahí le mandamos un saludo al buen padrecito, que nos tiene muy olvidados el padre Adolfo, ya no nos manda la bendición, pero a todos modos lo queremos mucho, con todo gusto, ¿eh? Felicitar a mi suegra Viviana Hipólito, que cumple años, con todo gusto, Casandra, que está uniendo, con todo gusto en esta mañana. Javier Noriega, ¿dónde andarán los de Iotaxi? Terminando primer turno ahorita, nos conectamos al segundo turno, muy bien. Bueno, le mandamos un saludo a Pato García, ¿verdad? Casandra también. Puede felicitar a mi suegra Viviana y Polito, que cumple años, con todo gusto. Oigan, el gato Araiza. Ay, el gato Araiza ya anda ahí en el jardincito, ¿verdad? Y le mandamos un saludo cordial esta mañana. Y voy a presumirles cómo amanece nuestra ciudad, con un cielo totalmente despejado. Será un día también de temperaturas altas, ¿verdad? El día de hoy. A ver, ahí anda el gato Araiza, miren, se lo voy a presumir aquí, como que la foto que nos manda. Qué hermoso, se ve el Parque Jardín Torreón, ahí al buen amigo. ¿Cómo se llama este muchacho, hombre, que cuida ahí el Parque Jardín Torreón? Le mando un saludo, Ramiro, ¿verdad? Buenos días. Buenos días, mis amigos. Bueno, en la autopista Saltillo-Monterrey también está varado, está lento el tráfico debido a que hay accidentes, mis amigos, esta mañana. Y bueno, pues precaución, porque también hay una rejilla abierta en Abasolo antes de llegar al Nazario, ¿sí? Para que tomen precaución, amigos automovilistas. Muy bien, bueno, vámonos pues con las mañanitas. Pato Garcés, acércate ahí con Raúl Orozco, también es buen muchacho, para que te eche la mano ahí con tus rolas. Bueno, vámonos, las mañanitas, ya lo saben. Ferco se unió, bueno, pues a todos los cumpleañeros, mis amigos, les mandamos un abrazo cordial y las mañanitas corren a cargo de Pastelería La Salle. 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Así que nos vamos a felicitar también al niño Derek Villegas, hoy cumpleaños. De parte de su abuelo, el Villegas, le saludamos con todo gusto, mis amigos, esta mañana, y ahí estamos escuchando las mañanitas.
2: Aquí ando, Adrián Lili. 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
0: ¡Órale! Oye, qué milagrazo, mis amigos.
3: Ponte la del conejo saltarín, el mi Adrián.
0: El conejo saltarín, órale, ya
3: Capa
0: está.
3: Capa Ramos Arispe.
0: El conejo.
3: Te escuchamos todos los chirigüillos.
0: Saltarín, muy bien. Ya los tengo anotados, Quiero que felicites también a mi esposo Miguel Ángel Ramírez, de parte de su esposa que lo ama. Gracias, buen día, con todo gusto. Nos mandan otra imagen, a ver si me dicen de dónde es esta foto. Filegonio, por favor, si eres tan amable. Saludos a Ariana Alberto Gallegos. Vámonos con las mañanitas. 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Felicidades a todos.
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2: Las 7:07, 22 grados esta mañana. Buenos días.
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0: Sí, señores, esta mañana, buenos días. Allá nos están escuchando Juan y Alicia, hasta Virginia Beach. ¿Cómo estamos, mis amigos? Buenos días. El buen amigo Juan, ¿verdad? Anda controlando toda la acción y radica. Es de aquí de Saltillo él, pero anda allá en Virginia Beach. Saludotes cordiales. Buenos días. Qué linda está la mañana. Buenos días. Bueno, déjenme saludarle, mis amigos, a la gente bonita que está despierta y que anda ya activa esta mañana. Es, buenos días.
1: Vos okay. Y Bravo está libre, despejado.
0: Órale.
1: Sin tráfico.
0: El tráfico y el cielo.
1: Saludos,
0: también.
1: Arián.
0: Gracias.
1: Filegonio.
0: Filegonio, pórtate bien. Gracias, Filegonio, por mandarnos esta imagen. Ya la mostramos ahorita, ¿verdad? Del gato Araiza. Y muy similar me la envía Filegonio, ¿verdad? Porque hay cielo despejado y el tráfico también me dice que está muy despejado a esta hora. Bueno, pues es la temporada vacacional, ¿verdad? Buenos días, ¿me podría mandar un aviso? Necesitamos urgentemente donadores de sangre. Ok, para Cecilia Araceli. Y se pueden comunicar al 844-342-3242. Atención, donadores de sangre. Se solicita. Ay, pero no me dicen qué tipo de sangre, ¿verdad? Es necesario que me digan qué tipo de sangre, sí, por favorcito. Al 844-342-3242. O viene ahí cuando les contesten, ya les van a decir qué tipo de sangre. Pero sí, muy importante. Saludos, aquí están de flojos, ándale. Saludos allá a toda la raza, hombre, que anda ahí con el gato Araiza, todos los corredores, ¿verdad? Que andan ya trotando esta mañana en el Parque Jardín, Torreón. Lo mejor conocido como el Jardincito, que está muy bonito ahí, ¿verdad? Para trotar, para caminar. Buenos días, Adrián González. Quiero felicitar a mi hermana Jessica Rocío de la Rosa Ramírez. Hoy es su cumpleaños. Felicidades, Brandon Lee. Nos está siguiendo. Gracias, buenos días. Qué linda está la mañana. Buenos días.
2: Buenos días, qué linda está la mañana acá desde Villa Unión.
0: Buenos días.
2: Mandamos un saludo. O sea, ahí le mando una imagen.
0: Ándele, saludos. Buenos días. Igual, está muy bonito el cielo hoy, despejado, mis amigos. Así que se espera calor. Se espera calorcito, amigos. 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Saludos. Y puedes ir también a Ignacio Allende, 233-2, zona centro de Ramos Arizpe. 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Pausa. Regresamos. Buenos días.
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0: Las 7:18, 22 grados. Buenos días.
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6: Las 7:20, 21 grados en esta mañana. 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Buenos días, mis amigos, las 7:20 ya.
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4: Bueno, señoras y señores, Resendi nunca carga con su nube gris. No, Daniela Solís, hay que echarle todas las ganas. ¿Verdad? Buenos días. ¿Puedo felicitar a mi suegra? Ah, dice, buenos días. ¿Puede felicitar a mi suegra Viviana Hipólito? Que no me quiere, le gusta la de ¿Qué le pasa a Lupe? ¿Qué le pasa a Lupe? Muy bien, muy bien. A ver, déjenme checar, mis amigos.

Señoras y señores, buenos días. Sí, gracias. Gracias, gracias. Buenos días. Bueno, a ver, todo mundo activo, las 7 de la mañana, 25 minutos.

Y va a dejar a su nenita y a su mami, ¿verdad? Y quiere la de... René, muy bien. Ok, voy tomando nota, mis amigos. Buen día, Adrián González, Carlos Cerda, ¿cómo estamos? ¿Cómo amanecimos esta mañana? Bueno, les debo también la de... Tío Gatito, ¿verdad?

mis amigos. Hoy a las 11 de la mañana nos vemos en Papelería Alameda, en la calle de Aldama, 768, zona centro. Bueno, si no alcanzaste mochila, todavía tienes oportunidad. El equipo de locutores de RCG Radio sigue regalando útiles y mochilas para el regreso a clases. Checa las próximas ubicaciones. Sí, ahí nos vemos. Yanín Galindo también se está uniendo esta mañana. Buenos días a toda la gente bonita que nos acompaña. Buenos días. Marimer se unió también. Y Luceli y Tutse se está uniendo. Bueno, vamos a hacer la pausa, mis amigos. Ahí nos vemos hoy.

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5: Muy bien. Oye, Yuli López dice que pues se despierta con nosotros desde las 5 de la mañana y a darle, ¿verdad?, con su hijo, con su esposo, para los trabajos. Y ahí tiene a sus nietecitos, ¿verdad? Sí, tiene 6 nietecitos. Ella se reporta de Ramos Arispe aquí en TikTok. Y
6: el otro día le pinté la cola a un gato.
5: Dice que está muy en la zona centro ahí de Ramos, ¿verdad? Guevara, saludos, Nancy Siller, buenos días. Sí, Normita también se está uniendo, buenos días. ¿Quién más anda por acá? Normita se unió, Pedro, la...

Saludos desde la Guayulera. Iris, ¿cómo amanecimos, Iris? ¿Cómo va a ser la dinámica de la entrega de útiles y mochila hoy en el centro? Bueno, mi Nancy, ahí te esperamos. Y ahí va a haber dinámicas, ¿eh? Sí, para que acudas hoy desde las 11 de la mañana. Iris también está reportando, ¿verdad? Esta mañana, buenos días.

A toda la raza ahí de Familia Seguridad, ¿cómo estamos, Enrique? También se está uniendo, buenos días. 7:41, la vaca loca, ¿verdad? La solicitan mis amigos esta mañana, buenos días. Checa la taxi payaso.

0: esta mañana. Bueno, ahí tratamos de complacerles y esta también de René. Nos la solicita Alex Ponce. Buenos días, ¿cómo andamos? Las 7 de la mañana, 43 minutos. ¡Qué linda está la mañana! ¡Adiós! Sí, cómo no, qué linda la mañana. ¿Me puedes poner el trenecito? Ya viene. Soy Tadeo de la Herradura. Ya viene, Tadeo.
1: Buenos días, Adrián.
0: ¿Qué linda está la mañana?
1: ¿Dónde andará Chocoburger? Ya andamos en uno, Adrián. Ya andamos en uno aquí en Ramos. Echándole todas las ganas del mundo.
0: Muy bien.
1: Bendecido día para ti, Adrián, y tú, todos los radioescuchas.
0: Gracias.

0: 23 grados esta mañana.
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0: Amigos nuestros, qué linda está la mañana, buenos días. 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
3: Trenecito, la estaban esperando. Buenos días esta mañana. ¿Cómo andamos? Qué linda sigue la mañana.
4: A ver qué día hacen algo las autoridades aquí con los del transporte de personal. Tú, Adrián.
3: ¿Qué pasó? ¿Qué pasó ahora?
4: Hombre, como no hay tránsito aquí en el puente, bajando el puente de Rufino Tamaño, vienen por la lateral y ya no se incorporan para los puentes, para agarrar el Sarmiento. El
3: son muchachos.
4: Nazario.
3: Pórtense bien, hombre.
4: Y se meten a la fila. Paran el tráfico para poderse meter los calabazones. ¿Para qué día hacen algo los tránsitos, las autoridades? Ahí, por favor, Adrián.
3: Sí, los han.
4: Que los reportes.
3: Sí, claro, se lo pasamos a Tránsito Municipal esta mañana. Buenos días.

Gracias, mis amigos, por habernos acompañado. Gracias en esta mañana. Y se van a quedar en compañía. Ya llegó el tremendo Pancho Chuy. Chuy Reyes, Jesús Reyes, ya llegó. No, sí, va. Pancho Chuy. Ese gran comunicador, Juan Reyes, Juanito Reyes. Juanito Reyes ya llegó aquí a la SJ para llevarle la información. Y al ratito nos escuchamos entonces de 12 a 3. Ya el team completo. Padrino, pórtate bien, padrino, hombre. No seas tan folclórico. Tienes plimplinazos de más. Muy bien. Gracias. Hasta la próxima. A Ángel González. Adiós.

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1: 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Son las 7 con 56 minutos. 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
2: Hola, ¿qué tal? Muy buen día. Le presentamos la información más importante en el corte de esta mañana, ya miércoles 12 de agosto del 2026. Enseguida le presentamos el pronóstico del tiempo. Según la información meteorológica, indica que hoy en Saltillo la temperatura máxima estará alcanzando hasta los 31 grados y la mínima por la tarde-noche descenderá a los 19. Se espera un cielo mayormente soleado en el transcurso del día y existe hasta un 25% de probabilidad de lluvia para la región sureste de Coahuila, sobre todo en el transcurso de la tarde.
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2: 7:58 temperatura al norte de la ciudad. En estos momentos se encuentra ya en los 23 grados. Y ya en más información deportiva, los Charros de Jalisco quedaron contra las cuerdas al perder el segundo juego del primer playoff de la Liga Mexicana de Béisbol por 3-2 en un buen duelo de picheo entre Manny Barreda y Daniel Mengden, quien finalmente llevó a los Fantasmas Grises a la victoria para tomar ventaja de 2-0. Monterrey tomó la delantera desde la parte baja de la primera entrada cuando Gustavo Núñez anotó la carrera de la quiniela, mientras que Jalisco igualó la pizarra en la quinta entrada con José Herrera, pero los regios se fueron otra vez al frente del sexto inning y en la octava anotaron otra más que les dio el triunfo. La serie continuará hoy en el Estadio Panamericano de Zapopan.
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2: 7:59 temperatura al norte de la ciudad, 23 grados. Y en más información nacional, la UNAM iniciará este miércoles la aplicación del examen de control presencial luego de que 45,463 aspirantes ya descargaron su cita con la fecha, sede y horario que les corresponde. La primera sede será en León, Guanajuato, donde 2,122 personas ya se registraron para presentar el examen en el Hotel Real de Mina de Poliforum. La Dirección General de Administración Escolar recordó que los aspirantes deberán acudir con identificación oficial y el comprobante de su cita impreso, además de llegar a una hora antes del inicio de la prueba para registrar su ingreso. Bien, son puntualmente las 8:00 a.m, 23 grados la temperatura al norte de la ciudad. Es así como llegamos a la parte final de este corte informativo, pero recuerde que en una hora tenemos más noticias.
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14: Miércoles ya, 12 de agosto, Día de la Raza. Ah, no, ¿verdad? No, mi Jerry, todavía no. Todavía faltan 2 meses para el 12 de octubre, Día de la Raza. Bueno, señoras y señores, lo que sí importa es que es miércoles y que ya estamos aquí en vivo a través de la SJ en el 103.3 de FM. Llámeme como usted quiera, pero el eslogan es el Jerry Ballesteros, el locutor de la voz de la alegría, ya en vivo a través del 103.3 de FM, a través del 105.1 allá en la frontera, en tiempo real. También saludo con muchísimo gusto a quienes nos escuchan en Alexa. En el comando Alexa reproduce la SJ 103.3 en TikTok, donde ya estamos activos en estos momentos a través de la cuenta de SJ en vivo RCG y a través de internet en cualquier parte del mundo, en cualquier parte donde nos está sintonizando, ya sea en Sudamérica, en los Estados Unidos o en cualquier rinconcito de habla hispana aquí en este planeta llamado Tierra. Vamos a iniciar rápidamente con excelente música. Los invito para que me manden WhatsApp 844-107-5319. Y vaya manera de comenzar el programa el día de hoy. Les va a gustar muchísimo. Muy al estilo de mi buen amigo Alejandro Barrera, DJ. Así iniciamos. ¿Qué cura con el Jerry?

0: Al puro estilo de Alejandro Barrera DJ, es así como iniciamos el día de hoy, miércoles, mitad de semana, que cura con el Jerry. Son ya las 8 de la mañana con 17 minutos, momento de ir a la pausa, pero los invito para que me sigan mandando mensajes, ahorita los leo y los escucho a través del 844-107-5319. Y saludo muy especial a todos quienes ya me ven a través de TikTok Live. Gracias, buenos días.
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29: Gracias, son ya las 8 de la mañana con 21 minutos. Le hablo de la temperatura. Bueno, vamos a tener un día soleado con temperatura máxima de 31 grados. 21 en estos momentos, no, 24 ya la temperatura. Vamos a tener día soleado al menos hoy, mañana jueves, el próximo viernes y hasta el sábado es cuando hay probabilidad de lluvia. Pero por el momento, buenos 3 días restantes de esta semanita de agosto para pasarla rico, ¿verdad? Rico el clima, con calorcito. Me pasan un reporte, vamos a escuchar.
30: Jerry, buenos días, buenos días.
29: Hola.
30: Las mañanitas para mi hijo Juan Antonio Cortés Sánchez.
29: ¿Cómo no?
30: Que hoy estuviera cumpliendo 32 años. Hoy está de fiesta el cielo, mi Jerry.
29: Claro.
30: Ponte la rolita, ponte las mañanitas o si no, ponte la de descansando de Fuerza Regia. De parte de su papá Juan Antonio Cortés Zapata. Aquí te estoy escuchando aquí en el barrio mágico del Loco de Agua, mi Jerry.
29: Saludos.
30: Aquí un poco triste, mi Jerry. Órale. Ahí estamos, mi Jerry.
29: Oye.
30: Bendiciones para todos.
29: Oye, amigo, el video este, ¿de qué se trata o qué? El que me mandas. A ver si me pasas el dato. No lo puedo reproducir, pero sé que es un video. Dígame.
31: Buenos días, Adrián, buenos días.
29: ¡Hola, qué linda está la mañana!
31: Pánfilo, Pánfilo, ya vas a empezar.
29: Ok, Jerry, ¿cómo está? Muy buenos días. Póngase una de Maná que se llama Te lloré un río, mi Jerry, ya que andamos soldando aquí en Arteaga de parte de tu amigo el Boeing. ¡Tunas, tunas, tuna! Dice, buenos días, compadre. ¿Cuándo nos vemos para el encargo? Las tunas de Tanaque, Nuevo California. ¡Vámonos! Disculpe, quiero reportar una fuga de agua, mi Jerry. Aquí en la colonia Zapalíname, en Sierra de Jimulco y Sierra de Carmen, es mucha el agua. Y es limpia la que se está desperdiciando, mi Jerry. ¿Ok? Qué buena rola, mi Jerry, con la que iniciaste el programa. Jerry, quiero que felicite a mi nietecito Roberto Carlos Villegas y Sánchez, que hoy está cumpliendo 13 años, mi Jerry. ¿Le manda sus mañanitas? ¿Cómo no? Le mandamos un fuerte abrazo, que lo queremos muchísimo y lo amamos de parte de sus abuelitos, que escuchamos aquí en... Bueno, él escucha allá en Paso de Guadalupe, Nuevo León. Roberto Carlos, felicidades. Yo quiero una canción, Sacrificio, de Elton John. Saludos, buenos días. Hola, hola, Jerry, ¿me puedes complacer con la canción de Margen Distinguida? ¿Cómo no? Jerry, yo sé que incluyes de todo, te encargo una canción, La Cosecha, con Lupillo Rivera. Gracias, soy Gerardo Valdés. Hola, ¿cómo están, mi Jerry? Muy buenos días. Ok, perfecto. Señoras y señores, vamos a continuar. Vamos a incluir algo tejanito en esta mañana. Se viene La Tropa F, se llama No Soy Perfecto. Mándale saludos a mi amor Benjamín.

Escuchamos a David Olivares. Esta canción se llama Te lo pido, ve, ve, ve. Bueno, muy bonita canción, señoras y señores. Ahora fíngele, mi Jerry. 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Señoras y señores, continuamos con más aquí en Que Cura con el Jerry y a continuación... De las Tejanitas del Recuerdo.

0: El conjunto oro aquí en Qué Cura con el Jerry. Vamos a ir a la pausa. 8:36 a.m. Jerry, buenos días. Un saludo a Castillo, vendedor de Sabritas, que es chico raro. O sea, truena los cacahuates con los codos. Te encargo una que se llama Los Plutones, dedicada para él, mi Jerry. No la he escuchado. ¿Quién deja mensaje aquí en TikTok? ¿Algún saludo? Dice, buenos días. Te encargo la llorona de Mr. Chivo, dice Fox. Me piden una de Napoleón también. Jerry, oye, disculpe. ¿Qué días estarán entregando mochilas y en dónde? Los de RCG. Por favor, si me pudiera decir gracias, bonito día. Hoy, déjeme decirle que van a estar... Ahorita a las 11 de la mañana. Sí, es hoy, ¿verdad? 11 de la mañana en Papelería Alameda. Déjenme buscar la. 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Mañana jueves 13 de agosto a las 4 de la tarde vamos a estar en Yesec. El Yesec está en Jesús Valdés Sánchez, en el número 803, República Oriente. ¿Sí? Como si fuera uno para John Deere, viniendo de Oriente a Poniente. El viernes 14 vamos a tener doble punto. Vamos a estar en La Guane a las 12 del mediodía y en Dahoma de Boulevard Antonio Cárdenas a las 2 de la tarde. A las 12 y a las 2. ¿Sí? Para que le caiga con toda la familia, para que participe en las dinámicas. Tiene que participar en las dinámicas. Se van a divertir muchísimo. Y además, pues, van a tener regalos, útiles escolares, mochilas. Mochilas para los cuadernos, ¿sí? Ahí está, para que ya lo agende y se lance con la familia. Dígame, buenos días.
1: Buenos días, Jerry. Muy

0: Buenos días. A ver si nos hace favor de enviar un saludo, por favor, ahí para la familia Velázquez Palomo y la familia Zúñiga Muñiz, de por allá del Ejido Puebla. Y también para la familia Muñiz Ordóñez, de acá de la José Ortiz de Domínguez. Por ahí hay una rolita que se llama Cariñito de mi vida, con las Estrellas del Sur. A ver si nos puede enviar esa rolita. Buen día, saludos.
1: Gracias, buenos días.
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11: Están viéndome aquí en TikTok Live y me dice la gente que camisa tan llamativa traigo el día de hoy. Le digo, esta me la regaló Karim León. Sí, me la regaló Karim León. Chéquense. Búsquenme como SJ en vivo RCG. Estamos en vivo a través de TikTok Live. Y esta me la regaló Karim León. Oye, ese Karim León con quien le pongan canta, ¿verdad? Qué padre esas colaboraciones. Como está como la Belinda. Con todos anda. Nomás para hacer publicidad, ¿verdad? El Karim León no canta con Pedro Infante nomás porque ya está muerto. Si no. Y no, qué bárbaro. Dice, hola Jerry, ¿cómo está? Buenos días. Saludos dice, saludos para Leonardo Daniel Ortiz Martínez, que lo queremos mucho de parte de su prima Lucy. Dice, hola Jerry, yo pastel. ¿Cuál pastel? Ponme la canción, Polvos de estos caminos de los huracanes. O las tres piedritas, mi Jerry. Claro que sí. Saludos al personal de Jamar Fundadores. Hammer, fundadores, a Mario Alfredo, Jonathan, José Luis, Williams, a las cajeras, Lorena y Anita, a Yesenia, a Maritza, te estamos escuchando, y el Abel que ya regresó de nuevo. Ok, saludos. ¿Dónde están ubicados? Acá en Fundadores, mi Jerry, por eso se llama Hammer Fundadores. Ah, perdón, pues pueden estar en Vistahermosa o allá en la Tierra Goza. Pero así se le puede denominar el nombre de la... ¿Es una refaccionaria o qué es? ¿Sí, verdad? Aquí me están escribiendo. Pasa bien la dirección, mijo. Aprovecha el espacio para mandarte bien el saludo. ¿Quién me deja mensaje aquí en TikTok? Me manda saludos a la familia Lara Rodríguez, dice Delfino, claro. No, ya quedó, Marquito. Gracias, muchas gracias. Dice Fox, perfume que recomiendes que quede bien para un caballero. El Forever Wisconsin. Trae feromonas. Trae chupamirto. Es agua de en vez de agua de colonia, es agua de calzón. Muy buena. No, aquí el Rubén te puede decir, Rubén de León. Saludos para Sierra Mojada, que siempre está sin luz. A ver si te escuchan, mi Jerry. Sierra, pues es que también está bien mojado siempre. ¿Cómo? Dice WhatsApp, mi Jerry. Ok, lo checamos. ¿Dónde están los mensajes? No tengo mensajes de WhatsApp. Vámonos a qué. A música. Vámonos a música, señoras y señores. ¿Qué tenemos a continuación en Zona de Traslado? El Internacional. Sonido Master. Ya regresarían de Europa. Andaban de gira en Europa. Sí, claro, yo lo sigo.

0: Dice la racita de, es que no es Jamar, es que le pusieron aquí Jamar, no, es Jomar Autopartes, son amigos, son clientes de aquí de la SJ. 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Pues necesito unos spoilers, unos faros, necesito un nuevo estéreo con pantalla, con YouTube. Necesito una pintura nueva. Necesito pintarle los rines. También. En pocas palabras, necesito tunearlo, ¿verdad? No, de aceite andamos bien. Ya andamos bien. Échale gas primero, mi Jerry. Échale gasolina primero y luego le pones spoilers. Tiene toda la razón.
1: ¿Cómo estás, mi Jerry? Buenos días.
0: Buenos días.
1: Quiero agradecerte, mi Jerry, porque ya pusieron un alto, un stop acá en la Guerrero. Pero de como quiera se siguen pasando, les vale, pero bueno. Como quiera, no sé si tú fuiste a ponerlo o no sé quién, pero ya está. Thank you very much. Y de perfumes, el chido es el Paris Hilton. ¿Qué te parece ese?
0: El Paris Hilton, para hombre, hay para hombre, ¿verdad? Muy, muy bueno. Pero es que depende de la personalidad, de la percha del pelao, ¿verdad? Sí, ese, el Paris es muy rico, pero es como que para un... Es muy juvenil, se me figura. Yo lo tengo, pero ahí está, sin usarse. ¡Regresamos!
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2: Oigan, ¿no andará por aquí la señora que me dijo ayer que era un corriente? No, no anda por aquí. Tengo ganas de echar pleito. Señoras y señores, aquí está esto. A continuación, para cerrar esta primera hora del programa, la música de uno de mis grandes ídolos, el genio del acordeón, Luis Ornelas y su grupo.

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2: Hola, ¿qué tal? Muy buen día. Le presentamos la información más importante en el corte de esta mañana, ya miércoles 12 de agosto del 2026. Son las 9 de la mañana ya con 3 minutos y la temperatura es de 26 grados al norte de la ciudad. Y ya en la información local, la capital de Coahuila será sede del Festival Internacional del Rodeo. El evento ecuestre será el próximo 15 de octubre y reunirá en Saltillo a jinetes profesionales provenientes de distintos puntos de América. El festival se llevará a cabo de manera paralela a la inauguración de la primera etapa del Fórum Coahuila, lo que permitirá concretar diversas actividades y generar un atractivo adicional para visitantes y habitantes de la región. De acuerdo con las estimaciones, la realización de ambos eventos dejará una derrama económica superior a los 50 millones de pesos, impulsada principalmente por la llegada de participantes y visitantes, así como por el consumo en hoteles, restaurantes y comercios de la ciudad.
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2: Bien, son ya las 9 de la mañana con 4 minutos, 26 grados la temperatura al norte de la ciudad. Y en más información del gobierno municipal de Saltillo, a través de la Dirección de Fomento Económico, recuerda a la población que este próximo lunes 17 de agosto se llevará a cabo una feria del emprendedor más, en esta ocasión dedicada a ofrecer útiles escolares para el próximo regreso a clases. Esta feria se desarrollará de 9 de la mañana a 5 de la tarde en la explanada de la Presidencia Municipal de Saltillo. Se informa que el objetivo de esta actividad es ofrecer a padres y madres de familia una opción diferente para que puedan adquirir artículos necesarios para el próximo ciclo escolar, como mochilas, loncheras y etiquetas, por mencionar algunos.
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2: Y en más información internacional, el Servicio Meteorológico Nacional mantiene bajo vigilancia una zona de baja presión en el Océano Pacífico con el 70% de probabilidad de convertirse en ciclón tropical. De evolucionar, tomaría el nombre de Hernán y sería el octavo sistema nombrado de la temporada 2026. El fenómeno se localiza a 2.295 kilómetros al oeste-suroeste de Cabo San Lucas y se desplaza lentamente hacia el oeste, por lo que no representa riesgo inmediato para México. Para este miércoles, el organismo también pronostica lluvias intensas en el oeste de Jalisco, además de Veracruz, Chiapas, Campeche y Yucatán, mientras persistirán ambientes muy calurosos en varios estados del norte del país. Bien, son ya las 9 de la mañana con 5 minutos, temperatura 26 grados al norte de la ciudad. Es así como llegamos a la parte final de este corte informativo, pero recuerde que en una hora tenemos más noticias.
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2: 9-6, 26 grados.
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5: Llegó el momento esperado, uno de los horarios más consentidos de la SJ, la hora del gallito. A continuación y comenzamos.

0: Así estamos comenzando la hora del gallito aquí en la SJ. Jerry, te encargo una canción, por favor, saludos. Una que se llama No es brujería, saludos. Una de Liberación, por favor, saludos. Ok, gracias por la información, mi Jerry. Perfecto, de nada. Buenos días, dígame.
1: Buenos días, Jerry. Saludos.
0: Saludos.
1: Oye, si quieres un perfume bueno, que huela bonito, a hombre, macho, bragao, de esos, no te agaches que hay peligro, cómprate un Brut. El Brut es para hombres, no para niñas.
0: Ok, el Brut, ¿verdad? ¿De quién es el Brut? ¿De qué compañía? ¿O de qué diseñador? El Brut. Me suena el Brut. Sí. Dice. O el Maja para los viejitos, ¿verdad? ¿Quién más? Buenos días.
2: Hola, hermoso. ¿Cómo estás, corazón?
3: Oye, Jerry, compláceme con la canción esa que dice. Amorcito corazón, yo tengo tentación de un beso. Con el Pedro Infante, mi Jerry, para escucharla.
0: No.
3: Aquí te escucha, ya sabes, el último de tus amigos, el Borrao. El Borris, ánimo. A darle.
0: Ánimo, Borris.
3: Ay, mi güero chulo.
0: Manda foto de tu camisa que traes puesta por WhatsApp, mi Jerry. Por aquí, mi Jerry, porque no tengo TikTok like para poder criticarte a gusto. También ponme, por favor, la canción de La Chayo con Carlos y José para la bomba y para el tigre del Club Boxer. Dice, pues ni te bañas, ¿cómo vas a usar el Paris Hilton nuevo que tienes ahí? ¿Y cómo sabe que no me baño? Yo siempre tengo agua, ¿no? Como allá en la herradura 3. Dígame.
4: Mi Jerry.
0: ¿Sí?
4: Buenos días.
0: Buenos días.
4: Saludos desde Milwaukee, Wisconsin.
0: Sí, señor.
4: Voy para Green Bay.
0: Ok.
4: Por favor, la canción de Cristo Viejo de Gerardo Sandoval. Ahí, por favor, mi Jerry.
0: Claro, déjame la apunto. Cristo Viejo. Ok. ¿Quién más?
5: Buenos días, Jerry. ¿Sí? Ponle mañanito al señor Rubén Gaitán Monreal. Está cumpliendo sus 56 años. Ay, felicítale, ponle mañanitas de parte de la familia Gaitán Bonilla.
0: Claro.
6: Qué linda está.
0: Dígame.
7: Ya que empezaste con la hora del gallito, mi Jerry, ¿qué tal si te pones la del Fuereño con Ramón Ayala, porfa? Saluditos.
0: El Fuereño de Ramón Ayala. Las estoy apuntando, ¿eh? Hasta donde alcance la hora del gallito. Entonces me pidieron una de Ponchito Villagómez, Cabecita de Cabrito, esta que dice. Saludo a Quetita y a su esposo Don Luis, que les gusta mucho esta canción, Poncho Villagómez.

0: Poncho Villagómez y sus coyotes del Río Bravo. 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Regresamos.
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0: Es la hora del gallito aquí en la SJ, señoras y señores.

0: Válgame, pues, qué tragedia. Dígame, buenos días.
1: Sí, Jerry, ¿cómo andará Quetita con esa canción de las tres piedritas?
0: Canticante.
1: Sí, haber enderezado y aventado el bastón y haber enderezado a don Luis de la silla.
0: Fíjate.
1: A la baile, baile, Jerry.
0: Vámonos.
2: Miguel, ya que estamos en la hora del gallito, ¿sí?, con esas cancioncitas. Un saludo ahí para mi compadre Rafael, de allá de Besa las Tablas.
0: Ok.
2: Un saludote y que un mensaje para decirle que voy la próxima semana para que me espere ahí en la entrada.
0: Dijo que iba a andar de vacaciones, que si no quieres, no vayas, no hay ningún problema. Ah, no te creas. ¿Cómo están allá en Palo Alto? ¿O cómo es? En Palo Blanco. Las Encinas.
3: Saludos, mi Jerry, para Axel, Emilio y Eric, Elías, y para el Beto, que anda de huevonote y no quiere trabajar aquí en Rancho de Peñas. Te estamos escuchando una rolita, la de la Cuerva de la Petaca, por favor. Gracias.
0: Saludos.
4: Buenos días, Jerry, buenos días. Oye, unas mañanitas para mi hermano Juan Hernández González. Hoy cumple 65 años, vive en Colonia Fundadores. Saludos, Jerry, buenos días.
0: ¡Felicidades!
5: Jerry, muy buenos días, mi Jerry.
0: Sí.
5: Ay, por favor, si puedes poner la de El Silbidito con Lorenzo de Monteclaro. Ay, por favor, mi Jerry. Muchas gracias.
0: Claro que sí. ¿Quién más deja mensaje? Dígame.
6: Buenos días, Jerry.
0: Sí, buenos días.
6: Saludos desde Canadá. Voy para Presidente Cárdenas, aquí por Beca Ranza.
0: Ok.
6: A ver si te puedes poner El Árbol de la Orca, o La Orca Arrucó al Árbol, o El Árbol se Ahorca.
7: Hola, gordo. Qué bonita voz tienes, gordo.
0: Ok. Ay, muchas gracias. Muchas gracias. Dígame, buenos días.
8: Hola, Jerry, buenos días.
0: ¿Cómo estás?
8: Oye, mándame un saludito, ¿no? Ahí a a todos los gays del mundo, que les mando un fuerte abrazo y un beso. Los amo, Jerry. Buen día. Buen día, guapo.
0: Y luego dicen que por qué uno no es serio. 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

0: Escuchamos al dueto Las Palomas, oiga. Continuamos con más aquí en esto que es Que Cura con el Jerry, la hora del gallito, mi familia. Regresamos.
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2: Señoras y señores, continuamos en la hora del gallito.

Infante. Amorcito corazón. ¿Y ya qué andas por ahí, mi Jerry? Esta de Julio Jaramillo, que no puede faltar en la hora del gallito, aquí en la SJ.

0: Julio Jaramillo, qué gran canción, Nuestro Juramento. Jerry, mándale saludos a la señora Esperanza y a la maestra Gaby de la colonia Oceanía. Está muy bella la canción, gracias. Está muy bélica tu camisa, mi Jerry. Esta era de Chicoché. Luis, gracias, saludos Luis, buenos días. Bueno, no tengo mensajes aquí de cumpleaños. Me habían pedido un cumpleaños por TikTok, pero ya no me escribieron. Dice, hola Jerry, ¿cómo está? Muy buenos días. Podría poner cartas marcadas para escucharla aquí en la Providencia. Providencia, Coahuila, mi Jerry. Con Mario Saucedo, ese arbolito, o un sueño de tantos con los dos oros, mi Jerry. Gracias, Jerry. Apenas te iba a pedir esa de Julio Jaramillo. Hombre, de nada. Qué bueno que le gustó. Jerry, ¿me podría poner las medias negras? Saludos. Hola, Jerry. Quiero una canción. Me llamo Irene Abigail. Si me puedes mandar saludos a Parajes de los Pinos. Y una canción. A ver, ¿qué dice el audio?
1: Hola, Jerry. ¿Sí me puedes poner una canción? Número Bronco.
0: ¿Cómo no? Saludito. No entendí, pero creo que dijo... una canción de Bronco. Claro. Dígame.
2: Por los pipilullos, Jerry, ¿por qué?
0: Sabe, mijo. Oye, ¿cómo abundan? Oye, levantas una piedra y salen. Hay muchos. Ya son muchos.
3: Jerry, buenos días, ¿cómo estás?
0: Hola.
3: Oye, ¿me le puedes mandar saludos a mi suegra Rosa María Méndez Rodríguez? Dígale, ¿no?, que la quiero mucho. ¿Cómo no? De parte de su nuera Cristi, la consentida de acá de la colonia Loma Linda. Muchas gracias, Jerry. No. Cuídate mucho, bye.
0: Gracias, la señora le manda saludos a su suegra. Ella sí quiere a su suegra. Señoras y señores.

0: Escuchamos excelente música. Esto que acabamos de ofrecerles se llama Hace un año con los tres haces. ¡Atención, familia! 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
8: Hola, ¿qué tal? Muy buen día. Le presentamos la información más importante en el corte de esta mañana, ya miércoles 12 de agosto del 2026. Son las 10 de la mañana ya con un minuto y la temperatura al norte de la ciudad es de los 28 grados. Y ya en la información, el gobernador del estado, Manolo Jiménez Salinas, dio a conocer detalles sobre la detención de 18 personas fuertemente armadas que realizaban compras en Costco en la ciudad de Torreón. Destacó la denuncia ciudadana que alertó a las autoridades sobre los hoy detenidos que tenían irregularidades en la documentación del porte de armas de fuego. Una vez más, dejó en claro que en Coahuila hay cero tolerancia a los temas que generan temor a la población. La situación de la laguna se da por llamadas por parte de la ciudadanía, donde agregaron conductas indebidas de los mencionados 18 hombres ya detenidos.
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8: Son ya las 10 de la mañana con 2 minutos, 10 con 2 la temperatura al norte de la ciudad es de los 28 grados. Y en más información, el gobierno municipal de Saltillo, a través del Instituto Municipal de las Mujeres, continúa acercando a distintos espacios laborales acciones que contribuyen al desarrollo integral, la tranquilidad emocional y el fortalecimiento económico de las mujeres. Como parte de este trabajo, personal del Instituto Municipal de las Mujeres visitó las instalaciones del IAC Saltillo, donde compartió con su equipo las pláticas de bienestar emocional y autonomía financiera. Estos encuentros generan espacios de reflexión y aprendizajes en los que las participantes pueden adquirir herramientas prácticas para atender aspectos de su vida cotidiana, fortalecer la toma de decisiones y avanzar hacia una mayor estabilidad personal y económica.
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8: 10:03, 28 grados la temperatura al norte de la ciudad. Y en información internacional, después de horas de incertidumbre y resistencia ante la devastación por el sismo de 7.4, el gobierno de Colombia autorizó la entrada de rescatistas internacionales y anoche ya volaba a Cali el grupo mexicano Topos Azteca. Por instrucciones del presidente de la Espriella, se instaló un puesto de mando de cooperación internacional liderado por el ministro de Relaciones Exteriores, Omar Bula, para coordinar las ofertas de gobiernos y organismos multilaterales. El ejército mexicano informó que el agrupamiento Cali está listo para viajar al país sudamericano con 4 toneladas de medicamentos, 8.4 toneladas de herramienta y 13.890 canastas alimentarias. Son ya las 10:04, 10:04, temperatura 18 grados. Es así como llegamos a la parte final de este corte informativo, pero recuerde que en una hora tenemos más noticias.
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11: 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Continuamos, son ya las 10 de la mañana con 10 minutos. Le digo que la temperatura hoy va a ser pues de 31 grados como máxima, día soleado, 28 ahorita. 28 grados ya, mi Jerry. Ah, ya 28 grados. Jerry, estos son mensajes de la hora del gallito. Mándale saludos a Javi, que con esas canciones extraña al carpintero que ya no vino. Y Javi está triste. Un saludo para los cachetones de la carpintería Ortiz. Jerry, la del jinete con Miguel Aceves. Te escuchamos aquí en la colonia Zaragoza. Póngale de parte de quién. Dios bendiga. Que Dios los bendiga. Te encargo unas mañanitas para mi nieto Mauricio Ricardo González Camacho, que hoy está cumpliendo 16 años, mi Jerry. Claro que sí, van para allá. Mauricio Ricardo, que Diosito lo bendiga y lo guarde siempre, de parte de su abuelita Leti. Una canción de Eduardo Yáñez. Tampoco canta, pero como... Bueno, no la entendí aquí. Saludos para Alicia Reyes, que le escucha por la radio desde la Puebla Insurgente. Saludos. ¿Qué pasó aquí? Dígame buenos días. A ver, permítame. Dígame.
12: Buenos días, mi Jerry. Buenos días. ¿Cómo amaneciste?
11: Hola.
12: Sí, está muy bonita tu camisa. Ya te la miré. Ya te la miré en TikTok.
11: Ajá.
12: Soy Elenita. Elenita la zumberita. La zumbera. Saludos, saludos, mi Jerry. Cuídate mucho y Dios te bendiga. Saludos para la güerita Flores, la maestra güerita Flores de allá de Nogales 1, que ayer cumplió 10 años, su décimo aniversario de bailoterapia.
11: Mira,
12: de,
11: nada más.
12: De fitness.
11: Estaba
12: class,
11: yo con el pendiente.
12: De zumba y cumplió 10 años.
11: Fíjate nada
12: saludos
11: más.
12: Para la güerita, que siempre, siempre le mandaba saludos cuando estaba allá en Nogales. Ahora le mando saludos también porque la vi en Zaragoza y me dijo, ya no me has mandado mensajes, Elenita. Y todos los taxistas que la llevan para allá le dicen, siempre le mandan saludos, ya no le han mandado. Ahí le mando saludos a la güerita Flores, que da zumba y bailoterapia allá en Nogales 1, en el centro comunitario, que ayer festejó su décimo aniversario. Muy bonita la güerita Flores. Oye, mi Jerry, que se vistieron de la música que pones tú, de los ochentas, la música disco. Ahorita te mando las fotos muy guapas todas. Allá con la güerita Flores.
11: ¡Qué padre! Que por cierto acaba de cumplir 10 años de la bailoterapia. ¿Cuántos cumplió? 10 años. ¿10 años? Oh, pues ahora sí que se lo merece. Se merece unas fanfarrias. ¡Felices 10 años! Saludos a la güerita Flores, que cumplió 10 años. ¡Sí, señor! Te invita a todas las muchachas a ir a bailar.
13: Jerry, mándale un saludo a todos los de la CIA Fantasma que andan rodando morena, en especial para el ingeniero, que no deja nada.
11: De la CIA Fantasma. ¿Cuál es la CIA Fantasma? Ya no le entren a eso, mijo. Hace daño. ¿Me podrías mandar saludos a Celia Candelaria y Miguel de León Guerrero? Te encargo una canción, Gabino Barrera. Mándale saludos a Cheques de la colonia María Luisa y a ver si le puedes poner algo de Los Temerarios. ¿Acá quién manda saludos? ¿Nadie todavía? ¿En TikTok? Síganos en TikTok Live, ¿eh? Jerry, no, es... ¿Cuál es la cuenta? SJ en vivo RSG. Jerry, que le mande saludos a la suegra. Pensé que te iba a pedir una tacita de azúcar. A ver, otra vez. Esa que le mandó saludos a la suegra. Pensé que te iba a pedir una tacita de azúcar. Como la del programa del Chaparrón y el Licenciado. No hay de queso, nomás de papa. Por favor, una de López Tarso, mi Jerry, o Sufriendo a Solas con Lupillo Rivera. Gracias por tu atención, te escuchamos aquí en Satélite Norte. Jerry, mándale saludos a Lucio Ramírez, que todos los días te escucha aquí en la calle de Bravo. Gracias. Saludos a mí, te encargo la soldadita con Chayito Valdés. Saludos, buenos días. Aquí escuchándote, Jerry, muy buenos días, saludos. Puedes poner perlitas. Mándame una fanfarria, cumplo años hoy. Enrique López, siempre te escucho y estamos risa y risa. Enrique López, ¡feliz cumpleaños! El cuartazo, el macho, ya la escuchamos, fue la primera que puse en la hora del gallito. Mañanitas, hoy cumplo años, no dice de parte de quién. Dice, yo quiero una canción. Ok. Saludos para Chano, Lucio, Cano, Manuel. aunque se ofrece presumido. Dice si el mensaje, otro audio, dígame.
14: Jerry, Jerry, la de criminal, por favor. De Ramón Ayala, saludos.
11: Criminal, criminal.
15: La hora del gallito, con su media hora de comerciales y de pilón, van los del circo, no, pues con ganas. Te pones tres, cuatro canciones y ya se acabó. Ah, se crea mi Jerry. Buenos días, buen turno.
11: Buenos días. Ánimo.
15: A ver si me pones una rolita.
11: Buen turno. Pues, ¿dónde me viste las botas de seguridad?
15: No, mejor no, una de liberación. La de San Sarabanda. Ay, porfa.
16: Bueno. Jerry, buenos días. Ya que estás complaciendo, pon ahí medias negras, a ver qué tal.
11: No estoy complaciendo, nunca complazco. Yo pongo lo que yo quiera. Ponme la rola, sacaremos ese güey de la barranca, mi Jerry, ¿ok? ¿Quién más? Una rolita de Carlos y José. Mañanitas para Fizz, para mi mamá Ángela Flores Reina, que hoy cumpleaños se hayan elegido en el José María Morelos, municipio de Saltillo, de parte de la familia Delgado Dávila en Ramos Arizpe. Le mandamos sus mañanitas, sí señor. Doña Ángela Flores Reina.

0: ¿Cómo está la Michi? Dice Oli. Dice Carlos, saludos de Ramos. Ya tenemos internet. ¡Eh! Una de la firma, mi Jerry. A mí qué me importa, así se llama la canción, te la encargamos. Dice Claudia Neri, ayer nunca me leíste, dice la Michi. Dice, hola Jerry, ¿cómo está? Te encargo una canción del dueto Río Bravo. Saludos para Ramos, Arteaga, Saltillo, sus alrededores, especialmente para ti. Soy la señora Carmen. Jerry, ¿no van a ir hoy los del circo? Jerry, ponme la tradicional de la SJ con la que empezaba el compadre, de parte de tu amigo Oscar de León. Fíjate que yo nunca escuché con cuál empezaba el compadre. Mira, mi Jerry, esta es la Brut. Me mandan una foto del perfume Brut. Es una botella verde. Ese es después de afeitarse. También hay colonia y desodorante, mi Jerry. Todavía existe el Brut. Es que están preguntando aquí de qué perfume se recomienda para hombres. Pero para hombres bragaos, bota picuda, hebilla ancha, lomo plateado, bigote caído, ¿sí?
1: ¿Qué onda, Jerry? Ponte una de Panamá.
2: No te he hablado, doña Juanita, por maltratarte, por decirte que eres un corriente, un leper, un gato, un gato.
0: ¿Cómo sabes tú que era doña Juanita? Porque yo no sabía. Ah, entonces se llama Juanita. Saludos a todos los radioescuchas, saludos mi Jerry, ¿me podrías poner una canción de Invasores? Belleza de cantina, mi Jerry, de parte de Lupita de Tierra y Libertad, ahí en la Tierra y Libertad. Jerry, Ódiame, de Julio Jaramillo, ya pusimos a Julio Jaramillo esta mañana. Hola, hola.
3: Hola, princeso hermoso.
0: Hola.
3: Papucho.
0: Me acuerdo que me hablaba uno que le decíamos el ronco. Me aventaba unos besos. Que hasta comezón me daba allá donde no puedo decirles. Mándame saludos hasta, ¿dónde dice? Hasta Parras, a la familia Flores Hernández, de parte de Juan Hernández. Y si me podrías poner una canción de Miguel y Miguel, una que se llama El Cisne, mi Jerry. Jerry, desde Acuña, te escucho todos los días, pero a veces no tengo chance de mandarte mensaje, estoy en el trabajo. ¿Pero quién eres, amigo? Ponme aquí tu mensaje, por favor, para saludarte. Jerry, ¿podrías poner muña? ¿Qué dijo? Se refife el refufe de Fafaya. Jerry, ¿me podrías poner unas mañanitas para Gaby Soto de la Madrid de parte de la familia Cifuentes Tobar? Diosito la bendiga, ¿cómo no? ¡Gaby Soto! Que Diosito la bendiga y le conceda muchos años más de vida. ¿De parte de quién? No, pues no dice. Sí, dígame, buenos días. Buenos días, buenos días.
4: Jerry, ya rúmbele tú y ese gallo y pon música actual.
0: ¿Cómo no? Una actual de Napoleón que viene a continuación, se llama De Vez en Vez.

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0: Saludos al buen Chuy Vázquez, que nos está sintonizando en estos momentos. Gracias, Chuito. Te mando un abrazo, un saludo muy grande. Dice Jerry, mi compadre el Yogi quiere una canción. Dice, compadre, para que no me olvides.
1: Para que no me olvides.
0: Ya le voy a cambiar de ritmo, mi Chuy. Ya le voy a cambiar. Están preguntando aquí a una persona en TikTok, que es catequista, que desde qué horas pueden entrar, o sea, no desde qué horas, desde qué edad pueden entrar ya al catecismo. Ya nos está respondiendo que para el cate de 5 o 6 años ya pueden ir al catecismo. Y para los que van a hacer la primera comunión, ¿de qué edad para la primera comunión? Para hacer la primera comunión, ¿dónde está Michi? ¿A qué edad hacen la primera comunión? Yo me acuerdo cuando hice la primera comunión, tenía yo 16 años, ya te me dijeron, órale, mi Jerry, éntrale, ya está pagada. Yo, no. Y me decía no sé si era él o era ella o era ella, porque me decía, pásale, güerito, no te va a pasar nada. Me acuerdo que era una güerona así de pelo largo. Ah, pero esa es otra. Andaba yo en otro lado. Perdón. Dice Michi, estoy hablando con una catequista, Albert. ¿Sí? ¿Tú eres catequista, Albert? No. Entonces, ¿qué te interesa estarte metiendo aquí en la conversación? ¡Michi! Y luego se enojan que porque uno no las lee. Ay, Dios.

0: a los 13 años. 8 cuando va escolarizado. ¿Cómo? O sea que si no tiene escuela, ¿a los cuántos años lo confirman? ¿Tiene que llevar las calificaciones o qué? A los 14 años se hace la confirmación, por fin. ¿A los 13 o a las 14? Yo fui cajero de la Comer, ¿sirve opinar? No, mijo, no, rúmbale de aquí. Oh, no, qué bárbaro. Cajero de la Comer. Rúmbale de aquí. Te doy otra nomás porque... No, ya hablando en serio. Yo cuando hice mi primera comunión la pasé difícil. Porque pues uno era de escasos recursos. Y yo me acuerdo que yo lloraba mucho con mamá porque me estaba poniendo un pantaloncito de pana color café. Y todos los niños iban de su pantaloncito y su camisita blanca. Y yo iba todo como caja fuerte. Pero yo le decía a mamá, es que yo me quiero poner un vestido como el de las niñas. Unos vestidos tan bonitos que llevaban las niñas que... Y luego su coronita de flores y dije, ay, aunque sea una corona, ma. ¿Hay que ser pobre para que me den una mochila y un kit de útiles escolares, mi Jerry? Dice... A ver, espérame tantito. ¿Qué pasó?
1: Jerry, buenos días. Saludos para Blanca y mi mamá, doña Mari, que están ahí en la Colonia Roma escuchándote, echándose el reba contigo. Ahí en la Colonia Roma, en las gorditas Blanca, para que se vayan todos a comer. Saludos de parte de Michi.
2: Jerry, a los 8 años es escolarizado cuando el niño entra desde el kinder, que desde los 6 años, y luego a los 7, y luego hacia los 8. Por eso lo puedes a los 8 años. Normalmente ya los papás de ahora ya no quieren llevarlos tanto tiempo. Por eso es a los 9 cumplidos. Y los de confirmaciones a los 14, a veces lo hacen a los 13 porque vuelvo a lo mismo. Ya viene escolarizado. Por eso son las edades.
0: Fíjate, ahora son escolarizados. Yo cuando hice mi primera comunión, la de 16 años, me pidieron la media cartilla. Fíjate. Ahí en la entrada. Dígame.
3: Ya, Jerry, ahorita que cambies de ritmo.
0: Sí.
3: La Zampuesana, ¿no? Porfis. Para oírla, para escucharla. Yo también soy de barrio, güey. Chido. A toda la banda. A todos los cholíos que aquí andamos de... Choliviejos. Porfis, la Zampuesana, mi Jerry.
0: Dice, lo que pasa, Jerry, es que tú eres un chico moderno, mi Jerry. Dice, yo me confirmé ahora que me casé, mi Jerry. Fíjate que así mucha raza se confirma ya grandes, ¿verdad? Sí. Saludos para Diana y Adriana, de parte de Gerardo y Eduardo. Ay, qué recuerdos de mi adolescencia, mi Jerry. Fíjate, yo una vez pensé que estaba yo soñando, que era un bebé y que me estaban bautizando. Era mi vieja que me estaba echando una tina de agua porque llegué bien pedo. Digo, llegué bien incróspito. Dice, tú has de haber hecho la primera comunión con un trailero, mi Jerry. No, ¿qué pasó? No, tampoco, no me rebajo a tanto. El Gallo Moro de Paco Silva, mi Jerry, ahí porfa. Buenos días, melodía de Álvaro Dávila, saludos. Jerry, ¿para qué alegas? Pregúntale al padre Adolfo, ¿a los cuántos años se hace eso? No. No. No, porque el padre... No, mejor no digo nada, porque después se me enoja. Hola, todavía están entrando las tarjetas de la Rita Cetina. Ah, mijo, apenas estamos con los útiles y las mochilas.

¿O quieres la beca ya? Espérate, deja que entren a la escuela los huercos. Hola, Jerry, ¿cómo has estado? ¿Me podrías poner una canción, anillo? Gracias. Ese par de anillos, gracias. Tu amiga La Lobita, te escuchamos aquí en la colonia San Luis. Lindo día, saludos, muchísimas gracias. Vámonos con esto que dice...

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2: 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Bueno, continuamos. Dice Jerry, ¿qué pasó? Mi mamá nos cuenta que cuando hizo su primera comunión, le pusieron un vestido prestado de novia, porque era de escasos recursos. Y en el rancho le gritaban, ¡ahí viene la novia! ¡Ahí viene la novia! Y dice que ella no quería salir porque el velo estaba todo... ¿Cómo? ¿Que estaba todo qué? ¿A poco así? Sí. Oye, pues, ¿de qué tamaño estaría la novia que le prestó el vestido a tu mamá? Pero lo último que dijo que tenía el velo todo, ya no pude decirlo, porque eso sí, ahorita ya no. Dígame, buenos días. A ver, permítame. Dígame.
0: Jerry, ahorita no molestes al padre Adolfo, porque ahorita está de cumpleaños, está de aniversario de sacerdotal. Y ahorita no puedes molestarlo.
2: No me ha mandado mensaje.
0: Que no vienen al caso.
2: No sé si ya me mandó mensaje para. Para felicitarse y para que todos sus fieles a la iglesia pues lo feliciten. Jerry, porfa, la nube gris con la reina de la cumbia, Margarita. Oiga, me están pidiendo datos, pero pues como soy de escasos recursos, no traigo ni datos yo y quieren que les pase datos. No, me están pidiendo datos. De lo del eclipse. A ver, eclipse en México 2026. Bueno, lo que indican aquí es de que el eclipse es un eclipse solar. Hoy, 12 de agosto, no es visible desde México. Sin embargo, el país sí podrá observar un eclipse lunar parcial profundo la noche del 27 de agosto, el cual cubrirá hasta un 96% de la superficie lunar. O sea, el 27 de agosto va a haber eclipse total de luna. Hoy, 12 de agosto, va a haber un eclipse, pero no será visible aquí en México. Y a las damitas embarazadas, pónganse el seguro, porque hay luna nueva. Hoy en la noche. Oiga, ¿eso es un mito o es una realidad? ¿O es una de esas de que te platicaba tu abuela? Ponte un segurito, mija, en la panza, porque te puede salir sin mollera la criatura. Pero no es un mito. Saludos para Rosa Elba Coronado de parte de Andrés de la Colonia La Peñita. Mi querido Ramón, te mando un abrazo muy grande y a toda la racita moderna. ¿Cuándo hay reunión, muchachil? Dice, porfa, mi Jerry, porfa, ¿qué? Ayer fui a cargar gasolina a una gasolinera. Pues ni modo que haya sido a la carnicería a ponerle gasolina. Ni modo que haya sido a un taller. Bueno, dice, ayer fui a cargar gasolina a una gasolinera de Otilio y perdí mi cartera. Traigo mi licencia. Si alguien la encontró, favor de reportarla aquí con Carlitos, mi Jerry. Con Carlos, al 844-319-5333. 844-319-5333, por favor, mi Jerry. Cartera extraviada con documentos a nombre de Carlos Cárdenas. Se extravió en una gasolinera de Otilio. Ah, mijo, ya. Olvídala. Ah, es que sos de Otilio. Si no se roban entre ellos solos, nomás porque. Bueno, eso me han dicho. Eso me han dicho a mí. Felicítame a Rubén Gaitán Monreal por su cumpleaños, mi Jerry. Te encargo unas mañanitas. Se escucha allá en parajes de Santa Elena, mi Jerry. Van para allá.

Ok, me piden una canción de Jackson Jiménez, ¿sí? Es la, esta canción dice de la siguiente manera. Es Jason Jiménez.

0: Jason Jiménez se llama Aventurero. Oiga, ahorita que lo estoy pensando, yo creo que por eso salí yo así, ¿verdad? Medio raro. Yo creo que mamá nunca se puso un segurito cuando estaba embarazada de mí. Fíjate, yo creo. Ponme la canción, ¿te acuerdas? De la de Atrapa el Amor del Curramba. Sí, sí me acuerdo, pero este es un programa fino, oiga. Aquí no ponemos esa música.
1: Jerry Zebrut es la esencia del hombre. Así se decía, mi Jerry. Un bote verde. Ese y tu Wildro, no, mi Jerry, quedabas como nuevo.
0: Fíjate, si tú dices que esta era la fragancia del hombre, con razón ya no la venden. Pues ya no hay. Ya no hay quien la compre. Dice, hola Jerry, saludos mi Jerry, para Tino Carrizales, que te está escuchando en la colonia El Salvador. Mándale felicitaciones a mi sobrino Pepo, a su tío Alesis, que lo quiere mucho. Ya pusimos al sonido master. Señoras y señores, voy a mensajes, regresamos.
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11: Hola, ¿qué tal? Muy buen día. Le presentamos la información más importante en el corte de esta mañana, ya miércoles 12 de agosto del 2026. Bien, son ya las 11 de la mañana con 3 minutos y la temperatura al norte de la ciudad es de los 29 grados. Y ya en la información, mediante becas internacionales, el gobierno de Coahuila hizo entrega a 62 jóvenes estudiantes destacados de estímulos que en algunos casos es de 100,000 pesos. Con una inversión de 2 millones de pesos, el gobierno de Coahuila puso en marcha la entrega de la Superbeca Internacional, programa que en su primera etapa beneficiará a estudiantes universitarios que tendrán la oportunidad de realizar estudios superiores especializados en investigaciones en distintos países. El mandatario estatal dijo que esta estrategia es una apuesta al talento joven de Coahuila y por la formación de profesionistas capaces de adquirir nuevos conocimientos y experiencias en instituciones educativas de otros países.
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11: 11 de la mañana con 4 minutos, 29 grados ya la temperatura al norte de la ciudad. Y en más información, el gobierno municipal de Saltillo impulsa brigadas integrales con la participación de diversas dependencias, entre ellas Medio Ambiente y Desarrollo Sustentable, Servicios Primarios y Obras Públicas, para realizar acciones para mejorar la imagen del distribuidor vial El Zarape, así lo informó el alcalde Javier Díaz González. Mientras tanto, en el bulevar Venustiano Carranza se trabaja en la reparación del cordón cuneta, ello bajo el objetivo de mejorar la movilidad y realizar las reparaciones necesarias que se han visto afectadas con el paso de los años. El jefe de la comuna explicó que más que mejorar el aspecto visual, se busca generar mayor seguridad y mejorar la movilidad.
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11: Son ya las 11 de la mañana con 5 minutos, 29 grados la temperatura al norte de la ciudad. Y en información nacional, el Servicio Meteorológico mantiene bajo vigilancia tres zonas de baja presión con potencial ciclónico en el Océano Atlántico. La más avanzada se localiza al oeste-suroeste de Cabo Verde y representa un 80% de probabilidad de desarrollo en 48 horas y 7 días de evolucionar, recibiría el nombre de Cristóbal y sería el tercer ciclón nombrado de la temporada 2026 en esa cuenca. Los otros dos sistemas registran probabilidad de 60% y 30% a 7 días. Debido a su distancia, ninguno representa por ahora riesgo inmediato para México. Y en este miércoles se pronostican además lluvias intensas en el oeste de Jalisco, Veracruz, Chiapas, Campeche y Yucatán. Son ya las 11 de la mañana con 6 minutos, temperatura 29 grados al norte de la ciudad. Es así como llegamos a la parte final de estos cortes informativos matutinos, pero recuerde que en una hora tenemos más noticias.
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2: Son las 11:07, 29 grados.
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1: Señoras y señores, la gira Mochilas para los Cuadernos está ya por activarse en Papelería Alameda, tradicional papelería aquí en la ciudad de Saltillo, como su nombre lo dice, pero está en la calle de Aldama, ahí entre Purcell y Aldama, y antes de llegar a Álvaro Obregón, ahí está esta gran papelería, y ahí está todo un equipo de locutores en esta gran gira de Mochilas para Todos. ¿Quién está por ahí? Buenos días, muchachos, adelante.
2: Mi querido Jerry, ¿cómo te va? Muy buenos días. ¡Ah, qué linda está la mañana, muchachos! Estamos efectivamente donde tú indicas, aquí en Papelería Alameda, donde es la calle de Aldama, casi, casi esquinita con calle Purcell, aquí cerquita de la Alameda, y quiero escuchar el grito de esta gente bonita que se vino. A ver, un grito, muchachas. Más fuerte, hay una fila tremenda. Más fuerte, a ver, que grite, que griten, que griten, que griten. Yo soy Adrián González, hay una filota enorme, no estoy solo. Aquí anda Ceci Elizondo, aquí andan mis amigos de la digital, Quique Moreno, Alex, y también anda la racita de la Somos FM, el tremendo Pepe, Pepe, Pepe. Aquí anda la chica grupera, chica grupera. ¡Qué ambientazo hay!
3: Adrián, cálmate, Adrián. ¿Qué onda, raza? Oigan, pues yo, aquí estamos, los Chabelos y las Chabelas.
2: ¿Quién quiere mochilas?
3: ¿Quién quiere la mochila? Oigan, mochilas para los cuadernos, mochilas para los cuadernos. El día de hoy estamos en Aldama, estamos en Papelería Alameda para que se lancen. Acuérdense que no siempre van a ser mochilas, en esta ocasión vamos a regalar kits. Son más de 70 kits que vamos a regalar y de hecho aquí ya está la fila, ya se los vamos a entregar ahorita. Ya. Pero también va a haber dinámica para que se lleven unas cuantas mochilas, así que quiero que participen todos. Mira la otra, ¿qué onda, Chabela?
2: Vénganse ya, vénganse ya, vénganse. Vénganse de una vez, de una buena vez, vamos a saludar mientras van pasando las primeras 100 personas. Ay, Dios mío, ahí va. Las primeras 100 personas, pásenle a su casa. Quique, ¿cómo están?
4: Hombre, mira. feliz porque estamos en un lugar que es de ya tradición aquí en Saltillo, casi 46 años que tiene Papelería Alameda, o sea, de gran tradición, y aquí está con nosotros el propietario, el señor Mario Mata. ¡Ey, pásenle, porque creo que están desde las 9:30 de la mañana! Señor Mario Mata,
5: muy temprano,
4: gracias
5: gente
4: por recibirnos.
5: No, al contrario, pues gracias, y la convocatoria, por lo visto, mucho éxito. Ajá. Vemos una gran fila. Entonces, pues bueno, vamos a apoyar.
4: ¿Qué se siente ser una de las papelerías más importantes y de tradición en Saltillo? ¿Cuál es la fórmula? ¿Cómo se le hace para mantenerse tantos años?
5: Bueno, ha sido como todos los negocios, a base de mucho trabajo, sí, de esfuerzo, y pues siempre levantarnos con el ánimo y la actitud a que la gente venga a nuestro negocio, que se encuentren todo el surtido que necesiten. Así que por ese lado, pues levantarse con actitud todos los días.
4: ¿La familia está involucrada en esto?
5: Sí, claro que sí. Este negocio, pues, desde que iniciamos, mi madre, mi esposa, sí, mi hermana, aquí estábamos todos al pie del cañón. Desde antes de las 7 de la mañana abríamos y cerrábamos después de las 10 de la noche. O sea que fue de mucho trabajo y mucho esfuerzo. Y gracias a eso, pues seguimos dentro del ánimo de la clientela.
4: ¿46 años ya?
5: Así es, 46 años. Entonces, bueno, pues ahí vamos.
4: Muchísimas felicidades.
5: Gracias, gracias.
4: Felicidades, bendiciones y gracias por ser, pues, una de las papelerías más importantes y de tradición aquí en Saltillo. Estamos recibiendo a toda la gente. Alex Fernández les está entregando ya su kit para que puedan participar. ¡Ey, Fierro Flash! Ahí, Adriancito, Fierro Flash, muévete.
2: Don Mario Mata, ¿de dónde sacó tanta gente, hombre? No, pues, no podía ni pasar yo.
5: No, pues es que, digo, si va a RCG, pues una gran convocatoria. Qué bárbaro, ¿no? Oiga. No, definitivamente la gente... Un gran éxito con la estación. Mira toda la gente que está aquí llegando.
2: Pero aparte también, ni más ni menos que esta papelería que tiene ya muchísimos años, siempre ayudando a la gente, ¿no? En cuestión de precios, en cuestión de calidad, en cuestión de atención. Y sobre todo, pues ayudando a que los muchachos se forjen en sus escuelas con estas grandes promociones siempre.
5: Pues así es. Nosotros siempre hemos sido muy participativos en la comunidad. Hemos apoyado de alguna manera. Así que estamos al tanto.
2: Ahorita seguimos platicando.
5: Sí, vámonos.
2: ¿Eh? Alex, te veo muy ocupado, mi querido Alex.
6: Oigan, primeras 100 personas se llevan su kit y los kits están súper, súper padres, con libretas, con uno por persona. Pásele de que ya cada uno lleva su kit. Pásele, pásele. Y ahorita vamos a regalar unas mochilas, vamos a unas dinámicas. Así que lo esperamos. Regresamos a cabina. ¿Quién anda por allá? Ay, te andaba buscando, Jerry. Aquí te andaba buscando una señora. Le dije, no, ya está grande el señor. Ya no puede andar haciendo estos gatos. ¿Sí?
1: Gracias. Hasta la unidad móvil allá en Papelería Alameda. Entonces son... pónganse de acuerdo. ¿Son mochilas o no son mochilas? ¿Verdad? Dice mi hija, el pelirrojío. O sea, Alex Fernández dice que sí van a obsequiar algunas mochilas, pero lo que sí hay es que hay muchos kits escolares, cortesía de Papelería Alameda, a quien les mando un abrazo. ¿Quién no fue a la Papelería Alameda cuando en la primaria, en la secundaria, verdad? Ahí tienen de todo, sí señor. Gracias muchachos, ahorita regresamos con ustedes hasta Papelería Alameda, la gira Mochilas para los Cuadernos. 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Sí, señor.
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0: Las 11 de la mañana con 24 minutos. Ya hicimos contacto con la unidad móvil hasta Papelería Alameda. Ahorita en un ratito más se vuelven a conectar conmigo los muchachos. Ya escuché a Quique Moreno, ya escuché al Pelitos Power, anda la Chabela, Ceci Elizondo, anda también Alex Fernández. No sé quién ande de Somos FM. Pero bueno, recuerde que mañana también vamos a tener actividad. Mañana va a ser en... Ahora verá. Para que nos siga mañana jueves a las 4 de la tarde. Nos vemos ahí en el Yesec de Boulevard Jesús Valdez Sánchez. Para que vaya con la familia. Mañana es a las 4 de la tarde en el Yesec. No se confunda, es el Yesec. Tengo muchos mensajes. Dígame, buenos días.
1: Buenos días, mi Jerry, ¿cómo estás?
0: Hola.
1: Conmigo, Juanito Show, mandándole saludos a todos.
0: El Juanito Show.
1: Y en especial a ti, mi hermano, un abrazo. Tiempo sin verte, sin saludarte.
0: Mi querido amigo.
1: Saludos, excelente día para todos. Besitos, bye.
0: Gracias, Juanito Show. Oiga, ya se reportó el padre, porque está celebrando aniversario sacerdotal, ¿verdad, padre?
2: Muy buenos días, estimado Jerry Ballesteros.
0: ¿Cómo está, padre?
2: Soy el padre Luciano Rodríguez y con mucho gusto les envío la bendición para los que la quieran recibir. En el nombre del Padre, del Hijo y del Espíritu Santo. Amén. Disculpa la molestia.
0: Dígame.
2: Ojalá puedas poner la canción El Rostro del Amor que canta Amanda Miguel, si eres tan amable, o Jesús me ama de Whitney Houston. Es para todos mis conocidos de aquí de Saltillo y de muchos otros lugares. Disculpa tanta molestia y ánimo. Feliz miércoles, bye.
0: Y luego, ¿no dijo nada de lo de su aniversario sacerdotal, padre? ¿No está cumpliendo? ¿Me dijeron aquí? ¿O no es hoy?
3: Buenos días, Jerry. Yo fui parte, Jerry, yo fui parte de esa gran familia de la Papelería Alameda.
0: ¿En serio?
3: Fui parte del equipo de ahí, de la Papelería Alameda.
0: Fíjate que yo te iba a preguntar, pero dije, bueno, pues a mí qué, ¿verdad? Aunque nada, no te creas. ¿Y luego?
3: Los años 90, Jerry, 95, por ahí.
0: Fíjate.
3: Ahí nos vimos con el señor Mario Mata, con su señora.
0: ¿Cómo no?
3: Con mucha gente de ahí, mi Jerry.
0: ¿Cómo no?
4: Jerry, ¿no tendrás otras canciones más feas que poner? Esa música no, está muy aburrida, Jerry. Están para llorar, mejor ponte algo acá, más movidón, más cumbiambero, más acá.
0: Pues si no estamos en el mercadito, señora.
5: Jerry. El que te llevó a confirmar era
0: doña la Manuela, Selena.
5: Jerry.
0: ¿La quién?
5: No, aparte. Después de la confirmación de regalo, te di una chaqueta, Jerry.
6: No, mi Jerry, esa fragancia no te hace efecto. Yo la usaba antes. Mira, ahora mira, mi Jerry.
7: Ahora que uso Will Country, mi Jerry. Ándale para que veas. Mejor el Will Country, ese sí es para hombres.
0: La Will Country, sí.
8: Mi Jerry.
0: ¿Qué pasó?
8: Compláceme con unas mañanitas.
0: Sí.
8: Y una melodía para mí. Hoy cumplo 70 años. Me llamo amigo Luis Ruiz. Me gustaría que me pusieras una melodía que se llama Palomita Blanca.
0: Palomita Blanca.
8: Es con Michel Salgado, mi rey. Michel Salgado.
0: Dice Jerry, ¿qué pasó? Eso que dices es un mito, pero real, Jerry. Lo del segurito. Fíjate cómo son ahora bien modernas las muchachas. Antes te ponías el segurito así en la blusa cuando estabas embarazada. No, y ahora se lo ponen en el ombligo. El seguro, andan con un seguro así en el ombligo. Aquí. Y como son modernos, ahora les dicen piercing. Pero andan con el segurote así en el ombligo. Sí, ahí lo traen. ¿Sí o no? Que no se va a ver el eclipse en México. No se va a ver el eclipse en México. Eso del eclipse no es un mito, Jerry. Desde que las señoras dejaron de creer y lo pasaron como un mito. Desde entonces nacieron muchos eclipsados. Ah. Pero se le conoce como chico sin violencia. No, eso siempre ha existido. No es nuevo. No, eso viene de toda la vida. ¿Podrías hacerme el favor de mandar un saludo para la familia Coronado Izquierdo, Santana Coronado, que siempre te escuchamos? Jerry, ¿qué tan cierto es que dicen que anda hablando la gente que va a hacer frío el viernes? Pues mira, aquí estamos hoy, a miércoles. ¿Mañana qué es? Jueves. El viernes vamos a tener 29 la máxima, 20 la mínima. El sábado es cuando va a llover, pero no va a descender la temperatura. No es cierto. A ver aquí en TikTok. ¿Qué hubo, Jerry? ¿Qué onda, Javis? Dice Edith, ¿eres de alto voltaje, mi Jerry? ¿Cómo que de alto voltaje? No entendí. Yo nunca usé nada de seguros, decía un amigo. Antes, con que nacieras vivo, aunque estuvieras tonto, mi Jerry, decía la gente. Nomás con que nacieras y abrieras los ojos. Fíjate, yo me acuerdo cuando nací. Bueno, antes de nacer, gritó una enfermera. ¡Viene de Pompis! Y no venía bien. Lo que pasa es que como soy de barba partida, pensaron que venía de Pompis yo. Oiga, no supo lo que le pasó a este chavo. Muy lamentable. Y créanme que me tiene muy consternado a mí. Esto yo casi no... Déjame le bajo la música de fondo porque esto para mí sí es algo muy difícil. Es algo que no muy común lo platico yo aquí en el programa, porque para esto no se presta el programa. Pero sí muy lamentable lo que le sucedió a este amigo. Que bueno, pues esperemos que todo esté mejor y que en algún momento de su vida va a voltear hacia atrás y va a decir... ¿Y qué pasó? Ahorita estoy viviendo algo especial, algo importante en mi vida. Ya tengo todo en sí. Recuerda, amigo, que cualquier sufrimiento que tengas ahorita, en algún momento va a ser pasajero. En algún momento va a terminar, va a sanar tu corazón y vas a sentir este alivio en ese corazón, en tu mente. Simplemente... con que pienses que algún día pasará, así va a ser. Decrétalo, va a ser algo sensacional, porque si algunas cosas malas pasan en tu vida, ¿sí? En algún momento van a llegar cosas buenas, y a lo mejor mejores. Pero esto sí, le mando un abrazo muy cordial y sincero a mi amigo Sergio, porque lo que te hicieron, Sergio, es muy lamentable. Y aquí está lo que le pasó a Sergio.
9: Bueno.
10: Sergio.
9: Hola, mi amor.
10: Oye, te llamo para decirte que no voy a poder ir a la cena de tu cumpleaños, porque sabes que acaba de llegar una amiga de Puebla y me invitó a salir con unas amigas.
9: Pero, tú me dijiste que vendrías.
10: Sí, pero no puedo.
0: Diga, vieja desgraciada.
11: Tú me quieres lastimar.
0: ¡Ánimo, mi checo!

0: En lugares oscuros como Rusia, como Alaska, España, Portugal, Islas Vírgenes, Islas Canarias y hasta las Islas Marías, sí señor. Entonces, entonces olvídenlo, aquí en México no se va a ver. No se crea, dice, ¿dónde mirar? En los lugares oscuros. ¿Dónde? Puede ser en el monte, si se va al monte o se va afuera de la ciudad, agarre carretera, lejos de luces, mirar hacia cualquier parte del cielo y va a haber una lluvia de estrellas sensacional. Hoy y mañana 13 de agosto, a partir de, dice, el mejor horario para ver esta lluvia de estrellas es después de las 11 de la noche y hasta antes del amanecer. Condiciones, luna nueva, cielo oscuro, ideal para observar desde cualquier parte de la ciudad. ¿Qué onda? ¿Unas banqueteras para ver las estrellas caer o qué? ¿Que se arme, no? Y luego, pues es hasta antes del amanecer. Me vengo en vivo aquí al programa. Jerry, ¿cómo se llama tu madrina de primera comunión de 16 años? No me acuerdo. Es que creo que en la noche se llamaba Alondra y en el día se llamaba Juan Carlos, algo así. Vamos a mensajes.
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1: Regresamos hasta la unidad móvil porque está la gira de Mochilas para los Cuadernos. ¿Quién anda por ahí? Buenos días.
3: Mi querido Jerry, la
1: chola. ¡Hola!
3: Estamos aquí con Adrián, estamos con Juan también de la 99.3, también con Enrique y Alex de la 106.5 en Papelería Alameda, porque estamos participando. Bueno, hay dinámicas para que se lleven mochilas. Ya se fueron todos los kits aquí en Papelería Alameda. Recuerden que estamos ubicados 68 en la zona centro. ¿Qué onda, Jerry?
4: Ahí estamos todavía, sí. Oye, aquí un fan de la SJ, mi querido Jerry, que arranca desde muy temprano, como toda la gente que está aquí, fan de digital. ¿A qué horas?
5: A las 5 de la mañana con el Pelitos Power, Daniel González.
4: Ándele, ah, qué linda está la mañana, y luego le seguimos con...
5: Seguimos con el Parinoli, Toño Moreno.
4: Ándele, y luego con el Jerry.
5: Y luego con el Jerry Ballesteros.
4: Y luego con la noticia en rojo.
5: La noticia en rojo, con Román Vázquez.
4: Ándele.
5: Y el con el que te peleas mucho con...
4: Don Carlitos.
5: Con Carlitos Gaitán.
4: Es que no entiendes ese muchacho regañado, ¿verdad?
5: Reyes.
4: Con Juanito Reyes, muy bien. No, y la Chabela, ¿dónde me...

0: la dejas?
1: Chabelita. No, es que son los principales, los que yo intonizo porque voy a trabajar.
0: Ándale, muy bien, bueno, aquí te presento oficialmente a mi Chabela, sí, de 3 a 6 de la tarde.
1: Sí, conozco también su rol de ahí de chat de programa.
0: Ándale, muy bien, bueno.
2: Ya lo traía bien atravesado, dije, no, va a ver.
1: Adrián González.
0: Ándele. Muchas gracias y a toda la gente bonita que nos sigue en todas las estaciones, Alex.
3: Que nos da mucho gusto porque justo el señor se llevó su mochila gracias a decirnos las frecuencias de las 3 estaciones. Gracias, señor. Gracias. Ya se retira el señor porque ya trae su premio. Estamos regalando para diferentes. ¡Listos! Vámonos con la siguiente. Siguiente pregunta. El primero que levante la mano y se la sepa, se lleva mochila. Ojo, nombre de 5 programas de las 3 estaciones. ¿Quién lo tiene? Aquí, venga, señora, a ver si es cierto. Si me dice una otra estación, la voy a correr, no vuelve tachada de por vida, ¿ok? Dele, ándele.
4: Es El Cafecito.
5: Ok.
4: Qué linda está la mañana.
5: Ok.
4: Espérame.
3: 3 segundos, 3.
4: Vía Libre.
3: Ok.
4: El Parcero.
3: Ok, le falta uno.
4: Camaleón.
3: ¡Y el camaleón, el aplauso! Le voy a dar, pero un zape, porque no se sabe mi programa. Dile, váyase.
4: Es que yo en las mañanas escucho a Adrián.
3: No, váyase con Adrián.
4: Déjame te digo por qué, porque no, Adrián... No, ¿cómo de que no?
3: No, váyase, no.
4: Porque Adrián a cada ratito está diciendo la hora, y es cuando uno está de que con los huercos apurando.
3: ¡Lo calles! ¡Ándele, váyase ya! ¡Ay, Adriancito!
6: ¡Ya, vámonos!
0: Andamos con todo ahora, mi Quique.
5: Hierro flash.
0: ¿Qué te parece, mi Quique?
5: Oh, ambientazo el que hay aquí. Muchísimas gracias por venir. ¿Qué pasó ahí? Yo digo la temperatura del río Texas. Mi Adrián dice aquí de Saltillo, con ración te siguen. Oye, muchísimas gracias en verdad a todos. Creo que todavía nos faltan regalos, ¿o todavía no?
3: Todavía nos quedan regalitos. Vámonos a digital, ¿te parece?
5: ¡Pam!
0: Ok. Ah, qué buenos son para despedirse, muchachos. Voy a pausa, regresamos.
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8: 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Regresamos.
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0: Muy bien, muy bien. Una disculpa muy sincera. Tuvimos un problema técnico aquí en la cabina de la SJ, pero ya estamos preparados para la información de la tarde a través de la noticia en rojo. Como siempre, en el timón, el capitán de este barco, don Román Vázquez y González de la Gonzalera. ¿Cómo está, Román?
1: Gracias, gracias, don Carlos Gaitán y Dávila. Muy bien aquí, gracias a nuestro buen amigo Juanito. Híjole, si no es por ti, no, hombre. No te digo, es que Adrián anda ocupado, ¿no? Se fue a un enlace, es que andan con lo de las mochilas, ¿verdad? Y todo eso, sí, qué bueno.
0: Bueno.
1: Qué bueno, pues gracias, gracias.
0: Todo el mundo se fue a las mochilas.
1: Sí, gracias por apoyarnos, de veras, no, hombre.
0: Vámonos con los titulares.
1: No nos mandas mucho material, pero qué bueno que nos apoyas.
0: No te creas. Vámonos con los titulares.
1: Claro que sí, don Carlos.
0: Un hombre muere mientras se dirigía a su trabajo en San Antonio de las Alazanas, allá en Arteaga. Impone prisión preventiva a Azucena por homicidio calificado tras la muerte de Joan Rajaed. Vinculan a proceso a multihomicida por feminicidio y homicidio calificado, o sea, el norteamericano. Vinculan también a proceso a empleada bancaria por presunto desvío millonario en Monclova. Dictan prisión preventiva a detenidos en operativo de Torreón. Y bueno, por otra parte, motociclista atropella a una mujer y oye, víctima termina con lesiones de consideración. Papelería Alameda Zaragoza está en la donación para la campaña. Tú apoyas, él estudia. Vamos con más a través de la noticia en rojo.
1: Estoy más en la noticia en rojo. Bueno, pues lamentable hoy por la mañana un accidente bastante fuerte. Tuvo que cerrarse la autopista Monterrey-Saltillo. Sí. Luego de que un tráiler se estrellara atrás de otro, ¿verdad? Sí, bueno. Fue un choque por alcance bastante fuerte. Quedaron prensados dos de los traileros y bueno, pues afortunadamente fueron rescatados aún con vida. Uno de ellos fue trasladado de urgencia hasta un hospital de la ciudad de Monterrey, porque era lo más cercano. Que ayer también se registró otro, pero ayer fue una volcadura. Ayer fue una volcadura de un hombre en condición de calle.
0: Fíjate.
1: De esas personas que andan vagando, caminando en la carretera. Vio que el trailero se bajó a tirar la basura. Y dejó el camión ahí con la puerta. Él se subió y le empezó a mover al tráiler y se fue y hasta que se acostó.
0: Ajá,
1: se volcó. También resultó ileso, ¿no? Pero como quiera, pérdidas materiales tremendas. Pues así la situación. Choques y más choques también aquí en la ciudad. Un motociclista fue atropellado. No, el presunto responsable no se detuvo. Se dio a la fuga y lo dejó tirado en Periférico Luis Echeverría y Nazario. Y pues bueno, todo esto y más le vamos a tener en los próximos minutos. No llegó don Adrián González, que es el del clima.
0: Anda en las mochilas.
1: Pero tampoco nos dejó la minifalda para que se la pusiera aquí, ¿verdad? Así que pues vamos a la pausa, claro que sí, vamos a ir a la pausa y ya volvemos.
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0: Adelante.
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5: 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La Noticia en Rojo, mi querido Adrián. Adrián.
6: Hombre.
5: Román. Mi querido,
6: dígale,
5: Román. Román.
6: Dígale, Pancho Chuy, entonces.
5: Hasta se me fue la voz. Mi querido Román.
6: Dígale.
5: Vázquez y González, está aquí. Pues, Juan José Reyes Amaya.
6: Ándele, ya a ver si se acuerdan.
5: Control que... técnico. Tenemos productor de lujo.
6: ¿Verdad?
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5: Vamos con una primera nota, ¿qué le parece a usted? Bueno, pues aquí está la información. Un hombre muere, se dirigía a su trabajo en San Antonio de las Alazanas. Los detalles con Gustavo Espinosa. Adelante.
7: Un hombre de 63 años fue localizado sin vida sobre un camino de terracería en el ejido San Antonio de las Alazanas, en Arteaga, cuando se dirigía a su trabajo. El fallecido fue identificado como Moisés Torres Sánchez, quien se desempeñaba como guardia de seguridad. De acuerdo con los primeros reportes, Moisés se trasladaba en una bicicleta de color azul rumbo a su centro laboral, donde debía ingresar alrededor de las 15 horas. Al notar que el trabajador no había llegado, compañeros de la empresa salieron a buscarlo y aproximadamente a las 15 horas con 30 minutos lo encontraron tendido sobre el camino de terracería a un costado de las instalaciones. De inmediato solicitaron apoyo a los servicios de emergencia y paramédicos de Protección Civil acudieron al lugar y confirmaron que el hombre ya no contaba con signos vitales. A simple vista, Moisés no presentaba lesiones visibles, por lo que serán las autoridades correspondientes las encargadas de establecer oficialmente la causa de su muerte mediante la necropsia de ley. Elementos de la Policía Municipal de Arteaga acordonaron el área y dieron aviso a la Fiscalía General del Estado. Personal de servicios periciales realizó las diligencias correspondientes y posteriormente el cuerpo fue trasladado al servicio médico forense para los estudios correspondientes. La hija del fallecido realizó la identificación del cuerpo ante las autoridades. La investigación continuará para esclarecer las circunstancias en las que ocurrió el deceso. Para RSG Media informó Gustavo Espinosa.
5: Iba a su trabajo de guardia de seguridad privada y antes de llegar perdió el equilibrio de la bicicleta. Golpeó contra una piedra y ahí falleció este hombre. La autopsia va a revelar lo que realmente.
6: Sí, fue un golpe pasó. Muy fuerte en la cabeza, según indicaron las autoridades. Fue ahí en la carretera 112, carretera estatal 112, que conduce a San Antonio de las Alazanas. Allá, más o menos a la altura del kilómetro 20, fue donde se registró este, pues, lamentable accidente donde el señor Moisés perdió la vida. ¿Qué más tenemos, don Carlos?
5: Pues ya impone prisión preventiva a Azucena por homicidio calificado. La muerte de
6: la viuda negra.
5: Johan Jared, la viuda negra, dice que no quiere ir a la cárcel, que ella actuó en defensa propia. A ver qué nos comenta Gustavo Espinosa. Adelante.
7: Azucena N. fue imputada por el delito de homicidio calificado por cometerse con ventaja dentro de la causa penal 1500-2026 relacionada con la muerte de Johan Jared Abraham Carrión, de 21 años, ocurrida en Saltillo el pasado fin de semana. De acuerdo con los antecedentes dados a conocer por la Fiscalía General del Estado, los hechos se registraron al interior de una vivienda de la colonia Universidad Pueblo. luego de una discusión entre la pareja. La investigación establece de manera preliminar que Johan Jared habría agredido físicamente a Azucena, quien presuntamente tomó un arma blanca y lo lesionó durante el altercado. Tras resultar herido, Johan fue trasladado a las instalaciones de la Cruz Roja para recibir atención médica. Sin embargo, pese a los esfuerzos del personal de salud, perdió la vida. Azucena, también de 21 años, fue detenida y quedó a disposición del Ministerio Público para el desarrollo de las investigaciones. Durante la audiencia inicial, la Fiscalía formuló la imputación en su contra por homicidio calificado por cometerse en ventaja. La defensa solicitó la duplicidad del término constitucional, por lo que será el próximo 15 de agosto a las 10 horas cuando se lleve a cabo la audiencia de vinculación a proceso. Como medida cautelar, la jueza impuso prisión preventiva, por lo que Azucena N. permanecerá privada de la libertad mientras continúa el proceso. La pareja tenía un hijo en común de 4 años. Las autoridades mantienen abierta la investigación para esclarecer completamente la mecánica de los hechos y determinar las responsabilidades correspondientes. Información de Gustavo Espinoza, RCG Media.
5: Bueno, hay otro.
6: Gracias, gracias. Otro, ahí está Gustavo.
5: Un multihomicida, el famoso llegó. Norteamericano. El famoso norteamericano Chad está también sometido a proceso.
6: Sí, ayer lo decíamos, ¿verdad?
5: Homicidio que ya, calificado.
6: Ya fue.
5: También está sometido a proceso.
6: Ahorita lo checamos a ver qué, a ver qué hicieron estos muchachos. Faltas a la moral, pero mías. Ay, Capitán Quique.
0: Maestro, aquí anda Quique, de nuestro compañero. Venimos de una comisión.
6: Con razón se tardaron.
0: Faltas, sí, bueno, mire, me lo.
5: Faltas a la moral.
0: Me lo, ¿cómo se llama? Una ¿cómo? Infracción. Por faltas a la moral. No, andaba con una chica y dos chicos.
6: Híjole. Y en área roja.
0: Área roja. Ahí para qué.
6: Sí, hombre, vamos a ver qué fue lo que pasó ahorita. Sí, no te puse.
0: Que no la.
6: Sí, claro.
0: Que no la cancelen.
5: Lo infraccionaron.
6: A ver si quieren cancelar, si no.
5: Lo infraccionaron.
6: Cuando menos bajarla, si no, pues Adrián paga, no te apures.
0: Sí, aquí
5: lo. Ahí creo que mi sobrino, el coordinador de los.
6: De los jueces calificadores.
5: Que vaya con mi sobrino y que le digan, pues. Se trata de un error, ¿no? A veces, sí,
0: es que andábamos haciendo unos enlaces.
5: Unos enlaces.
0: Sí.
5: Y se puso en área roja.
0: Sí, pidió permiso, pero a lo mejor llegaron otras personas ahí.
5: Ah, pidió
0: permiso. Sí, pidió permiso.
6: No, pero esto fue ya cuando terminaron. Sí, mira la hora, estos ya estaban almorzando. No, andaban almorzando, por eso se.
5: No, se quedaron almorzando.
6: ¿Dónde? No.
5: Y aquí la cabina abandonada.
6: Oye, sí, nos dejaste a la deriva. No, gracias a Juanito.
0: Es que fíjate que nos dio mucho gusto, Román, que por cierto, les mandaron muchos saludos. Ya te mandé un reporte que nos hicieron ahí en vivo.
6: Llegaron.
0: Estuvimos allá en la papelería Alameda.
5: Sí,
0: el buen amigo don Mario
5: Mata. Está por su camino.
0: Sí, ahí en la calle de Aldama. ¿Cuántas generaciones?
5: ¿Saludaste a Mario Mata? Saludando. No,
0: sí, los mandamos.
6: Ahí andaba,
0: sí,
6: don Mario.
5: Don Mario.
0: ¿Cuántas generaciones no llevará apoyando a los muchachos?
5: Más de 60 años.
0: Más de 60 años, ¿verdad?
5: Sí.
0: Entonces anduvimos en la promoción que se llama.
5: ¿Qué?
0: Mochilas para los cuadernos.
5: Ah, muy bien.
0: Oye, se mochó ahí con unos kits de llevaban cuadernos. Lápices,
6: plumas. Sí, ustedes los vi ahí.
0: Y mochilas.
6: Muy
0: borradores.
6: Elegantes.
0: Borradores.
5: Muy
0: estaba bien. Muy contento porque claro. Fue mucha gente. Dice, gracias a RCG Radio.
6: Qué bueno.
0: Tienen
6: qué
0: mucha
6: bueno.
0: Audiencia, dice.
6: Muy así bien. Es, tenemos regalo, un pastel para la persona que nos quiera marcar, por favor. Digo, bueno, más bien mandarnos su.
5: ¿El pastel de dónde es? ¿De la Salle?
6: Pastelería, sí, de La Salle, Pastelería La Salle. La primera persona que nos.
5: La mejor pastelería del mundo.
6: Que nos mande su mensaje.
0: Ándele.
6: Ahí está.
5: Bueno, está bien.
6: Don Carlos, sismo magnitud 3.8.
0: ¿Ahora dónde?
6: 3.8 se registró aquí, nada más y nada menos que en el ejido Guariche.
5: Guariche.
6: Cerquita. ¿Qué parece? Pues municipio General Cepeda.
0: Ay, Dios, ¿qué estará pasando?
6: 3.8, según.
0: Oye, eso ya es significativo, ¿eh?
6: Pues sí, aquí nunca.
0: No, digo, a comparación de lo que estamos impuestos.
5: Están acomodando las capas teutónicas, ¿o cómo se dice?
6: Sí, tectónicas, sí.
5: Tectónicas. Tectónicas.
0: Andan recomendando.
6: No se reportan daños y pues es lo que dice el Sistema Nacional de Sismos, ¿verdad? Que fue de 3.8 la magnitud, pero nada más, afortunadamente no. No pasó a mayores esto en Coahuila, que pues por pocas veces ocurre, y fue durante la madrugada del pasado sábado,
5: bueno.
6: En las inmediaciones del ejido Guariche. Informó Juan Manuel Parra Gallardo, director de Protección Civil de Parras de la Fuente, quien señaló que tras el movimiento telúrico no se reportaron daños ni afectaciones entre la población. De acuerdo con la información proporcionada durante una entrevista cerca de las 3 horas, el Servicio Sismológico Nacional registró el movimiento aproximado a 37 kilómetros al sureste de la cabecera municipal de Parras. Bueno, pues ahí está, afortunadamente no pasó a mayores, no, ni lo habíamos sentido, pues fíjate que si no nos dicen, pues bueno, no nos damos cuenta. Fue desde el sábado.
0: ¿A cuántos kilómetros estará de la cabecera municipal?
5: Ah, ¿no? Mira, ya están reportando para el pastel.
6: No, la verdad, ya saben.
0: Ah,
6: no,
0: muy
6: no,
0: bien. Lo aceptamos. Muy bien, sí, hacemos intercambio con su sobrino.
6: Bueno. Ándele, sí, exactamente, pues, ahí mero.
0: Ahí mero,
6: ¿verdad?
0: Sobrino.
6: Sí.
5: ¿Qué? ¿Ah? No, pues yo no.
0: Sí. Con el sobrino.
5: No, está lo del pastel.
0: Ah, sí,
6: sí. Por eso, que se la cambia,
0: sí,
6: por el pastel.
0: Sí, cambia el H.
6: Dice.
0: Por la atención del sobrino.
5: Satisfacción por el pastel, dice.
0: Sí.
6: Sí, don Paco Maldonado.
0: No, pero usted las puede ahí con...
6: Bueno. ¿Cómo está don Paco? ¿Qué dice? Aquí anda don Paco también.
0: Ahorita, ¿cómo lo regalamos? Ustedes digan, ustedes son los buenos. Ya se reportó. Fue la primera persona.
5: Sí.
0: Bueno, sí, que nos diga el nombre.
5: Nos dice el nombre, por favor.
0: Arlet
5: Michel Sánchez Flores. Arlet Michel Sánchez Flores. Muy bien. ¿A qué horas pasa, mi querido Adrián? ¿A qué horas pasa por el pastel?
0: Ah, déjeme le digo, porque ponga mucha atención, ¿eh?
5: Ok.
0: Por el pastel va a venir hoy mismo.
5: Hoy mismo tiene
0: de
5: que venir.
0: De 10 de la mañana a 5 de la tarde.
5: De 10 de la mañana a 5 de la tarde a sí. RCG Media.
0: RCG Media. Sí.
5: Ándale, pues, ya ganó su pastel.
0: Ya se lo ganó.
5: Bye. A usted, bye. Bueno, pues ahí está.
0: ¿Verdad?
5: Don Paco.
0: Francisco Maldonado, el más. El anfitrión número one.
5: Sí, no, ya está. Saludos,
0: mi Paco.
5: Ya está desesperado, el Pelitos Pago está desesperado, quiere que llegue el sábado.
8: Es un placer saludarlo.
5: Sí.
6: Como siempre, ¿verdad, don Paco?
0: A ver, Francisco.
6: Público.
9: Hola, ¿cómo están? Qué rechingado gusto, me da saludarlo. Espero que estén bien de salud, que es bien importante. Y que disfrutemos lo que resta de la semana tranquilitos, sin terremotos, sin inundaciones, no,
0: sin temblores,
9: sin terremotos.
0: Ay, Dios mío, anda uno ya aquí cerca.
9: Sin eclipses solares, sin nada de eso.
6: Sin temblores. Sin lluvia de estrellas hoy en la noche.
0: Ah, es el 12 de agosto.
6: Según nos dice hoy, Adriancito.
0: Sí. Es el 12 de agosto y por
6: hoy
0: la noche.
6: Hoy hay lluvia de estrellas, sí, exactamente.
5: ¿En dónde?
0: Bonito.
6: Así es.
0: Vamos a ver el cielo hoy.
5: El cielo hoy, yo pensé que...
6: Saludos, dice para... ¿Quién dice? Para la señora Juanita, pero no es la que le escribe a don Carlos, no. Es la señora Juanita Herrera Limón. Saludos para la señora Juanita Herrera Limón, desde el ejido Fraustro, municipio...
0: Ah, sí, de Ramos.
6: Municipio de Ramos Arizpe.
0: Sí, cómo no, muy bonito Fraustro.
5: Oye, a propósito
6: de Ramos Arizpe, doña Juanita, saludos.
5: Una policía de Ramos Arizpe de nombre Margarita Rodríguez se aventó un mil redondeado, fíjate.
0: ¿Qué pasó?
5: Se encontró una cartera con dinero. Sí. Afuera del hospital Islero.
0: Sí.
5: Y en lugar de decir, pues...
0: Es mío.
5: Pues, es mío. Agarro el dinero y aviento la cartera al bote de basura. Sí. No. Vio la credencial del director, se encargó de localizar a la persona que lo había extraviado. Sí. Y le entregó su cartera. La persona, una dama, revisó su cartera. Dijo, exactamente, está el dinero que traía. Y todos mis documentos.
0: Oye, un aplauso.
5: Un aplauso para Margarita.
6: Claro. Así es, ¿verdad?
5: Muy bien. Claro.
8: Todavía hay personas honradas.
0: Todavía hay personas honradas.
5: Sí, cómo no.
0: Se le ha encontrado otra persona.
5: No, pues baila.
0: Baila, ¿verdad? Quemadas.
5: Sí, pues sí.
0: Pausa, maestro.
5: Vamos a la pausa. Adri, adelante.
0: Una, dos.
5: Adelante, caminante.
0: Tres.
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0: dejo de ir por mi llamada.
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0: Oigan, para que sea Paco Maldonado, se sabe todas las canciones del mundo, mi Paco Maldonado.
1: Sí. Para reportar que ayer a las 6 de la tarde fui a cargar gasolina a una gasolinera de Otilio y se me tiró mi cartera.
0: Ay, caray.
1: Si alguien la encontró, ahí a los amigos de gasolina.
2: A ver, no me estoy escuchando, ¿no, maestro?
0: Sí.
2: A ver. Ah, que se extravió una cartera. Fíjate, el maestro no me dice. A las 6 de la tarde.
0: Yo te escuchaba muy normal. Sí. Te escuchaba normal. ¿Verdad?
2: Maestro.
0: Ah, ok.
2: Que se reporta, se extravió una cartera, maestro.
0: Sí, hombre, en la gasolinera. ¿Dónde fue, de Otilio González, se tiró la cartera. Que por favor la reporten, si la encontraron, le interesa el IFE y la licencia. Si alguien la encontró, pues que llame al 844-319-5333. Está fácil, ¿no?
2: Sí.
0: 844-319-5333. No sea así, hombre, regrese la cartera a este pobre hombre. Ayer me pasó algo similar, fíjate que...
2: Sí, maestro.
0: Fui al archivo municipal y no sé por qué me puse la cartera debajo de la pierna del asiento cuando iba manejando. Y cuando me bajé, pues ándale que llego al archivo y me toqué el lado izquierdo, pues no traía la cartera. Regresé al auto, estaba a un lado del auto tirada. Fíjate, un segundo más y...
3: Sí, se le pierde.
0: Y se le pierde, ¿verdad?
3: Maestro.
0: Vamos a las noticias, ¿o qué? Sí.
1: Bueno, mire, dice, por favor, quiero saber si por medio del bienestar están acudiendo enfermeras a checar casa por casa a personas de la tercera edad, porque hoy acudieron con mi suegra, pero uno ya no sabe si son representantes del bienestar o lo hagan para afectar a nuestros adultos mayores.
0: No sé si hay alguna...
1: ¿Sabrán algo, Román?
0: Si hay que investigar si hay una campaña del bienestar, porque también... Puede ser que quieran sorprender a la gente mayor, ¿no?
1: Sí, habían dicho, ¿no, Román? Que iban a andar ya los enfermeros, enfermeras, atendiendo sobre todo a los adultos mayores, que son los que ya no se pueden mover de sus casas para ir al hospital o ahí a su área de atención médica.
0: Sí.
1: Pero ojalá nos puedan corroborar, mis amigos de bienestar. ¿Quién nos escuchará de bienestar? Nadie.
0: Pues quién sabe, sí. A lo mejor alguien que va en el carro y que nos diga si efectivamente hay una campaña de casa por casa, médicos y enfermeras del bienestar. Pues había un programa que emprendió con mucho ánimo, ¿no? Y luego aquí en Saltillo hubo una manifestación de protesta porque no les pagaban. Y ahí surgieron algunas cosas dudosas de este programa. Pero bueno, de eso no hablaremos hoy. Bueno. Vamos a las noticias, mi querido Adrián.
1: Bueno, ya. Si alguien sabe si es cierto todo esto, que nos digan, ¿verdad?
0: Oye, pues fíjate que una empleada bancaria... Fue también sometida a proceso allá en Monclova por un presunto desvío millonario. Fíjate. Vamos a escuchar a Antonio Cepeda, aunque sea brevemente, con los detalles de esta información y luego vamos al corte.
4: Una empleada del Banco Afirme en Monclova fue vinculada a proceso tras ser acusada de presuntamente desviar cerca de 12 millones de pesos de la institución financiera hacia una cuenta personal mediante transferencias electrónicas. La imputada, identificada como Claudia Elena N., enfrenta cargos por robo con quebrantamiento de la confianza. La investigación dio inicio en el mes de abril del presente año, luego de que el área jurídica del banco presentó una denuncia al detectar movimientos irregulares.
0: Ahí está, 12 millones de pesos. Andan bailando, fíjate. Oh, se facilita mucho esto de los bancos, ¿no?
2: Sí.
0: Y a veces tu dinero también está en...
2: Corre
0: riesgo.
2: De repente aparece sola tu cuenta.
0: Pues sí. ¿Vamos al corte?
2: Sí.
0: Ándale.
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8: De que se fuera, ¿verdad?
9: Sí, bueno, sí, tiempo.
8: Así es, pues más información, déjeme decirle, le platicábamos al inicio del programa sobre este accidente sobre la autopista Monterrey-Saltillo, ¿verdad? Bastante aparatoso, pero bueno, pues afortunadamente no hubo víctimas.
10: Qué lamentable.
8: Sí, ya, este sí estuvo
10: hombre,
8: bastante fuerte porque ¿sí? batallaron para poder rescatar a estas personas, estaban prensados prácticamente. No. Por aquí nuestro buen amigo Ricardo Garay nos tenía ya preparado unas unas imágenes de oiga nomás.
11: A ver. La parte trasera de otro tráiler y volcar su unidad en la autopista Saltillo-Monterrey en Santa Catarina. El accidente ocurrió alrededor de las 9 horas en el kilómetro 80 antes de llegar a la caseta de Cobo. El conductor fue rescatado de entre los fierros retorcidos y trasladado de emergencia a un hospital de Monterrey. El otro trailero resultó ileso. La circulación se mantiene lenta en la zona debido al accidente.
8: Bueno, ahorita ya está más despejado, ¿verdad? Ya está más despejada, claro. Afortunadamente la...
10: Cerca de la caseta de cobro, entonces sí. Era la de cuota.
8: Sí, por eso tuvieron que llevarse al lesionado a Monterrey, que estaba más cerquita.
10: El otro también estuvo espectacular, del de este loquito que...
8: Ah, el de ayer.
10: Trailer.
8: Sí, ese fue el de ayer.
10: Se subió al tráiler y le dio...
8: Sí, estuvo
10: el tráiler que lo dejó con la puerta abierta el trailero, con el motor en marcha, y este le metió velocidad y ahí va. Se acostó. O sea, se volcó, cayó en el costado derecho. Afortunadamente no está lesionado el...
12: ¿No era un intento de asalto, Román? Ahí.
10: No.
8: Pero... Lo habían manejado en un principio como un intento de asalto, pero luego ya salió a relucir que no, que era un hombre en situación de calle.
10: Los daños materiales.
12: Se subió al tractocamión.
8: Se subió al camión. Sí. Imagínense.
12: Imagínense.
8: ¿Cómo fue y lo volcó?
12: No.
10: Los daños materiales. Sí, y él hubiera perdidas. Sufrido lesiones también. Sí. Bueno, pues... En el pecado llevaría la penitencia, pero bueno,
12: pues no,
10: ese es otro boleto, ¿no?
12: No actúa.
10: Buenas tardes. También para reportar unas personas del INEGI que andan haciendo mucha investigación. Ayer vinieron a mi domicilio, no sé si sea verdad. Pregunta que qué compramos durante el día y dónde lo compramos, y si la compra fue en efectivo o con tarjeta, y muchas preguntas más. ¿Habrá alguna campaña del INEGI? Porque el INEGI está trabajando todo el año, ¿no?
8: Sí, ellos trabajan
10: todo el año.
8: Ellos trabajan todo el año.
10: Y llevan las estadísticas y preguntan cosas que van a reforzar lo que el ciudadano mexicano consume a través de la tarjeta de crédito, de débito, ¿verdad? O la del bienestar, ¿verdad? Anda el INEGI preguntando en las casas que si qué compras, que dónde compras, que en cuál tienda compras.
8: Y esa.
10: Ahí está.
12: Oye, dice que...
10: Ay, está muy bien.
12: Ándele, mire.
10: Muy bien.
12: De 60 y más.
0: Donde quiera pasa la tarjeta.
10: Donde quiera pasa la tarjeta.
8: Está bien, ya.
12: Eso es bueno. Eso es muy bueno.
10: Pues bueno.
12: Oigan, y dice que le dejaron este... Un carnet para...
10: ¿Un qué?
12: De bienestar. Una carnet de salud casa por casa. Entonces, no sé si estaban identificadas las... Pues en este caso las
10: seguramente
12: enfermeras.
10: Seguramente que sí, ¿verdad?
12: Yo creo que sí, ¿eh?
10: Este carnet, ¿y qué? Bueno, el carnet será de la salud, ¿o qué será?
12: Sí, salud casa por casa.
10: Ah, sí, salud casa por casa, sí.
12: Entonces me imagino que reactivaron otra vez la...
10: La campaña.
12: La campaña, pero es que no nos informan, ¿verdad?
10: Sí.
12: Dice, buenas tardes, ¿dónde puedo verificar si se cobró la pensión de mi papá? Porque él falleció y a los 3 días después del fallecido le tocaba cobrar su pensión bienestar y creemos que mi hermana se robó el dinero.
10: Bueno, pues ahí
12: está. Al parecer, al fallecer Román... automáticamente se dan de baja, pero ¿en cuánto tiempo?
8: No, sí se tarda. ¿Verdad? Se tarda. Entonces, hasta que no el registro.
10: Ella dice que al parecer fue su hermana, pues se pregúntale a su hermana.
8: Imagínate.
10: ¿Verdad? Por favor, con todo respeto se ha dicho, ¿no?
12: Pues sí.
10: ¿Verdad?
12: Bueno, ¿algo más, muchachos?
10: Oye, la camisa que trae Paco Tobías, una camisa muy bonita.
12: Es europea.
10: Préstamela para el sábado.
12: Es europea.
10: Para la fiesta de Adrián.
0: Los machitos, ya pidió 3 machitos.
8: Ándele, ¿qué tal?
0: Va a preparar Don Paquirri.
12: Don Paquirri, va.
10: 3 machitos, pide Adrián.
12: Para los...
10: No sé cómo.
12: Para rejuvenecer.
10: Con uno.
12: Oigan, dice, nada más para reportar que ayer a las 6 de la tarde fui... Ah, bueno, dice, buenas tardes, don Carlitos. Román, eso de los terremotos y todo lo que está pasando es bíblico, chéquenlo en la Biblia, please. Bueno,
10: pues ahí. Cada quien lo toma como quiere, doña Araceli, muchas gracias. Muy dice, amable.
12: Me gustaría que me regalara un libro, don Carlos.
10: Sí, hombre, a Griselda Coronado Raigosa.
12: Sí, 66.
10: Tiene 66 años de edad, de antemano, mil gracias. Pues, deje tomar su teléfono,
12: ándele,
10: doña Griselda. Y pues no tengo míos ahorita, estoy atorado por falta de recursos económicos.
12: Válgame.
10: Tengo 3 proyectos ya listos para imprimir, pero pues no hay un valiente que me diga, ¿verdad?
8: ¿Cómo no? Maresa y algo más.
12: Ándele.
8: ¿Sí? ¿Qué va a estar?
12: Patrocinador oficial.
0: Millonario, o sea, Adrián González.
10: Deja apuntar el número. No, vas a borrar. Deja apuntar el número.
12: Sí, ándele, maestro.
10: Muy bien.
12: 844, ándele.
10: 844.
8: Por acá nos dicen que sí hay visitas del bienestar.
12: Ok.
8: Del bienestar, porque hace rato hubo una pregunta acerca del bienestar. Pues sí hay visitas, dice, al menos por el sector de la colonia Los Cipreses ya atendieron a las personas de la tercera edad indicaron que dentro de 4 meses volverían a pasar.
12: Qué bueno, ¿verdad? Qué bueno. Entonces denle la confianza, ¿verdad? Dice esa persona que se queja del INEGI, esa encuesta no va casa por casa, solo se visitan 5 viviendas por sector. Y la vivienda se visita los 7 días de la semana. Se llama ENIC, Encuesta Nacional de Ingresos y Gastos en los Hogares. Invito a la persona a informarse antes de señalar. Gracias.
10: Claro,
12: bueno, es que tiene razón en preguntar.
10: Estamos aclarando.
12: Exactamente.
10: Estamos aclarando.
12: Y la persona tiene derecho también a preguntar, ¿verdad?
10: También afirmando que el INEGI permanentemente lleva a cabo consultas
12: con
10: a nivel nacional.
12: Sí.
10: ¿Verdad?
12: Entonces,
10: a nivel nacional.
12: Sí. Y esta encuesta...
10: Es el único organismo estadístico que funciona todo el año.
8: Sí, ¿verdad?
12: Sí, y esta encuesta se llama Encuesta Nacional de Ingresos y Gastos en los Hogares. No, pues si van con Román.
8: Imagínate, puros gastos, nada de ingresos, ¿verdad?
12: No, hombre.
8: Bueno, vamos.
12: Muy bien, ándele, adelante, muchachos. Ah, reportaron una camioneta, dice que está... esta camioneta que está en abandono, solo está sostenida por unos troncos de madera.
10: Vale.
12: En la calle 26, en la colonia Guerrero.
10: Pues hay que mandarla a Maresa para que vaya a la chatarra,
12: sí.
10: ¿No?
12: Una grúa, mire.
10: Una grúa.
8: Sí,
12: va para Maresa.
0: 3 pesitos el kilo.
12: 3 pesitos.
10: 3 pesos el kilo, fíjate todo lo que se van a ganar.
8: ¿Qué tal, eh?
10: Bueno, ¿qué más? Está silencio en la cabina, vamos a una nota, ¿no?
12: Sí.
10: Pero ya, nos queda un minuto todavía, Miguel Adrián, nos queda un minuto.
12: Adelante, muchachos.
10: ¿Verdad? Bueno, pues dictan prisión preventiva a detenidos en el operativo de Torreón, Alfonso Hernández nos tiene toda la información.
12: Ándele, aquí Alfonso Hernández con la número 20, ¿verdad?
9: Pues luego de que un juez de control calificara como legales las detenciones de 18 hombres, entre ellos el empresario Gómez Palatino Ernesto N., alias El Guino, durante un operativo de seguridad en el estacionamiento de Costco, fueron sujetos a prisión preventiva justificada. Con la resolución del juez, los 18 masculinos fueron internados en el Centro de Adaptación Social de Torreón y se encuentran a disposición de la autoridad judicial, esperando si serán vinculados a proceso por los presuntos delitos de violencia contra elementos de las fuerzas del orden y cohecho. Fue durante la tarde del pasado viernes 7 de agosto, cuando en un operativo conjunto de la Fiscalía General del Estado, Policía Estatal, Policía Municipal, Ejército Mexicano, Guardia Nacional y Mando Especial de La Laguna, aseguraron a los 18 hombres, así como armas y vehículos. La acción policial desplegada el 7 de agosto se derivó en base a varios reportes ciudadanos realizados al Servicio de Emergencias 911, donde alertaban la presencia de sujetos armados en el interior y exterior del establecimiento. Los 18 hombres, armas y vehículos asegurados fueron puestos a disposición del Ministerio Público. Tras analizar las pruebas y datos presentados por la autoridad ministerial, un juez de control calificó de legal las detenciones de...
10: Bueno, se cortó, pero ya está muy claro, ¿no? Esto fue el viernes pasado. Alguien ha comentado a través de las redes y la prensa misma que posiblemente estén vinculados a la estafa maestra de la 4T, ¿verdad? Que puede ascender hasta los 17 mil millones de pesos. Que puede estar vinculado a los detenidos, ¿verdad? Es un hombre empresario de Torreón que pues se hacía acompañar por 18 guaruras armados todos, ¿verdad? Los detuvieron porque pues se enfrentaron a la policía, faltaron el respeto a la policía, bueno, y están detenidos. Bueno, ya nos vamos, mi querido Adrián. Román, ¿qué tienes tú?
8: No, para lo que usted ordene.
10: No, pues ya.
8: Vámonos pues, gracias. Gracias por habernos acompañado en una emisión más de su programa La Noticia en Rojo. Lo esperamos el día de mañana. La Noticia en Rojo hoy en televisión, 8 de la noche, por el canal de Casa 8.1. Violeta Leiva, Erika Garza y un servidor, ahí los esperamos a partir de las 8 de la noche. 1:30 de la tarde viene don Antonio Moreno con más información y por lo pronto se despiden de ustedes sus amigos.
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8: Dávila. 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
1: Honga, honga, honga, charamonga. Brucas pela petacora, se escai mandó yo tan chila guarechus comanda petasca. Saludo, saludo. Saludo bonito para usted, comparito, mi comadita civilizada. Sí, usted que me sintoniza, usted que me escucha diario y que tiene inconvenientes, que tiene problemas de salud. Usted que todos los días mantiene adolorido, usted que está perdiendo la vista. Usted que se le está cayendo el cabellito, que me le duele la espaldita, que le duele las piernitas. 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Dice este mensaje, gran indiecito. Lo felicito por tan bonito programa. Sé que usted es una persona que ayuda a la gente y me gustaría saber cómo me puede ayudar a mí. Soy una persona que le salió una llaga en la pierna y no le sana con nada. Tomo medicinas, me hacen estudios y todo sale bien, pero cada día el dolor en mi pierna es más fuerte y la llaga cada día crece más. Ayúdeme, por favor. Mi fecha de nacimiento es el 5 de octubre de 1972. 5 de octubre de 1972, gracias por enviarme su mensaje y darme la oportunidad de orientarle y decirle qué es lo que pasa con su vida. Desafortunadamente veo que lo que usted tiene, que lo que usted padece no es algo natural. A usted la están trabajando, a usted le están haciendo daño, mi güitota linda. ¿Y por qué le digo mi güitota linda? Porque sé que quien me escribe es una mujer. Sí, una mujer que sufre y que se lamenta cada día los dolores, los malestares que siente. Yo puedo curarle, yo puedo sanarle, pero es importante que, así como tomó la decisión de comunicarse con la yo, me visite. 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Gracias por enviarme su mensaje. Vamos a escuchar este bonito testimonio.
2: Quiero agradecerle a través de este mensaje la gran labor de ayuda que hizo para mí. Yo estaba pasando por momentos muy malos en mi vida y usted los frenó por completo. Estaba muy angustiada por mi hijo Adolfo, que estaba metido en las drogas, juntándose con personas pues de mala reputación. Llegaba golpeado y yo no podía trabajar muy bien. Me dolía mucho mi mano y todo eso se solucionó gracias a usted. Mi hijo tiene ya más de 2 meses que no anda metido ni anda con esas personas y no se ha drogado. Mi mano se sanó y la verdad estoy muy agradecida por su labor que usted hizo. Es una labor de verdad que ayuda a la gente y está dispuesto a escucharnos y a darnos una solución a nuestros problemas. Y la verdad, yo estoy muy, muy agradecida con usted por esa labor que hizo para mí y para mi hijo.
0: Es la 1:08.

0: Es la 1 con 15 minutos. 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

0: Adelante.
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5: 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Es la una, con 20 minutos. 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
1: La 1:30, 30 grados.
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0: familia, jóvenes universitarios destacados, cero tolerancia a quienes irrumpan y agredan y trasgredan la paz en Coahuila. Se busca generar mayor seguridad y fortalecer la movilidad en el Zarape. 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Topos México llegaron a Colombia para apoyar rescates tras el terremoto. Todos los detalles a continuación y esto apenas comienza.
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0: Miércoles ya 12 de agosto del 26, Adrián González y Juan Reyes le mandan
1: el abrazo, el regreso.
2: El rey del oficialismo.
1: Él es el. No, somos.
2: El oficioso.
1: Claro, no somos. El
2: oficioso.
1: Ah, con fruta y todo.
2: Saludos a Ciudad Acuña y.
1: Cumbera, no Río, Texas.
2: Saludos a la mejor FM.
0: Saludos.
2: La guarde muchos años.
1: Allá en Acuña,
0: sí,
2: ¿eh? Sí, no la vayan a quitar.
1: Y XHRCG Radio. Oye, qué bonita está la mejor ayer en Mazatlán.
0: Sí, la escuchó.
2: Ahí se oye Adrián González.
1: Sí. Ah, me escuchó.
2: Él tiene el apuro ahí.
1: Tiene no, liners allá.
2: Sí, no, el apuro, él. Él tiene el apuro.
1: Es una vestimenta.
0: No, de veras, no tienes vergüenza.
1: Ahorita le.
0: Pero bueno, aquí estamos el SJ.
1: Listos.
0: 103.3, 105.1 de FM.
1: Sí.
0: Aquí, ¿verdad?
1: Oiga, agradecemos a todo nuestro auditorio de la SJ, porque hoy estuvimos ahí en Papelería Alameda.
0: Qué bueno.
1: A las 11 de la mañana. Qué cantidad de gente.
0: Claro.
1: Nos escucha. Sí. La mañana es nuestra.
0: Saludos a don Mario Mata y a todo el equipo de Mario Chico, a toda la gente ahí de Papelería Alameda.
1: Se puede
0: está
1: muy bien.
0: En tu camino.
1: Sí, dieron muchos kits.
0: Qué bueno.
1: Y a veces.
0: ¿Sabe qué?
1: Sí.
0: Sí, no.
1: Ah,
0: no,
1: que,
0: no,
1: tú, que me dio mucho gusto.
2: Todo lo que quieras.
1: Me dio mucho gusto saludar a niños y a las mamás y los papás de los niños que siguen fieles a la SJ. La nueva generación ahí viene. La nueva generación ya está escuchando la SJ 103.3. Hay una persona que nos tocó ahí. Dice, yo me desde las 5 de la mañana. Y no, me dio toda la programación.
2: Tú dale,
1: toda
2: dale,
1: la programación.
2: Tú dale.
1: Y dije, ¿algo más? A la orden, lo que usted indique, dije. Pero qué bonito, ¿no? Adelante, muchachos.
0: Sí. Muy bien. Gracias. Juanito Reyes, acaba
1: de. Ah, ya regresa. Mazatlán lo acobijó. Las olas. Con esa brisa, con ese atardecer.
0: Mi Mazatlán.
1: Qué bonito. Se va escondiendo el sol muy rápido.
3: Sí, muy rápido. Qué bonito atardecer y amanecer se da, ¿no?
0: Sí. Qué bonito.
3: Uno quisiera estar allá todos los días.
1: Una hora menos.
3: No se puede, una hora menos.
0: Allá. Bienvenido, mi querido señor Reyes.
3: Oh, gracias. Ya era justo y necesario.
2: El señor, entre que anda,
3: anda.
2: Cargando canciones, que la me abandona.
0: No.
2: Entre semana me aventé todas las menciones. La hora, la temperatura.
3: Y está grabado.
2: Despacha a la gente. No, todo.
3: Entrevista no hubo, señor. Sí,
0: pues nomás eso faltaba. Que fuera yo otra vez.
3: No, sí, una que la hizo después de las tres.
2: Hasta tarde, pero pues,
3: sí.
2: Que el señor andaba en Acuña y pues. Ahí, bótenme a mí.
3: Andaba haciendo una tramitología.
1: Una tramitología.
0: Qué bárbaro.

0: No, él es grande, él es fuerte.
1: Y ya muchos años. Sí.
2: ¿Cuántos años?
1: No sé. No sé.
0: Y aparte siempre en el deporte.
1: Sí, siempre anda ahí metido.
0: Sí, qué bueno.
2: Toda la vida, ¿no?
0: ¿Sí? Ha debutado varios.
1: Sí, sí, sí. Algunos sí. Ya no corrieron,
2: ¿verdad? ¿Quién corría? No, yo sí voy a caminar.
1: Yo sé a qué vas, pero no lo voy a decir al aire.
2: Y a tomar mucha agüita.
1: Simón.
2: Hay un pozo bendito ahí.
0: El Torreón, el Torreoncito. ¿Por qué le dicen el Torreón?
1: Porque agua hay un bendita, porque ahí. Tiene un Torreón ahí. Sí, tiene un Torreón, sí. Bueno, vámonos con la información.
0: Sí, el clima, la temperatura.
1: El clima, todavía no pueden arreglar. Vámonos a las canciones, digo, no a las noticias. Bienvenidos.

0: Es la 1:00 p.m. ya con 40 minutos. La temperatura al norte de la ciudad es de los 30 grados. Esta es la temperatura máxima que estaremos alcanzando el día de hoy en Saltillo. La mínima descenderá a los 19 en la tarde-noche. Hay un día de parcialmente soleado, parcialmente nublado, y la posibilidad de lluvia en lo que resta del día para Saltillo es de un 35% y 40% para que tome sus precauciones a partir ya de ahorita a 2:00 p.m. y por lo menos hasta las 5 se registrará lluvia de un 35% de probabilidad para Saltillo. Para jueves y viernes, mínimas de 18, máximas de 30. Serán días de parcialmente soleados a parcialmente nublados y la posibilidad de lluvia es de un 20 y 25% para jueves y viernes en Saltillo. Quienes van a visitar el pueblo mágico de Arteaga, Coahuila, la temperatura máxima hoy alcanzará en Arteaga. Aquí lo tenemos justo en Arteaga, la temperatura máxima hoy alcanzará los 28, ya cuentan con la máxima en Arteaga, la mínima será de 19 en la tarde-noche, ya hay un día parcialmente nublado, la posibilidad de lluvia en lo que resta del día es de hasta un 40% para que tome sus precauciones. Jueves y viernes de parcialmente soleado a parcialmente nublado, mínimas de 18, máximas de 30 y la posibilidad de lluvia es de un 25 a 35% jueves y viernes en Arteaga, Pueblo Mágico. Para Ramos Arizpe, la temperatura máxima hoy alcanzará los 30, ya cuentan también con la máxima en Ramos, la mínima desciende a los 20 en la tarde-noche, hay un día ya parcialmente nublado y la posibilidad de lluvia es de un 30%. Para jueves y viernes, mínimas de 19, las máximas serán de 31 grados, serán días de parcialmente soleados a parcialmente nublados y la posibilidad de lluvia es de un 20 y 25% para jueves y viernes en Ramos Arizpe. Así en la región sureste de Coahuila, para la región norte, específicamente allá en Ciudad Acuña, que les mandamos un saludo, la máxima hoy será de 37, ya cuentan con la máxima en Acuña, la mínima descenderá a los 25 en la tarde-noche y en lo que resta del día hay un 25% de probabilidad de lluvia. Para jueves y viernes, mismas condiciones de clima, las mínimas serán de 25 y las máximas podrían alcanzar hasta los 37 grados con días mayormente soleados y la posibilidad de lluvia se ubica en un 20 y 15%, son bajas todavía, pero se mantienen ahí las posibilidades de lluvia para jueves y viernes en Ciudad Acuña. Así el pronóstico del tiempo para las regiones de Coahuila. Quienes van a visitar el vecino municipio de Monterrey, Nuevo León, la temperatura máxima hoy alcanzará los 36 grados. Ya cuentan con la máxima en Monterrey. La mínima descenderá a los 24 ya en la tarde-noche. Y en lo que resta la tarde para Monterrey hay un 15% de probabilidad de lluvia para que tomen sus precauciones. Jueves y viernes de parcialmente soleado a parcialmente nublado, mínimas de 22, máximas de 36. Y la posibilidad de lluvia para jueves y viernes en la ciudad de Monterrey prácticamente es muy baja, de un 15 y 10% va disminuyendo la posibilidad de lluvia, por lo menos en lo que resta de la semana para la ciudad de Monterrey. Y quienes van a visitar la Ciudad de México el día de hoy, la temperatura máxima solamente alcanzará los 25 grados, la mínima desciende a los 11 en la tarde-noche, la posibilidad de lluvia en lo que resta del día para la Ciudad de México es de un 40%, jueves y viernes también muy altas las probabilidades de lluvia, con un 50 y 45%, mínimas de 13 y las máximas solamente alcanzarán los 25. Así el pronóstico del tiempo para las regiones de Coahuila, el vecino municipio de Monterrey, Nuevo León y la Ciudad de México.
1: Ahí la información del clima, 844-107-5319. Permítanos la pausa. Venimos para la información.
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1: La Brigada Mexicana de Rescate Topos Azteca llegó hoy a Cali, Colombia, para apoyar en la búsqueda de personas atrapadas en el sismo de lunes. El grupo encabezado por Héctor Méndez arribó procedente de Venezuela, donde participaba en labores de recuperación después de los sismos de junio. Cali es una de las ciudades más afectadas, con decenas de edificios colapsados y cerca de un centenar de fallecidos. Los rescatistas mexicanos se sumarán a bomberos, fuerzas de seguridad y voluntarios locales. El balance oficial reporta más de 180 muertos, aunque autoridades regionales estiman alrededor de 240. Entre tanto, la ayuda humanitaria para Colombia ya va en camino. La presidenta Sheinbaum informó que hoy dos aeronaves de la Fuerza Aérea partieron desde el AIFA con rumbo a Pereira. Detalló que los aviones llevan personal y 910, bueno, llevan 19 y media toneladas de ayuda humanitaria.
2: Sale ayuda para Colombia, qué bueno que lo preguntaron. Ayer a través de la Secretaría de Relaciones Exteriores, nos pidieron algunos temas específicos por parte del gobierno de Colombia. A las 7:11 y 7:40 horas de este miércoles, o sea, ya despegaron dos aeronaves de la Fuerza Aérea Mexicana del AIFA rumbo a Pereira, Colombia, con 854 despensas que representan 19.5 toneladas de ayuda humanitaria, y van también obviamente elementos del ejército mexicano para apoyar en todas las labores. 12, 13 y 14 de agosto se enviarán 2.562 despensas que representan 58.5 toneladas de ayuda humanitaria. Se envía agua, se envían también medicamentos. Entonces, salieron ya temprano y vamos a estar en contacto a través de las cancillerías para todo el apoyo que requiera Colombia.
1: Ahí las palabras de la presidenta, y precisamente vamos a saludar a Rubén Trejos, que es director de radio y televisión de RCN del país de Colombia. Es una de las cadenas de televisión más grande, la más grande de Colombia, y también incluye estaciones de radio. Rubén, pues gracias por atendernos esta tarde. ¿Cómo van las cosas? Adelante.
3: Mi estimado Toño, un abrazo cordial para todos los que se conectan a través de RCG y a toda la gente que está muy pendiente, agradeciéndole por estar pendiente de nuestro país, de esta tragedia que hoy enluta a todo el pueblo colombiano. Nosotros nos encontramos aquí en zona de frontera, estamos en medio entre, frontera colombo-venezolana. Hace unos días, el 24 de junio, para ser más exactos, sentimos también los fuertes temblores en Venezuela, el terremoto en Venezuela, lo sentimos aquí en la zona de frontera, y también se sintieron muy fuerte, por supuesto, este terremoto que estremeció a todo el país, inclusive sintiéndose fuerte también en zona de frontera. Nos reportaban oyentes que nos alcanzan a escuchar desde el territorio venezolano, donde lo sintieron muy fuerte en Perú, Ecuador, Panamá, y aquí estamos. Hoy, obviamente, con la esperanza de seguir encontrando personas con vida. La cifra es lamentable, tristemente sigue creciendo. El reporte oficial hasta el momento es de 250 personas fallecidas, pero seguimos con la esperanza de encontrar personas con vida. Ayer la imagen que le da la vuelta al mundo es la de esta joven colombiana, Daniela, que pudo ser rescatada entre los escombros luego de 36 horas. Y queremos agradecer a todos los países que han enviado su ayuda. Vimos también ese recibimiento que nos emociona mucho de parte de ustedes, los copos mexicanos, que gozan de esta fama también para rescatar y encontrar a personas con vida, que es la prioridad hoy. La prioridad es encontrar entre los escombros todavía personas con vida. Te puedo informar que hemos visto la respuesta inmediata del nuevo gobierno. Recordemos que tenemos días, casi que no han dejado que entrar al presidente en la silla del Palacio de Nariño, donde a pocas horas de haberse posicionado, pues lo recibe esta tragedia en Colombia, pero personalmente se ha desplazado a cada una de las ciudades más afectadas. Esto es importante porque hay que entender la necesidad en cada ciudad. Por ejemplo, ayer escuchábamos el balance de Manizales. Allá la prioridad no es rescatar personas con vida, porque afortunadamente no hay reportes de personas bajo los escombros, sino la vivienda. En Cali, en Pereira, en Cusco, en ciudades de Chocó, del departamento de Chocó, sí es la prioridad rescatar personas con vida, y es muy importante que el gobierno se desplace para entender la necesidad en cada ciudad hay ya un paquete importante de soluciones, por ejemplo, estudios de arriendo mientras se les consigue la vivienda. El presidente está comprometido a entregarle vivienda a los colombianos damnificados y vemos un movimiento muy fuerte, no solamente en Colombia, sino a nivel internacional, de un despliegue de toneladas de ayuda, de rescatistas que han llegado hasta el territorio colombiano, Antonio.
1: Estamos platicando con Rubén Trejos, director de noticias de RCN, de Radio y Televisión de Colombia. 250 fallecidos, el estimado de desaparecidos, ¿en cuánto lo tienen en este momento, Rubén?
3: Mire, las cifras siguen aumentando cada minuto y el tema es preocupante porque no se atreven las autoridades todavía a dar un total todavía de personas fallecidas. Porque sigue en aumento, hay muchos reportes, cada vez aumentan, hay familiares que se han comunicado con canales oficiales, con los medios de comunicación, y entonces las autoridades están precisamente estableciendo este reporte oficial. Lo que tenemos por ahora es la cifra de personas fallecidas, lamentablemente, que son los cuerpos que han podido sacar, rescatar, 250, que muestra la magnitud de la tragedia en el pueblo. Esto obviamente no, digamos, va en aumento porque todavía falta de algunos municipios que están cerca. Esto es de las ciudades capitales y todavía hay municipios que tienen problemas de comunicación por las señales, que la comunicación ha sido muy escasa en estos municipios y no se ha podido llegar a este total de este balance, que lamentablemente minuto a minuto sigue aumentando.
1: 250 personas fallecidas, Rubén. Por último, ¿qué es lo que hace falta desde México y desde otras latitudes? ¿Qué tipo de ayuda hace falta? Sabemos, nosotros ya pasamos por temblores acá en nuestro país, el más reciente, el del 2017. La situación en este momento, ¿qué es lo que más requiere el país en apoyo de parte de nosotros?
3: Valoramos y hoy celebramos y nos llena de emoción, repito, ver las imágenes de los topos mexicanos llegando, que son expertos en este tema. Ustedes pues también han enfrentado terremotos gravísimos que han marcado la historia del pueblo mexicano y tienen esa expertise que pueden compartir con nosotros y eso lo valoramos muchísimo. Hoy las ayudas que están solicitando en los centros de acopio, de hecho tenemos una campaña con todos nuestros compañeros de RCN en el país, todas las emisoras de RCN, el canal RCN, que nos hemos unido con el Banco de Alimentos en todas las ciudades de Colombia, y lo principal, agua, que es lo que se está solicitando, kit de aseo, de higiene, toallas higiénicas, pañales, guantes también para los rescatistas, porque hoy el pueblo colombiano se ha unido y eso es lo que podemos resaltar hoy. Han dejado sus actividades cotidianas para ayudar en los escombros, guiados obviamente por los organismos profesionales, pero muchos colombianos del común hoy están haciendo de rescatistas y eso es lo que nos sorprende. Entonces necesitamos guantes, cascos, elementos también de seguridad para ayudar a los rescatistas que se han sumado a las labores de búsqueda, por supuesto también alimentos no perecederos que puedan dar, es lo que estamos recibiendo. Las ayudas afortunadamente en las ciudades capitales han llegado de manera inmediata. Lo que se está haciendo es trasladarlas a los municipios donde hemos tenido problemas de comunicación y donde no ha podido llegar por algunos temas de conectividad, y ahora se está desplazando las ayudas a los municipios. Afortunadamente en las ciudades capitales la respuesta ha sido inmediata, podríamos decir inclusive que nos han llamado, mire, hay que ahora estas ayudas canalizarlas a estos municipios, pero en las ciudades capitales como Manizales, como Cali, que han sido las más afectadas, como Pereira, como Quito, afortunadamente la respuesta ha sido inmediata por parte del gobierno y por parte del pueblo colombiano y la ayuda internacional.
1: Rubén Trejos, director de RCN, de Radio y Televisión de Colombia. Rubén, muchísimas gracias. ¿Con qué te gustaría despedirte a nuestra audiencia, por favor, por último? Porque sé que también estás al aire allá en Colombia.
3: Nos gustaría agradecerles por las oraciones y les pedimos eso, oración. En este momento lo que necesitamos, oración por el pueblo de Colombia. Hay familias que lo han perdido todo, familias que han perdido a sus seres queridos, lamentablemente, personas que todavía continúan bajo los escombros y sus oraciones son importantes. Esa ayuda que valoramos del pueblo mexicano de enviar a expertos, rescatistas, la valoramos, que sabemos que van a hacer un aporte grandísimo, y hoy lo único que les podemos pedir es orar por el pueblo de Colombia. Muchas gracias, mi estimado Toño.
1: Rubén, un abrazo y bendiciones. Nuestras oraciones con ustedes y
4: todos nuestros hermanos colombianos.
3: Un abrazo a todo el pueblo mexicano.
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14: La hora exacta, las 2 de la tarde con 7, las 2 con 7 minutos. Gracias por las llamadas, por los mensajes. En breve los vamos a leer. 844-107-5319. Incentiva Coahuila, jóvenes universitarios destacados. Enrique Hurtado nos platica.
15: Mediante becas internacionales, el gobierno de Coahuila hizo entrega a 62 jóvenes estudiantes destacados de estímulos que en algunos casos es de 100 mil pesos. Con una inversión de 2 millones de pesos, el gobierno de Coahuila puso en marcha la entrega de las superbecas internacionales, programa que en su primera etapa beneficiará a estudiantes universitarios que tendrán la oportunidad de realizar estudios superiores, especializaciones e investigaciones en distintos países. El mandatario estatal dijo que esta estrategia es una apuesta al talento joven de Coahuila y por la formación de profesionistas capaces de adquirir nuevos conocimientos y experiencias en instituciones educativas de otros países.
16: Por eso, pues los felicito que hayan dado este paso, que hayan aplicado tanto a su universidad como a la superbeca, que pues sin duda pues es un apoyo importante y para nosotros como gobierno no está en las opciones que nuestros jóvenes se queden sin este tipo de oportunidades. Porque sabemos lo que representa y lo que puede impactar positivamente en su vida profesional.
15: Los jóvenes que recibieron el estímulo económico tienen como destino países como Corea del Sur, Estados Unidos, Brasil y China, entre otros, donde continuarán con su preparación académica y participarán en proyectos de investigación que les permitirán ampliar sus conocimientos y capacidades profesionales.
17: Esta beca representa mucho más que un apoyo económico, significa confianza, esperanza y aprender en otros países para regresar con más conocimientos, experiencias y herramientas por el bien de nuestro estado. En mi caso, viajaré a Brasil con el orgullo de representar al mejor estado del país.
15: El gobernador señaló que el propósito fundamental no es solamente brindar a los jóvenes la posibilidad de estudiar en el extranjero, sino que los conocimientos y experiencias que se obtengan puedan posteriormente traducirse en beneficios para la entidad. RCG Media le informó Enrique.
14: Buenas noticias para los chavos, las 2:10 ya, 2:10, 3:10 en la frontera. El gobernador Manolo Jiménez dio a conocer detalles sobre la detención. Detuvieron a 18 personas armadas. Andaban en un Costco ahí haciendo compras armadas en la ciudad de Torreón. Hágame usted el favor, hombre.
18: Es un mensaje que en Coahuila hay cero tolerancia a los temas que generen miedo a la población, porque esta situación de Torreón se da por llamadas de inconformidad por parte de la ciudadanía, o de alerta, o de miedo, de un grupo copioso de gente armada, que cuando llega la policía cuando llega el ejército, pues, y hacen la revisión, se dan cuenta que los papeles y las los papeles que tenían en torno al armamento, la población le incomoda, gente o escoltas o grupos sospechosos, pues generen un ambiente negativo, que denuncien y que haya también una consecuencia.
14: Ahí las palabras del gobernador, cero tolerancia, las 2:12 a corto plazo. Y cambiando de tema, podría darse la explotación del gas shell en Coahuila, lo dijo el gobernador Manolo Jiménez, quien señaló que la entidad está lista para que dicho proyecto económico se pueda llevar a cabo.
18: Pues hemos platicado con diferentes sectores de esta industria, tanto públicos como privados. Hemos platicado con la Federación, hemos estado dándole seguimiento a esta situación. Hemos fortalecido nuestro equipo del gobierno del estado para estar listos. Y bueno, por esta razón es que Coahuila está listo para esta rama de la economía que pues ha ayudado mucho al estado de Texas, ¿no? Pudiera desarrollar a corto plazo, ¿no? O sea, las condiciones están dadas para que este proyecto económico se pueda desarrollar a corto plazo.
19: ¿Será antes de acabar su administración? ¿Confía que sea antes de que termine su administración?
18: Pues es que ahora sí que no depende de mí, pero yo estoy listo, el gobierno del estado está listo.
14: Bien, ahí está el tema del gas shell, que es ya toda una realidad. Las 2:13, la temperatura en los 30 grados, la capital de Coahuila será sede del Festival Internacional de Rodeo. El evento será el 15 de octubre en Saltillo, jinetes profesionales de todas partes del mundo, informó Blas Flores, jefe del gabinete del gobierno del estado.
20: Es un proyecto que la gente lo ha adoptado, que nos ha diferenciado y que hemos podido explotar como un gran producto turístico de derrama económica turística, los visitantes, los hoteles, los comercios. Entonces creo que la apuesta desde el gobierno a un proyecto así para que se genere este tipo de derrama, pues es muy bueno para el desarrollo.
21: Vienen internacionales, ¿no?
20: Sí.
21: De Brasil, ¿no?
20: Vienen de Brasil, de Estados Unidos, obviamente Latinoamérica, mexicanos, para el Super Bowl, para el Rodeo de las Estrellas. La cartelera viene top. Les va a gustar.
14: Bien, ahí están las palabras del señor Blas Flores, jefe del gabinete del gobierno del estado de Coahuila. Las 2:14, ya vamos a una pausa y más información. En breve leemos los mensajes que ustedes muy amablemente nos están comentando.
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22: Bueno, vamos a hablar ahora del Zarape, donde nos han estado reportando una serie de cuestiones. El distribuidor vial El Zarape está pues justamente ahí en el cruce del Periférico y el Boulevard Paseo de la Reforma, y donde inicia o termina, como se quiera verlo, el Boulevard Fundadores. A lo largo de las últimas semanas, los ciudadanos han estado pidiéndole al alcalde Javier Díaz González que por favor le den mantenimiento, hay que cambiar alumbrado, las mallas ciclónicas han estado desapareciendo. En fin, el tema es que con el paso del tiempo, pues también requiere mantenimiento. Y de eso habló Javier Díaz González, de lo que ya tienen planeado para el distribuidor vial El Sarape. Dalia Moreno.
0: El gobierno municipal de Saltillo impulsa brigadas integrales con la participación de diversas dependencias, entre ellas Medio Ambiente y Desarrollo Sustentable, Servicios Primarios y Obras Públicas, para realizar acciones para mejorar la imagen del distribuidor vial El Sarape. Así lo informó el alcalde Javier Díaz González.
1: De pintura, en tema de limpieza, en tema de deshierve, pero sobre todo también delimitar muy bien los carriles. Entramos abajo de los puentes a pintar, a cambiar luminarias, a restablecer muchas de las acciones que se necesitaban ahí, y también en todo lo que es Fundadores estamos pintando todos los barandales del Boulevard Fundadores, y así vamos a estar trabajando en los diferentes bulevares principales con brigadas integrales que nos den la posibilidad de no solamente embellecer nuestra ciudad, sino poder mejorar el tema del aspecto visual, pero también el tema de la seguridad, la movilidad en todos estos sectores.
0: Mientras tanto, en el Boulevard Venustiano Carranza se trabaja en la reparación del cordón cuneta, ello bajo el objetivo de mejorar la movilidad y realizar las reparaciones necesarias que se han visto afectadas con el paso de los años.
1: Había muchos pedazos que ya están totalmente destrozados por banquetazos que hace la raza o algunos accidentes que se tenían ahí desde hace algún tiempo. Y se están rehabilitando todos los cordones cunetas de prácticamente el Boulevard Venustiano Carranza, al igual que se están rehabilitando también los camellones y cordones cunetas de todo lo que es Francisco Cos y algunos barandales también en diferentes sectores de Saltillo.
0: El edil explicó que más que mejorar el aspecto visual, se busca generar mayor seguridad y mejor movilidad. Informó para RCG Media, Dalia Moreno.
22: Gracias, Dalia. Bueno, ahí está. Hay mensajes. Dice, buenas tardes, Toño. Dígale al señor que nuestras oraciones son para toda la gente de Colombia. Dios los cuide. Gracias. Oye, qué buen detalle. Sí. Mensaje de audio. Vamos a escucharlo.
2: Hola, buenas tardes. Para hablar sobre una persona, se llama Ciel Rojas Díaz. Vive en la colonia Peñita. Varias veces estuvo ahí en su programa predicando la palabra de Dios, pues para decir que el Señor es un hipócrita, un depravado sexual y un mentiroso, porque a mí me utilizó, me usó y me mintió. Creo que no se vale. Pero en fin, todo se lo dejo a Dios. Creo que es una injusticia lo que hizo conmigo. Y también su familia es de lo peor, empezando por su hijo menor, que es igual que él, para que sepa la gente cómo hay gente que se escuda de una religión, pero son como la fregada, y aún estando disque discapacitados son como la fregada.
22: Buenas tardes, nos pueden apoyar porque Aguas de Saltillo no atiende el problema con el agua en la colonia La Morita, prolongación Otilio González, a la altura del Adolfo López Mateos. Tenemos problemas con el servicio de agua, ya que solo está saliendo muy poca agua. Con mucho gusto levantamos el reporte.
23: Buenas tardes, caballeros. Bendiciones para todos. Bienvenido, señor Juan Reyes. Sí, miren, quisiera saber si se pudiese un servicio social. Es para su servidor, ya que tengo una herida donde se me abrió una operación por el rechazo de clavos de un accidente que tuve. Entonces el servicio social para su amable auditorio es de que si alguien tiene o me puede donar gasas para curación, se lo agradecería con todo mi corazón. No tengo empleo actual y pues menos el recurso para poder comprarlos. Entonces quisiera saber si alguien pudiese apoyarme, se lo agradecería bastante. Mi teléfono es el 844-665-3712. De nuevo, 844-665-3712. Disculpen ustedes las molestias. Dios les bendiga. Muchísimas gracias.
22: Bueno, pues ahí está. Requiere gasas para heridas y no, la verdad es que no son caras, pero bueno, si ustedes pueden ayudar, hay que reportarse, amigos, en la medida que puedan. 844-665-3712. 844-665-3712. Si usted igual tiene este material de curación, pues puede donarlo. 844-665-3712. Que se recupere, amigo nuestro. Señor Reyes.
3: Dice, buenas tardes, disculpe, ¿en dónde puedo reportar a dos personas que lavan en la cochera y tiran el agua hacia la calle y luego se estanca, ahí el agua y huele feo? Esto es en la calle Toboso, entre Guachichiles y Nopal, en Las Teresitas, y eso que uno de ellos trabaja en Presidencia y ya tiene mucho tiempo haciendo eso. ¿Lo reportamos?
22: Claro que sí. Ahorita levantamos el reporte. El señor de las gasas de la curación, material de curación, 844-665-3712. Ocupa donación de este, de este material para limpiar ahí su cirugía. 844-665-3712. Saludos a Cristal Udave. Saludos, Cristal. Gracias por la sintonía esta tarde.
4: Pues no sería nada más el zarape, Toño Moreno. Buenas tardes.
22: Buenas tardes.
4: No sería nada más el zarape, ya que anden por ahí, pues que le den una manita de león a todo el Paseo de la Reforma, a todas las fuentes, a todos donde están los monumentos de, ¿qué serán? Gobernadores, creo. Bueno, todos los estatuas que estén ahí, que le den un mantenimiento, corten las hierbas, que le den una chaineada a las fuentes, que le limpien ahí los corredores, que se vea bonito. Hasta el monumento de Benito Juárez está hecho garras ahí con los piperos que ya tiene su despapalle. Échese una vuelta con unos reporteros, Toño, a ver si ya hacen caso.
22: Claro que sí, ahí hacemos el reporte correspondiente. Bueno, dice, tengo estos medicamentos, si alguien los ocupa, metformina, al 844-384-4341, 844-384-4341. Son algunos de los mensajes que tenemos esta tarde aquí en el programa para que usted se pueda reportar.
5: ¿Qué tal, Toñito? Hoy en días pasados escuché que en un programa dijeron que con 900 pesos podrías hacer tu despensa. No sabes en qué país será, porque pues aquí en México no creo, ¿verdad? Porque pues un kilo de carne vale ya casi arriba de 200 pesos. Tú crees que con 900 vas a hacer la despensa. ¿De dónde sale esa presidenta? Tenme para allá.
22: Bueno, es el programa del PASIC que sacaron hace tiempo, un paquete de subsistencia.
3: Uh-huh. Sí, no, sí es... ocuparían darse una vuelta para volver a sacar precios, porque no se completa.
22: No.
7: Buenas tardes, Toño.
22: Saludos.
7: Como dice el señor, ya que andan por ahí muy chambeadores, ¿cuándo le irán a meter ahí a la entrada a Saltillo viniendo de Zacatecas?
22: Entrada de Saltillo viniendo de Zacatecas, pues sí, también debe haber ahí mantenimiento, ¿verdad?
3: Sí.
7: Ay, disculpa, Toño, se me cortó tantito, pero lo que te decía era de que lo que es la entrada ahí del toda la carretera de Zacatecas está bien feo, llegando hasta la Soriana.
22: Ahí está. Saludos y felicitaciones a los doctores y enfermeros del Hospital General que atienden de lo mejor. Bueno, pues ahí está. Mm-hmm. Bueno, ahí los mensajes a esta hora. Reportes al 844-107-5319. La pausa. Hay más noticias y mensajes. Aproveche el espacio.
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3: Vámonos con más información esta tarde, a las 2 de la tarde con 36 minutos, 2:36. Le platico ahora que pues Papelería Alameda realizó una donación para la campaña Tú Apoyas el Estudio de RCG Media, que todavía estamos recibiendo aquí en las instalaciones del canal y en las instalaciones de Family Dental Zapalinamé, útiles escolares. Aquí lo estamos esperando.
4: La Papelería Alameda se sumó a la campaña Tu Apoyas el Estudia, impulsada por la señora Lorena de González a través de Fundación RCG, bajo el objetivo de ofrecer las herramientas necesarias a quien más lo necesita para que puedan continuar con sus estudios. Mario Mata levantó su mano solidaria para realizar la entrega de una importante donación, armando paquetes con los artículos escolares necesarios en este regreso a clases.
5: Bueno, es un granito de arena lo que hace nuestro negocio, pero definitivamente con una gran voluntad, sobre todo porque te contagia lo que hace Fundación. Lo vemos que anda en las comunidades dando apoyos. Entonces, pues, es parte de nosotros también tratar de estar dentro de ese ánimo de ayudar a la gente.
4: Sandra Gómez, directora de Fundación RCG, reconoció la voluntad de Papelería Alameda como una empresa emblemática que se suma a la campaña Tú Apoyas el Estudia.
6: La verdad, muy contentos porque todos estos paquetes nos van a ser de mucha utilidad para seguir ampliando la distribución que tenemos planeado hacer en este regreso a clases. A don Mario Mata por recibirnos en su negocio y que de verdad lo vemos pues con mucha actividad y mucha gente pues dispuesta, ¿no? Ellos nos armaron los paquetes y pues ahorita ya vamos pues con el corazón contento, ¿no? Porque vamos a poder ampliar el apoyo.
4: Finalmente, exhortó a la ciudadanía a seguir aportando con su granito de arena, con la donación de útiles escolares en las instalaciones de RCG Media, ubicadas en la carretera Saltillo-Monterrey, número 7740, en la colonia Los Rodríguez, o bien en las sucursales de Family Dent, Zapalinamé. Informó para RCG Media, Dalia Moreno.
3: Gracias, Dalia. Ahí está la información. Solicita a un diputado proteger la economía familiar en el próximo regreso a clases. Eduardo Hernández nos platica.
7: De forma unánime, fue aprobado por los integrantes de la Diputación Permanente el punto de acuerdo presentado por el diputado Felipe González, en el que solicita la intervención de la Profeco, la Secretaría de Educación y la Comisión Nacional Antimonopolio para proteger la economía de los padres de familia en este regreso a clases. Enfatizó que no se debe permitir que, principalmente en los colegios particulares, se obligue a realizar las compras de uniformes y útiles escolares en determinado establecimiento.
8: Se exhorta respetuosamente a la Procuraduría Federal del Consumidor para que en el ámbito de sus atribuciones y con especial atención durante la temporada de regreso a clases, refuerce las acciones de vigilancia, verificación y atención de denuncias respecto de las prácticas comerciales realizadas.

0: dichos bienes de educación pública para que en el ámbito de sus atribuciones fortalezca las acciones de información, orientación y supervisión dirigidas a las instituciones educativas particulares respecto a las disposiciones aplicables a la prestación de servicios educativos y a las condiciones relacionadas a la adquisición de uniformes útiles, libros y demás materiales escolares. Con el exhorta respetuosamente a la Comisión Nacional Antimonopolio para que en el ámbito de sus atribuciones y en el caso de advertir elementos que pudieran constituir prácticas anticompetitivas relacionadas con la imposición de proveedores o restricción injustificada a la adquisición de uniformes, libros, útiles.
1: A la Secretaría de Educación le solicitó fortalecer la supervisión a las escuelas particulares para evitar prácticas que vayan en detrimento de la economía familiar y a la Comisión Nacional Antimonopolio estar atenta para actuar en caso de la imposición de proveedores de materiales escolares en los colegios particulares. Para RCG Media informó Eduardo Hernández.
2: Gracias, Lalo. Y bueno, en el Tunal anduvo Ana Karen Sánchez supervisando ahí un tema del agua, el tema del agua que hace mucha falta por allá. Carlos Hernández González, la información ahora.
3: La alcaldesa de Arteaga, Ana Karen Sánchez, supervisó la etapa final del equipamiento del nuevo pozo de agua en el ejido del Tunal, infraestructura que se encuentra próxima a concluir. El Tunal es el quinto ejido con mayor población del municipio, por lo que este proyecto, en el que se invierten más de 2,5 millones de pesos, permitirá fortalecer el servicio de agua para las familias de la comunidad. Durante el recorrido, la alcaldesa señaló que esta revisión previa a la puesta en operación permitirá validar que el equipamiento cumpla con las condiciones técnicas necesarias para brindar un servicio eficiente. En la jornada de supervisión participaron el director de Fomento Agropecuario, el gerente de CIMAS, la empresa responsable del equipamiento, el comisariado de Ejidal y el presidente del Comité de Agua del Tunal, quienes revisaron los aspectos técnicos y avances del proyecto. La edil del Pueblo Mágico señaló que el gobierno municipal dará seguimiento hasta la entrega de la obra a la comunidad como parte de las acciones para atender las necesidades de sus localidades y hacer realidad el compromiso con la población de que Arteaga somos todos. Para RCG Media informa Carlos Hernández.
2: Ahí está, saludos a la gente por ahí en Arteaga. La hora exacta, las 2:43 de la tarde, y pues la temperatura en 28 grados centígrados a esta hora a través de la SJ y 105.1 de FM allá en Ciudad Acuña. Vámonos a los deportes, el señor Gabo Martínez ya en la cabina. Mi querido Gabo, buenas tardes, novedades.
4: Señor Toño Moreno, muy buenas tardes, con el gusto saludarlo, igual a todos nuestros radioescuchas de la SJ 103.3 FM. Arrancamos con la información. Pues bueno, novedades importantes por todos lados, por la Liga Mexicana de Béisbol, en el básquetbol de la NBA, que ya está levantando expectativa, por supuesto en el fútbol, que involucra a los equipos mexicanos en esta liga que une a los talentos de la MLS y de la liga local. Pues bueno, el día de ayer, por supuesto, la nota estuvo alrededor de los Tigres de la Universidad Autónoma de Nuevo León. ¿Qué le pasó a Nahuel Guzmán? Pues bueno, cada determinado tiempo sabemos que, pues cómo lo podemos decir, ¿verdad? De una manera amable. Pero bueno, sabemos que cada vez, cada determinado tiempo, pues bueno, tiene un desliz de este tipo, como el que tuvo el día de ayer. Ayer empujó a nada más y nada menos que al árbitro central del partido. Por ahí hubo también otro expulsado, Diego Lainez, 2 minutos antes. Entonces, una fiesta en la recta final del partido de los Tigres de la Universidad frente al Vancouver Whitecaps. Pero bueno, vamos a ver cómo se dan las cosas. No ha habido un comunicado oficial ni por parte de los organizadores, tampoco por parte del Club Tigres, mucho menos de Nahuel Guzmán. Entonces vamos a esperar cómo serán las reacciones de estos tres entes, ¿no? Del fútbol rodeando a los Tigres de San Nicolás de los Garza. Se hablan de 7 partidos, la verdad es que la falta fue bastante grave. Digo, sabemos que a veces el calor del partido, por ahí se enfrascan 2 jugadores, incluso hasta en compañeros, pero bueno, ya agredir al árbitro, pues yo creo que ya son palabras mayores, ¿no? Entonces vamos a ver cómo se dan las cosas para Nahuel Guzmán. Por lo pronto culmina la terminación en la fase de grupos para el conjunto universitario. Regresarán a ver actividad en la liga local y pues bueno, ahí seguramente continuará su paso con el conjunto de los Tigres. Por lo pronto el día de hoy regresan a la cancha también varios equipos mexicanos. Por ahí los Tuzos del Pachuca verán actividad a las 5:30 de la tarde frente al Charlotte FC. Las Chivas Reales Guadalajara también verán acción el día de mañana. El América, Cruz Azul, y ya para el viernes estaremos culminando con esta primera etapa en 3 jornadas de la League Cup. Le daremos paso también a la Liga MX unas cuantas semanas y luego regresará ya al formato de cuartos de final. Así que bueno, así las novedades importantes para los equipos mexicanos y su

0: representantes, por supuesto, sus jugadores en la Leagues Cup. Por lo pronto también platicar un poquito de los Lakers de Los Ángeles. Se anuncia el calendario oficial de la NBA, donde habrá tres partidos que inauguren la temporada 2026-2027. Por ahí jugarán los Pistones de Detroit contra los Celtics de Boston, los Sixers de Filadelfia con Toy LeBron James incluido, enfrentarán a los Knicks de Nueva York, y los Lakers de Los Ángeles recibirán en casa a los Warriors de Golden State. Atentos con los Lakers de Los Ángeles, quienes dieron la nota hoy, el día de hoy por la mañana, precisamente al mediodía. ¿Por qué? Porque pues tienen nuevos dueños y un dueño muy cercano al presidente de los Estados Unidos, a Mr. Donald Trump. Nada más y nada menos, el yerno de Donald Trump fue el que compró a los Lakers de Los Ángeles por una cifra aproximada a los 12,500 millones de dólares. Una muy buena lana la que cuesta a los Lakers de Los Ángeles, una de las franquicias más ganadoras y más exitosas y más seguidas, por supuesto, también de toda la NBA. Entonces esta es la novedad importante alrededor del baloncesto de la NBA, el mejor del planeta. Y también pues la Liga Mexicana de Béisbol, que sigue su curso en la etapa de playoffs. El día de ayer cayeron los Acereros de Monclova, ganaron los Algodoneros de Unión Laguna, y pues bueno, continúa la acción el día de hoy en el cuarto de la serie. Suerte para ambas novenas, que se concrete la victoria. Estamos en la etapa más emocionante del año en el rey de los deportes aquí en territorio nacional. Así las cosas en el mundo de los deportes, señor Moreno.
1: Muy bien, pues ojalá y Minahuel no la vuelva a hacer.
0: Pues no, ya sería demasiado, ¿no? Sí, ahora que se concentre mejor en la liga, 7 partidos, pues no le va a alcanzar para cumplirlos. No. Entonces, prácticamente Tigres terminaría participación, sea lo que sea, sea cual sea el escenario, que quede eliminado en la primera, que quede incluso en la final. Pero bueno, Nahuel Guzmán se ve complicado que vea acción nuevamente con los Tigres y en este campeonato, considerando también pues que ya tiene más de 40 años, no va para 41.
1: Ya está grande mi Nahuel. Bueno, ni hablar. Gracias, mi Gabo.
0: Un gusto, excelente miércoles para todos.
1: La pausa.
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0: Benjamín Fuentes Gómez hasta la bella ciudad de Parras, Coahuila. Adelante, Benja.
1: Auditorio de la SJ, muy buenas tardes. Los saludo con mucho gusto desde el municipio de Parras de la Fuente. De igual manera, saludo con gusto al maestro Toño Moreno, a mi compañero Adrián González y a todos mis compañeros ahí en cabina. Y les informo que el gobierno municipal de Parras incorporó el día de hoy un tractor que recibió mantenimiento integral con el objetivo de fortalecer la atención al campo y apoyar en trabajos de barbecho, rastre y chapoleo en los diferentes ejidos. Aquí es muy importante recordar algo, maestro Toño, y es que el programa de rehabilitación de los caminos rurales inició el pasado 13 de febrero cuando el alcalde Fernando Orozco pues puso en marcha nueva maquinaria en el ejido Tanque Nuevo. En ese momento el alcalde destacó que este programa pues representaba un momento muy histórico para las comunidades rurales y reconoció el respaldo del gobernador Manolo Jiménez Salinas, así como la coordinación que existe entre el gobierno del estado y el gobierno municipal. A partir de ese arranque, pues comenzaron los trabajos en diferentes tramos. Primero se atendió el camino de Tanque Nuevo a la Difunta con 19 kilómetros, posteriormente de la Difunta al ejido 7 de enero con 31 kilómetros y después el tramo de 7 de enero a la Constancia con 11 kilómetros. Y bueno, pues se continúa estos trabajos de rehabilitación de caminos rurales. Hay que decirlo que el día de hoy pues se da un nuevo paso con esta incorporación de este tractor, lo cual va a permitir pues ampliar la capacidad de atención a las solicitudes de todas las comunidades rurales. El director de Desarrollo Rural, Benjamín Pachicano Rodríguez, él informó que ya existe pues una programación basada en las peticiones que llegan a esta área para poder realizar pues los trabajos de manera ordenada y poder atender también las necesidades del campo parrense. Hay que destacar algo importante también, maestro Toño, y es que el alcalde Fernando Orozco ha agradecido públicamente ese apoyo constante que tiene el gobernador Manolo Jiménez Salinas hacia este municipio, no solamente pues en lo que es el campo, sino también en el área urbana, con los diferentes apoyos que llegan aquí a Parras de la Fuente. Hay que decirlo también que pues estos avances de los caminos rurales de aquí de Parras, pues el día de hoy son una realidad. Así que pues se continúa el trabajo conjunto entre estado y municipio, lo que fortalece la infraestructura rural y llevando maquinaria y atención directamente a las comunidades del campo parrense. Es lo más destacado que tenemos de información. Regreso con ustedes a la capital del estado. Que tengan una excelente tarde.
0: Gracias, gracias, Benjamín. Vámonos hasta Piedras Negras, Coahuila. Pedro Jaime Valdés, buenas tardes.
2: Buenas tardes, Toño. Buenas tardes a todos los escuchas de la SJ en la capital del estado, Saltillo, Coahuila. Aquí en Piedras Negras, en este momento, tenemos una temperatura de 44 grados centígrados. Hoy amanecimos a 30. Y bueno, pues seguimos siendo el municipio con más altas temperaturas a nivel nacional y seguimos con ellos. Y según precisamente lo que es el Centro Meteorológico Piedras Negras, así como también en los Estados Unidos y el nacional, comentan que vamos a seguir así durante toda esta semana. Bueno, donde ya están trabajando a marchas forzadas es en el vecino municipio de Villunión, Coahuila, donde su alcalde, Mario Humberto González Vela, se ha dedicado junto con un grupo de ganaderos a revisar el ganado que se tiene en este momento en ese municipio, con la finalidad de revisar que lo que es el gusano barrenador no llegue a estos animales. Recordemos que se está haciendo un barrido en todos los grupos de ganado, ya sean ovinos, caprinos, bovinos, así como también en muchos de los casos, la gente que vive en el campo también está revisando por parte de la Secretaría de Salud, que estas personas no vayan a tener algún problema de salud por la mosca del gusano barrenador, pero sí se están enfocando principalmente en lo que es el ganado, para que si ya se abre lo que es la exportación, no tenga ningún pretexto los vecinos del norte allá en los Estados Unidos para vender el ganado que se tiene en este momento en todos los agostaderos de aquí de la región. Hay que recordar que la mayoría de los ganaderos de aquí, de lo que es Cinco Manantiales, Guerrero, Hidalgo, Piedras Negras, pues ellos se tienen ahorita muchos atos de ganado, esto con la única finalidad de esperar a ver si se va a abrir lo que es la exportación de ganado hacia los Estados Unidos. Y bueno, por otra parte, pues se sigue con la construcción de esta de esta valla de boyas que se están instalando en lo que es el río Bravo, en el lado de, en lo que es el área de Normandy, el Quemado, así como también para lo que es el norte de Ilepaz. La finalidad, bueno, pues esperan terminar antes de este diciembre, y lo que sí también se está construyendo, Toño, es precisamente una valla con metálica que viene precisamente del área de allá de lo que es el sur de Ilepaz hacia lo que es el área del Kikapulo Kigol Casino, y bueno, pues esto se está construyendo, se está llevando de esta manera, también esperan pronto ya terminar con ello. Es lo más relevante que tenemos en información, Toño, que tengas una excelente tarde, tú y todos tu radio escuchas, si Dios lo permite, el día de mañana mandaremos más información.
0: Gracias, gracias Pedro Jaime Valdés. La guadaña de Cronos nos ha alcanzado. Ya nos vamos, 2:59 de la tarde. Dios los bendiga. Muy buena tarde, bonita tarde de miércoles. Mañana jueves acá la esperamos. Ah, qué linda está la mañana, a las 5 de la mañana con Adrián González. A las 5:30 el noticiero por el 8.1 de su Televerte, el 8 de Easy. Y a través de la SJ aquí vamos a estar. Juan Reyes.
3: 8, 9, 10, 11 y 1:30 con el señor Toño Moreno.
0: Aquí vamos a estar.
3: Pendientes. Ahí. Padrino, todo bien. Se vendió todo.
0: ¿Qué horas son las que usted quiera? ¿Qué día es el que usted quiera?
3: Padrinolio. Padrinili. Es que hay actividades extracurriculares.
4: Está bien, qué bueno que hay trabajo. Bendito Dios.
0: Sí, así es. Muy bien.
3: Sí. Ya nos vamos.
0: Pues ya todo se vendió, sí, ya todo, sí. Viniste a darnos tu venia y ya.
4: Sí, a que todo esté bien.
0: Así es.
4: May.
0: Ya pasó May. Muy bien, entonces, así le hacemos, pues.
3: Sí, mañana aquí.
4: ¿Novedades? ¿Qué?
0: No, nada, todo tranquilo, bien.
3: Ya nos vamos, ya.
0: Reporte ciudadano.
3: No hay sobresaltos.
0: No, todo bien. Todo así como lo dejaste.
3: Muy bien.
0: Los cuadros cuelgan
3: de las paredes.
0: Como tú los dejaste.
3: Ay, Dios mío. Hasta la bata baño está donde tú la pusiste.
0: Así es.
4: Como cuando.
0: Lo único que ha cambiado es mi rostro.
3: Miren nomás. ¿En qué se convirtió este rostro? Este rostro jovial.
0: Por favor, basta.
3: Ya vámonos. Ay, viene
0: ya chica nos grupera. Vamos, porque ahí viene la chica grupera. Acompáñenla hasta las 5 de la tarde. Hasta las 6, perdóneme.
3: Sí.
0: Mañana.
3: Si Dios quiere. Está la mañana, a las 5 de la mañana, si Dios quiere. Y a las 5:30 con el padrino, el rey.
0: Plim,
3: eso es todo. ¿Cuántas horas de pimplín?
0: Qué linda está la matraca. No es cierto. No me hagas reír. Que me duele el vientre. Bueno, ya nos vamos.
3: Listo.
0: Oiga, ¿y dónde dará el lichinchao?
3: Vamos ahorita con el lichinchao.
0: Porque es de lichinchadeles.
3: Vámonos antes haciendo? De que nos cierren la cafetería.
0: Sí, anda comiendo panecito.
3: Sí.
0: Ya nos vamos.
5: Y como dice Adrián González.
0: ¡Oh, Dios!
3: No me saludó el licenciado. Un saludo. Te vio aquí. No.
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es mitad de semana, el ombligo de la semana. ¡Ráscase el ombligo! Un saludo para todos los que anduvieron allá en la activación.

0: bien en esta hermosísima tarde. ¿Cuántos grados estamos? 28 grados centígrados. Va a llover, ¿verdad? Dicen que va a llover.
1: Uy, Chabelita. ¿Qué onda, mi Chabela? Buenas tardes para toda la raza.
0: ¡Buenas!
1: Para usted, preciosa. Y para todos los Chabelovers. Aquí es desde Monterrey, el Axel, el Regioloco. Que andamos presentes. Oye, ahí cuando quieras, hija, son las 3:10, entras bien tarde, reina.
0: ¡Ay,
1: pero
0: qué
1: bueno,
0: bárbaro!
1: Oye, ya no queremos a los brujos ni a los indios, ya, quítelo, por favor. Oye, ahí te puedes complacer, por favor, con algo de ahí de Salomón Robles. Yo no sé qué le da medias o la de me equivoqué. Porfa, te mando un fuerte abrazo, saludos para todo tu público. Aquí estamos presentes, los regios locos de WhatsApp, los locos del WhatsApp.
0: ¡Sobres! Oigan, sí, mándame mensaje. Saludos, Estrellita, bienvenida, Estrellita. Bueno, pues vámonos mientras tanto con esta canción de Los Acosta. No te vayas, quédate conmigo. Bienvenidos.

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1: Oigan, ¿qué creen? El día de hoy tengo ganas de bloquear a los cucarachos. ¡Ay! Tengo ganas de bloquear a los cucarachos acá en TikTok. Así que aguas, ¿eh? ¡Pórtense bien! Hoy es miércoles de chiste, así que mándame tu chiste. Dice, somos fieles de esa que te la crea otra persona. A ver acá qué dice.
2: Hola, hola, buenas tardes. Hola. ¿Cómo estás, Chabelita? Espero y muy bien. Aquí estamos escuchando a la locutora más guapetona y locachona de RCG. Un saludito muy especial para ti, Chabelita, para Cielo, para los chiquitines, para Chave Carelli, Chave Quique, para tus hijos, Maldonado, y para cada una de las personas que están ahorita escuchando la estación. A ver si una cancioncita, por favor, Chabelita.
1: ¿Cuál será?
2: Una de Julián Álvarez, la de Ojitos Verdes. Te lo voy a agradecer y que tengas una bonita tarde. Gracias y adiós. Atentamente, el Cachichurris.
1: ¡Claro! ¡Saludos, mi querido Cachichurris! Oigan, dicen que es miércoles de ceniza. ¿A qué no es cierto?
3: El desorden, vete mamacita para hacer desorden.
4: ¡Hola, comadrita! Buenas tardes, aquí no hemos escuchado, de mi corazón lindo. Con un chorro de calor, pero aquí no hemos escuchado, te quiero mucho, comadrita.
1: Bien guapísima que te ves, como siempre, como todos los días, hermosísima.
5: ¡Salud, Chabela! ¡Salud, Chabela! Te encargo una cancioncita de Bronco.
1: ¿Qué es eso?
5: ¡Oro! ¡Tú me cambiaste qué por buena. Oro! ¡Te olvidaste de lo sentimental por un puño de metal! ¡Saludos, Chabela! ¡Mando un saludo ahí a toda la racita de Io Taxi Saltillo! Parte de Javier Noriega, el Tyson.
1: ¡Saludos! Mira, ¿sabes saludos. Qué? ¿Saben qué trae? Anda tomando en una de esas refresco de 2 litros. Lo cortó y anda, y eso lo trae, y con eso me está diciendo salud. ¡Qué buena! ¡Qué buen vaso, ¡Qué buen vasote! A ver, acá, ¿qué dice?
6: Chabela.
1: ¿Qué onda?
6: Chabela.
1: ¿Qué hubo?
6: Chabela.
1: Dime.
6: Chabela.
1: ¿Qué pasó? Pues dime.
6: Saludos, Chabela.
1: Hola.
6: Saludos para HC.
1: Saludos para HC, también saludos para Héctor, que siempre nos escucha todos los días. Último buenas mensaje.
7: Tardes, Chabela.
1: ¿Qué onda?
7: Dijo Toño que ibas a regalar mochilas de las que te sobraron. Apúntame ahí, porfa.
1: Lo que les voy a regalar es un mochilón, les voy a regalar. A ver acá qué. ¡Ay, Jesucristo Redentor del Huerto! Desde Constancia, Coahuila, México. ¡Sí, señor! Eso, eso. ¡Está bailando el caballo!

Es el sabor de... Está bailando el caballo. Me mandaron un video con esa canción. ¡Qué bonito! ¡Qué bonito! ¡Qué emoción! Vámonos rápidamente con...

0: cambiamos, pero regresamos. Ya volvemos con la chica grupera en la SJ.
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3: 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Ya regresamos.
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0: llegamos al final del programa. No vamos a ir antes a invitarlos a un nuevo programa para mañana. Todos los días estamos saliendo en esta prestigiosa emisora. 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Nos despedimos hasta un próximo programa, porque el tiempo en la radio es oro, y no más queda de desearles que tengan una feliz tarde, que Dios les bendiga la noche que llega, que Dios les haya bendecido el día que pasó, y que mañana sea un día lleno de bendiciones, de éxito, paz y abundancia para todos los que escucharon este programa y para los que no también. Dios los bendiga hoy, mañana y siempre. 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
1: Son las 3 con 49 minutos. 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

0: chiste, chiste. Llega un hijo con su mamá preocupado o asustado.
1: Muévete para aquí.
0: Hijo, ¿qué te pasó? Me mordió una serpiente bebé. ¿Y cómo sabes que era una serpiente bebé? Es que traía una sonaja en el asterisco.
2: Dame tu cosita.
0: Era una de cascabel.
3: Dámela, dámela bien rica. Vámonos para acá, para la esquinita.
0: A ver, vamos a leer más mensajes. Más mensajes de audio, de audio. Espérense, espérense. Espérense, montoneros. A ver acá, si es chiste.
4: Chabela.
0: Dígame.
4: Chabelita.
0: Dígame. Licenciado.
4: Buenas tardes,
0: buenas,
4: ¿cómo estás?
0: Pues bien, bueno, hasta ya sabes.
4: Oye, le mando un saludo a mi padrino, el Julio.
0: Ok.
4: El morenazo.
0: De fuego.
4: Que anda trabajando ahí tras el volante. Y no seas malita, Chabela, ponme la canción esa que dice...
0: ¿Cuál?
4: Hombre fuerte, sexo fuerte... ¡Ay, qué equivocado estás! Un saludo, mi Chabela. Bendiciones. Aquí andamos.
0: ¡Hombre fuerte! ¡Fuerte! ¡Ah, espérame! ¡Hombre! ¡Oh, que la! Espérate. ¡Hombre fuerte!
5: ¡Bienvenidos a la cripta! ¡Dame tu
0: cosita! ¿De Tropical Caribe es esa? ¿Es esa canción? A ver, acá vamos a escuchar este audio.
6: A mi Ceci, buena tarde.
0: Buenas las
6: tardes. Hay saludos para la osita y te encargo la del ladrón. Estoy enamorado y voy apasionado con esas cosas que hacen verte tan hermosa para mí. Salud para Mateo, Matías, Ale, Chelita, Irwin, Leopardo y Dulce desde Ramos.
0: Estoy, sí la voy a poner, dice por acá. Hola Ceci, buenas tardes. Ahora estamos en presupuesto 1,000 horas trabajando, pero con un minuto escucharte salvas el día. Que tengas un buen ombliguito de semana. Ánimo, saludos de parte de Jorge. No bloquees, porfa. No, sí voy a bloquear a todos los cucarachos. Ya dije que los voy a bloquear a todos los cucarachos. Si quieres mentirosos, los cacazuelas traga cuando hay. Oigan, tengo ganas de bloquear así cucarachos, se los juro. traigo ganas. ¡Hambre, hambre de bloquear! A ver, ¿acá qué dice este audio? Espérense.
7: Hola, hola, Chabela, buenas tardes.
0: Hola,
7: buenas tardes, ya ves que hoy es miércoles de chiste,
0: ajá,
7: y ahí te
0: échalo,
7: va.
0: Échalo, échalo.
7: Tú sabes, Chabela, que en esta vida hay muy buenos albañiles.
0: Ajá.
7: Unos albañiles que hacen unas casas muy bonitas, escuelas muy bonitas.
0: Sí.
7: Unas bardas muy derechitas.
0: Ajá.
7: Tú sabes, Chabela, ¿a dónde se van esos albañiles cuando se mueren?
0: ¡No! ¿A dónde?
7: Se van al cielo, Chabela. ¿Pero sabes por qué se van al cielo?
0: ¿Por qué?
7: Por sus buenas obras.
0: Ah.
7: Ya me gané mi canción, Chabela. Y por favor, la de Mr. Chivo. La de se acabó el jabón. Gracias. Buena tarde.
0: Se acabó el jabón. Vámonos rápidamente con otro audio y me voy con canción.
8: Chabela, ¡ah! Chabelita de mi vida, de mi amor. Chiste. ¿Tú sabes por qué el diabético cayó al seguro?
0: ¿Por qué?
8: Porque le dijeron que tuviera dulces sueños.
0: ¡Ah! ¡Ay, no, qué feo caso! A ver acá qué dice.
9: Chabela. Saludos de parte del que pachó, Chabela.
0: ¡Saludos!
9: Oye, Chabela, ¿por qué cuando uno andaba de novio?
0: ¿Por qué?
9: Y le decías a la novia, a tu pareja, cuando iban al cine o a comer, tenían que pagar en partes iguales y se enojaba la mujer.
0: Ajá.
9: ¿Y por qué cuando se divorcian y dicen que todas las tocan partes iguales, ahí sí les da gusto? A ver, Chabela, explícame eso.
0: Porque ustedes son unos cucarachos infieles, mentirosos, rascacazuelas, traga cuando hay. Y por mentirosos, cucarachos, les tenemos que quitar la mitad. Y ustedes no pueden ser felices sin nosotros. Porque no puede ser que no nos hagan felices a nosotros y luego vayan y hagan felices otras mujeres. Se tenía que decir y se dijo. Ah, pero no sea que sea una nueva, ¿verdad? Porque luego ahí sí, ay, le dan todo. Y a la que era su mujer que los aguantaba, que les lavaba todos los calzones y que les lavaba absolutamente todo. Esa no, ¿verdad? Esa no. Chabelas, arriba todas las Chabelas. Se tenía que decir y se dijo, ya lo dije, ya lo dije. Y sí, cierto. Me va a dar algo.
9: ¿Qué te hicieron, Chabela? ¿A qué te hicieron? ¿Te recordaron algo o qué?
0: ¿Algo te recordaron?
9: Te desquitaste a todo lo que da.
0: ¡A todo! Oigan, me hacen, mira, me están buscando. A ver, ¿acá qué dice?
1: Oye, ¿la promoción es todo el día del pollo ahora o qué onda?
0: ¿Cuál pollo?
1: A ir por unos pechugones.
0: ¿Sí?
1: Ya, Chabelita, ya.
0: No.
1: Tranquila.
0: No.
1: Oye, pues, ya, ¿qué? Bebé, tranquila.
0: ¿Qué es eso?
1: Sin Yolanda. Ya.
0: Ya no, a mí no me estés callando. Mira, a mí no me estés callando. No me estés callando. Porque mira, me está haciendo... A mí no me estés callando. Yo voy a hablar todo lo que yo quiera. ¡Vámonos con esta canción! Para todos los enamorados, ay, para todos los infieles, mentirosos, rascacazuelas, que están enamorados. Soy de Monterrey, el que dice, a ver, vámonos acá, con esta canción. ¡No te vayas! Quédate conmigo.

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0: de Apodaca, Nuevo León. A todos los albañiles de la Josefa, que ayer me estaba queriendo acordar de dónde eran ustedes los albañiles. De la Josefa, que todos los días nos escuchan.
1: De la historia de una famosa persona.
0: Pero pónganse a trabajar, por favor, ahí les encargo.
1: De Chona, todos la conocen.
0: Saludos para Erika de Saltillo de parte de su señor Enrique.
1: No sé qué hacer con ella.
0: Y saludos para Diana también de la Josefa.
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0: La gente la dice loco, guachan, guachangüer.
2: A ver.
0: A ver.
2: ¿O le bajas a tu tonito de voz que llegaste muy altanera? ¿O hacemos el grupo de los cucarachos?
0: Ajá.
2: Pero nos vamos allá, a la otra estación.
0: ¡Ah!
2: ¿Dónde está aquella mujer?
0: ¡Modo traicionero activado! ¡Ah! ¡Modo traicionero activado! ¡Ándele, pues! ¡Ándele! Va a ver, ¿eh? Va a ver. Así son todos. Todos amenazan con irse con la otra. Todos dicen exactamente lo mismo. Lo voy a bloquear, Lorenzo. ¡Ay, Lorenzo! Te dañaron tu corazoncito. Me lo dañaron. Es que son muy malos todos. Todos son iguales de malos. Oigan, un saludo para Ramiro y Don Checo. Excelente programa, gracias. Vámonos rápidamente a un enlace con nuestros compañeros y regresamos.
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0: Que comience la fiesta, díganme dónde andan.
6: ¡Ceci! Desde el poderosísimo Saltillo, aquí en la Plaza de las Ciudades Hermanas. Ceci, has escuchado acá conmigo toda esta semana. Yo sé que ya te estoy metiendo ahí un poquito de gorro, pero ya estamos a nada del gran evento. Ya sabes cuál evento estoy hablando, ¿verdad?
0: ¡Claro, la Triple A!
6: Efectivamente, la Triple A llega aquí a Saltillo y nosotros aquí en la van de RCG, afuera de la Plaza de las Ciudades Hermanas, tenemos boletos. Boletazos para la gente que venga y se aviente un grito por su luchador favorito. Vámonos de una vez porque ya hay gente aquí haciendo fila. Carnal, vente. Antes de que empezáramos la transmisión, sé si ya había gente aquí esperando.
0: ¡Qué bueno! ¡Qué
6: ¿Cuál
0: padre!
6: Es tu nombre, carnal?
7: Christopher.
6: ¿Listo para un boletazo? Sí. Quiero que grites a todo pulmón tu luchador favorito, ¿va? Agarra aire, tranquilo. Venga, ¿listo, Christopher? Por un boletazo para la Triple A. 3, 2, 1.
7: La Parca.
6: Fuerte, Christopher. Más fuerte, Christopher. Tú puedes. Aquí está tu mamá para que te dé permiso. No hay problema. 3, 2, 1.
7: La Parca.
6: Eso. Bien, Cristo. Ahí te va un boletazo, carnal. Ay, se me cayeron 10 varos ahí. Ahí. Gracias, Cristo.
0: Agárralos.
6: Gracias, ¿eh? Venga, a ver, ¿quién más viene por acá? Venga. De nada. ¿Cuál es tu nombre?
8: Cecilia.
6: Ya te sabes la dinámica, ¿verdad?
8: Sí, creo.
6: ¿Cómo que crees, Ceci?
8: ¿Qué me vayan a poner a hacer?
6: Oye, Ceci, deséale suerte a Ceci, por favor.
0: ¡Ceci, sí, tocallita! ¡Grítale con ganas!
6: Grites con ganas, ¿eh? ¿Lista? Ajá. 3, 2, 1.
8: Psycho Club.
6: Más fuerte, sí se puede, sí se puede. 3, 2, 1.
8: Psycho Club.
0: ¡Eso!
6: Muy bien, ¿eh? Pues ahí va boletazo para la Ceci. De parte de Ceci.
0: Eso.
6: Mucho amor a las Cecis. Venga, ¿quién más está por acá, carnal? Pásale. ¿Cuál es tu nombre, viejo?
9: Axel, hermano.
6: Otra vez, por favor.
9: Axel.
6: Carnal, ¿listo para la dinámica?
9: Sí, Simón.
6: Venga, lo quiero fuerte, Axel. Lo quiero. Eres el hombre acá, el primer hombre acá que ha llegado. Así que, venga. Listo. 3, 2, 1.
9: Somos totalmente payasos, puro psycho clown.
6: No, pero ay, grito.
9: ¡Somos totalmente payasos!
0: ¡Ándele!
6: ¡Eso es Tokio! Ahí va un boletazo, como DVD. Vamos a estar aquí en la Plaza de las Ciudades Hermanas. Si nos están escuchando, si nos están sintonizando, vengan aquí a la Plaza de las Ciudades Hermanas, la que está justo enfrente del Teatro de la Ciudad, y llévense su boletazo para la AAA. Aquí tienes, Axel. Nos vemos ahí, loco, ¿eh? Hasta luego, ¿eh? Dense la vuelta, señores. Aquí estamos dándole boletazo para la gente que venga y grite a todo volumen. Pero no nada más estoy yo, señores. Porque me acompañan mis compañeros Jandro y Chiqui, que también están aquí en las transmisiones. Ahorita los van a estar escuchando, van a estar sabiendo de ellos, porque también les van a estar diciendo los datos de este gran evento. Jandro, platícales a la gente cuándo es este evento, dónde pueden ir y todo el show.
10: Así es, Mellitus, este 16 de agosto a partir de las 4 de la tarde se viene un gran evento que es el evento de la Noche de Rivalidades, 4 de la tarde. Llega temprano si quieres tomarte foto con tus luchadores favoritos de la AAA como Psycho Clown, Pagano, El Fiscal. Wow, va a estar increíble. Y si todavía no compras tus boletos, cómpralos en JR Ticket y en JR Sombreros.
11: Así es, como lo comentas, Alejandro, es un espectáculo de otro nivel, la neta. Vienen luchadores muy fuertes, también viene la Catalina. Por primera vez aquí en Saltillo, la Catalina se presenta. Es un evento muy bueno y como lo dice mi compañero Alejandro, puede comprar sus boletos en JR Ticket o en cualquier sucursal de JR Sombreros.
6: Efectivamente, entonces ya se lo saben, señores, vengan a la Plaza de las Ciudades Hermanas por su poderosísimo boleto antes de que se acaben, porque traemos boletos limitados. Varia gente nos ha estado mandando mensajes de que, los boletos, pues están acabando, señores, así que vengan a darse la vuelta aquí a la plaza. Hola, llegó alguien así estacionado. Jefe, ¿nos va escuchando? A ver, vamos a ver, me tengo que acercar a la calle. Jefe, ¿se sabe la dinámica? No se la sabe.
12: Es que se paró él, quería dar una foto contigo.
6: Ah, quiere foto, bueno. Una fotillo ahí. Recuerden que vamos a estar, la dinámica es que grite su luchador favorito de AAA y le doy un boleto. ¿Trae uno? Pero grítalo a todo volumen, carnal. ¿Listo?
12: Grita Pagano.
6: ¿Listo? 3, 2, 1.
13: ¡Pagano!
6: ¡Ájale! Ahí va un boletazo para el niño. ¡Vámonos, carnal! ¡Efectivamente, nos vemos! ¡Hasta luego!
0: Le mandan saludos al Chiqui Pegue.
6: ¡Chiqui, te manda saludos, Chiqui!
11: ¿Quién me manda saludos? A ver, ¿quién
0: de
11: es?
0: ¡De Pancho!
11: ¿Quién
0: es? ¡Te manda mensajes, Pancho!
6: ¡Pancho!
11: ¡Pancho! ¿Quién será Pancho? Pues yo me llamo Pancho. Yo soy Francisco.
0: Mándale saludos al Chiqui Pegue de parte de Pancho.
6: De parte de Pancho, ahí un saludote. Ahí recuerden está. Que vamos a estar aquí en la Plaza de las Ciudades Hermanas. Aquí si ven la van de RCG, vengan, cáiganle y griten su luchador favorito por un boletazo. ¡Claro que sí! Así que Ceci, te dejo por unos segunditos, unos minutitos y nos volveremos a ver.
0: ¡Sobres! ¡Ya! Váyanse, láncense con ellos para que griten a su chulada, producción, a su luchador favorito. Nosotros vámonos a un corte comercial y regresamos. No te vayas, quédate conmigo.
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0: somos vaquetonas, ¿ah, no? Oigan, vámonos rápidamente a leer audios. ¿Cómo andan? Espero que la estén pasando bien en esta grandiosa tarde.
1: Hola, Ceci, buenas tardes, hermosa. Oye, no sé si puedes ponerme una canción.
0: ¿Cuál?
1: De grupo Costumbre, que la canta con Emilio Navaira, que se llama Estar Enamorado. Porfa, saludos, excelente tarde, bendiciones.
0: Estar enamorado, fíjate que no la tengo con el otro, pero ahorita un ratito más, va. A ver acá que dice, buenas tardes, ¿tendrás boletos para la lucha? Ah, pues váyanse a la Plaza de las Ciudades Hermanas, ahí está, láncense, ahorita van a estar yo creo que hasta las, ¿qué? 5 más o menos de la tarde, láncense para allá para que vayan y griten a su luchador favorito y ahí les dan su boleto.
2: No, Chabelita, bloquéalo,
0: ¿verdad que sí?
2: Mi Chabela, claro. Bloquéalo. Eso no se vale, Chabela. Que seas tóxica, seas enojona, seas gorda, seas malhumorada. Te aguantamos, Chabela. Pero que no te anden cambiando por otra estación, mi Chabela. Ánimo, Chabela.
0: No, pues gracias.
2: Para que no te digan gorda, te voy a pichar un pastel de chocolate, Chabela. Oye, Chabela. ¿Cómo sacas un elefante del agua, Chabela?
0: ¿Cómo?
2: Pues mojado.
0: Pues gracias por defenderme, gracias, de verdad, gracias.
3: Te borró la sonrisa.
0: Igual y hubiera estado mejor que no me defendiera, o sea, está bien, no hay problema.
4: Chabelita de mi vida y de mi amor. Hola. Ponme la canción de El Chipón Chipón, El Chipón Chipón, El Chipón Chipón, El Chipón Chipón. Caldeando ríos, porfa, Chabelita, te mando un beso. Como dijo el Chave Quique, te amo, Chabela.
0: Ay, ¿y cómo se llama la canción? Pues Chipón Chipón.
5: Chabelita,
0: dígame.
5: Yo quiero boletos para la lucha.
0: Pues vaya,
5: yo
0: para
5: le voy
0: allá
5: al doctor Wagner. Bien.
0: Oye, pero láncense para allá a la Plaza de las Ciudades Hermanas y digan, vengo porque la Chabela me dijo. ¡Ay!
6: ¿Ahí te hablan, Catalina? ¿Cómo vas a luchar? ¡Dame un boleto!
0: ¡De la tercera cuerda me voy a aventar!
6: ¿Puedes ponerme la de 3 minutos, por favor, de los vallenatos?
0: ¡3 minutos! ¡3 minutos! No la tengo, ahorita la busco. ¡Vámonos rápidamente! Con una canción de complacencia antes de irnos, espérame este audio.
7: Chabela, ¿qué le dijo una cereza al espejo?
0: ¿Qué le dijo?
7: Cereza yo. Lo traías atorado, Chabela, lo traías atorado y no hallabas cómo aventarlo. Chabeluri.
0: Pues es que sí, oigan, necesito yo soltar todo. Es que todos son iguales y me hacen exactamente lo mismo y uno tiene que soltar aquí todo lo que tiene.
8: ¡Quieta, morena! ¡Quieta! Llega un chavo con el taquero y le dice, ¿tiene tacos de oreja? Y le dice, no hay. Uno que sea, no tengo tacos de oreja. Uno he perdido. Se enoja el taquero y le mocha la oreja y lo pica y le da el taco. Le pregunta, ¿te pongo chile? Dice, no hay chile.
0: No, así déjelo ya, gracias. Así lo dejamos. Le pongo chile, ¿qué? ¿Qué? Le estaba hablando en la oreja que le había cortado. ¡Ay! ¡Vámonos rápidamente! Les voy a dejar un ratito la canción esta, un ratitito nada más. Y regreso, no te vayas, quédate
9: en
0: conmigo.
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0: Dice Lorenzo, le dije más porque no soy cajero. Para menear esto es una. Todos los hombres son cajeros automáticos. Bailan así. Con patas.
1: Así. Así. Así todo el mundo una mano en la cabeza.
0: Las mujeres ya no lloran, las mujeres facturan.
1: Cabeza. Un movimiento sexy. Un movimiento sexy. Una mano.
0: Dice por aquí, pensé que era.

0: suavecito para abajo, para abajo, para abajo, suavecito para arriba.
1: Chabelita, mándame saludos, soy Johnny, el de las mochilas, saludos a Johnny.
0: Para abajo, para abajo, para abajo.
1: Saludos para Johnny, ponme una rola para bailar.
0: Para

0: si me voy a ir a un corte comercial. A ver qué dice acá. Dice, buenas tardes, Ceci, saludos y bendiciones. Y me podrías poner la canción de los rehenes, porfa, pienso en ti. Gracias, de parte de Lupita de Tierra y Libertad. Saludos.
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0: Pues no pienses en él, Chabela, piensa en otra cosa. Ponte a limpiar, Chabela, en lugar de estar pensando en él, Chabela. Vas a parecer Marta Villalobos. Ah, vas a ver, Lorenzo, Vas a ver, vas a ver. Padrecito, muy buenas tardes, Chabelita. Saludos y bendiciones. Porfa, la rola del hijo.

0: Jesús, lo cantan los hermanos Barrón, muchas gracias. Chabelita, disculpa, no has leído mi mensaje y aquí lo estoy leyendo, mi querido padrecito. Y ahorita se la voy a poner un ratito más, mientras tanto ahorita voy a poner una rola de complacencia porque la pidió cantando. Hay que aceptarlo, manos, hay que aceptarlo. Acéptalo, acéptalo.
1: Perdóname a todos,
0: no. No, sí, acéptalo, que lo pidió cantando, Chabela. ¡No te vayas! Quédate conmigo. Vamos a ver si es cierto que la vas a cantar, Chabela.

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5: Vámonos a la plaza de las ciudades, hermanas, con esos locos.
6: Aquí estamos todavía, vivitos y coleandos con el sol a todo lo que da. Jandro, ¿cuánta gente ha venido?
7: Dios mío, yo creo que ya han de haber sido como unas 100 o 150 personas, mellitus.
6: A ver,
7: aproximadamente.
6: Pues, tenemos gente acá, vamos a hacer que pasen, Jandro, vamos a hacer que griten, que se aveten a todo pulmón.
7: Venga, venga, voy a empezar yo.
8: ¡Ah! ¡Psycho Clown, Psycho Clown! ¡Ra, ra, ra, Psycho Clown, hombre!
7: Ya se dieron cuenta cómo tienen que gritar, ¿eh? ¿Quién es el primer participante? Venga, ¿cómo te llamas, chiquitín?
9: Cristóbal.
7: Cristóbal, Cristóbal Colón. ¿Como Cristóbal Colón?
9: Sí.
7: Venga, ¿te la sabes la dinámica?
9: Sí.
7: Tienes que gritar a tu luchador favorito de la AAA, ¿ok?
9: Sí.
7: Venga, listo, una, dos, tres. ¡Venga, Christopher!
9: ¡Psycho Clown!
7: Venga, lo puedes hacer mejor. Lo puedes hacer mejor, Psycho.
8: ¡Psycho Clown!
7: Dios, Dios, se les van a reventar las bocinas a todos los que van ahí manejando, ¿eh?
9: ¡Psycho Clown!
7: Un boletito, amigo. Un muy buen boletito para este 16 de agosto, lucha libre. Otro participante. ¿Cómo te llamas?
10: Sandra.
7: Sandra, venga, tu mejor grito, Sandra.
9: ¡Psycho Clown!
7: Dios mío, lo puedes hacer otra vez. Otra vez, lo quiero mejor, más fuerza.
9: ¡Psycho Clown!
7: Dios mío. ¿Qué dice Chiqui? ¿Te parece bien? ¿Lo hizo bien? Otro, otro, otro. Dice Chiqui que otro.
9: ¡Psycho Clown!
7: Dios, ya con esto sí se reventaron las bocinas de la persona que va manejando. ¿Quién más? ¿Quién más? Usted, jefe. Venga, ¿se la sabe, jefe?
11: Pues vengo por Catalina.
7: Venga, grite Catalina, jefe.
11: ¡Ay, Catalina!
7: ¡Ay, ay, Catalina!
11: ¡Vamos!
7: Se le torció un poco,
11: jefe. ¡Julio!
7: Venga, Julio, lo hizo muy bien.
11: Pero quiero mandarle un saludo a mi compadre.
7: ¿A cuál, jefe?
11: Se llama Ángel.
7: Okay, mándele lo que quiera decir.
11: Quiero que me pongas así la canción, la de Compas.
7: Compas, ¿creen que se la puedan poner de ese que ahí?
11: Catalina.
7: Con razón ahorita vi como que se le.
11: Mi compadre Catalina.
7: Ah, Catalina. Ok, qué chulada, jefe. Por cierto, noche de rivalidades, ahorita que menciona noche de rivalidades, 16 de agosto, este domingo a partir de las 4 de la tarde, tómate tu foto con tu luchador favorito de la AAA. Con tu luchador favorito de la AAA, a partir de las 2 de la tarde va a empezar el Meet and Greet. Para que te lances con tu familia, yo te recomiendo que llegues como desde la 1 de la tarde, es más, desde las 11 aproximadamente, vete para que no tengas que pasar por tanta fila. Así que ya se la saben, este 16 de agosto, lucha libre en Saltillo. ¡Vámonos!
5: ¡Vámonos! ¡Láncense todos allá en la Plaza de las Ciudades, hermanas! Y mientras tanto, yo me voy a este corte y regresamos. ¡No te vayas! ¡Quédate conmigo!
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5: 4:53, 28 grados centígrados.
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10: 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La primera está ubicada en calle Jesús Acuña Narro, número 658, en Colonia República Poniente. 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Y la ubicación 3 está en Ignacio Allende, número 233-2, en la zona centro de Ramos Arizpe. 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
1: Si no me las pones,
2: vente morenita, baila.
1: Mira, mano, no me has dicho qué canción.
2: Qué causado sensación. Ay, vente morenita, bailamos esta onda.
1: En mi defensa, no me has dicho qué canción.

0: escuchar unos audios antes de mandar la rolita de complacencia. A ver, espérense.
1: Bueno, Charita, bueno, no te gustó mi chiste. Te voy a contar otro. Resulta que vas más.
0: Ay, se escucha mucho el aire. Voy a tener que quitarlo y voy a poner el otro.
1: Chavala, te quedaron hasta regalando boleto. No sé,
0: por favor. No se escucha tu audio. Se escucha más el aire que tu voz.
2: En la defensa de los cucarachos fieles, chiquitos papás.
0: ¿Fieles?
2: Cuando no te gusta una canción, te haces la oxisa y no la pones.
0: Mira, mano, de mí no vas a estar hablando. Mira, es que sí la pongo, pero si me piden canciones tristes y de esas que nos vamos a deprimir, no la pongo, Chabelo.
3: Ya ves, yo te bauticé como la Catalina, todos te conocen por la Catalina.
0: Vas a ver. A ver, acá, ¿qué dice?
4: Chabela, ponga una de Marco Marroquín.
0: Dice, necesito dueña, ahorita la pongo un ratito más. A ver, espérame. Voy a poner este. Lo voy a poner como no leído y lo voy a fijar aquí. A ver, acá, ¿qué dice? Espérenme.
5: Bueno, Chabela.
0: A ver.
5: Perdón, trae el clima.
0: Ahí está.
5: Va la pregunta, Chabela.
0: Échalo, a ver.
5: Cuando le gustó mi chiste, te voy a contar otro.
0: Ok.
5: Resulta que va el vaso a visitar a la taza.
0: Ajá.
5: Y está gritando, taza, taza, y toca y nada. Hasta que le grita, taza ahí, y se asoma la taza. Y le dice, ¿Qué vaso? Hasta que van a estar regalando los boletos, Chabela, y porfa. Y todo lo que te dije no fueron insultos, Chabelita.
0: No, sí fueron.
5: Fue por defenderte, porque una mujer con esas características vale oro. Es una forma de expresar lo que una mujer vale.
0: Mira, me dijo.
5: No, Chabelita, bloquéalo.
0: Ve todo lo que me
5: Chabela,
0: dijo.
5: Bloquéalo. Eso no se vale, Chabela.
0: Mira.
5: Que seas tóxica, seas enojona, seas gorda, seas malhumorada. Te aguantamos, Chabela. Pero que no te anden cambiando por otra estación,
0: es
5: Chabela.
0: Lo que yo digo.
5: Ánimo, Chabela.
0: Chéquense todo lo que me dijo. ¡Chéquense! Dice, nomás imagínate, estoy en el gym y con este calorón que hace más de 8 grados más haciendo fitness, ya nada más me falta un café para ya explotar. ¡Ay, qué barbaridad! ¡Vámonos!
6: Oiga, doña Chabela.
0: Dígame.
6: Le canté la canción y ni me la puso, ¿no? ¡Qué bárbara!
0: ¿Cuál era?
6: Eso que dice, hombre fuerte, sexo fuerte. ¡Ay, qué equivocado estás! No es más hombre aquel que tiene mil mujeres para amar. Es de Tropical Caribe, se llama Sexo Fuerte. Échame la mano, Chabela, no seas mala.
0: Chabela, ahorita te la pongo un ratito más. Yo mientras tanto me voy a ir con enlace. Chabelita, por favor, compláceme con la canción de Yuridia que se llama Tu Pasado. Te escucho acá en La Guayulera. Saludos a todos los de La Guayulera. Ahí te encargo. Oigan, a veces si no pongo las canciones, échenme la mano, agarren la onda, mi chavo. Vámonos rápidamente con nuestros amigos allá.
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8: ¿Qué tenemos, DJ?
0: Allá en la Plaza de las Ciudades Hermanas, que andan allá haciendo su desorden.
9: Venga, Chávez. Estamos aquí, ya se volvió a juntar la gente, se está llegando, pero a full. Aquí está la gente ya reunida, viene por su boleto. ¿Quién es el primero? Venga, ¿te sabes la dinámica, campeón? ¿Cómo te llamas, primero que nada?
10: Johan.
9: Venga, Johan, tienes que gritar tu luchador favorito de la AAA, ¿ok? Venga, una, dos, tres, ¡venga, Johan!
10: ¡Psycho Clown!
9: Más fuerza.
10: ¡Psycho Clown!
9: Oh, venga, se acaba de ganar un buen boletazo. Acá te lo dan. Acá, venga, jefe. Ah, no, usted viene con él, ¿verdad? Venga. Carnal, pásale, hermano. ¿Cómo te llamas, nene?
11: Miguel,
9: como el de Coco, ¿verdad?
11: Sí.
9: Venga, Miguel, necesito que grites fuerte, hermano. Tu luchador favorito de la AAA, quiero que lo hagas bien, Miguel, por favor, ¿ok?
11: A ver, si lo hago muy bien, como tipo presentador, ¿me dan otro boleto?
9: Solamente si le traes de comer aquí al señor que trajo la unidad.
11: Ahorita le traigo un pollito.
9: Venga, pollito, y te damos otro boleto, pero necesito que ahorita grites, hermano, sí. Primero que nada.
11: Ya está. El que sea.
9: El que quieras, pero de la triple A.
11: Ok.
9: ¡La Parca! Venga, otra vez.
11: ¡La Parca!
9: Dios mío. Chiqui, ¿qué tal lo hizo, hermano?
12: Yo creo que puede hacer una tercera vez.
9: Una tercera vez, venga, Miguel, venga.
11: Mira, uno que va a ser sorpresa.
9: Ok.
11: ¡El Chiqui!
9: Sí, claro, por supuesto. Acá está llegando más gente. Pásele, jefe. Pásele, jefe. ¿Cómo se llama, jefe?
0: Genaro. A su casa.
9: Genaro, su mejor grito. Quiero que grite a todo pulmón y diga el luchador favorito de la AAA de usted.
13: ¡Arriba Pagano!
9: ¡Hala! ¡Hala, chaval! Se lo acaba de ganar. Jefe, usted, si usted grita, no se me vaya a desmayar.
14: Claro que
9: venga,
14: no.
9: Venga, va a gritar con todo.
14: Ahí te va. ¡Pagano!
9: Lo puede hacer mejor, jefe, lo puede hacer mejor.
14: Sí, claro. ¡Pagano!
9: Jefe, ¿qué le pasa? ¿Por qué se des...? No. Bien. Acá con Chiqui. Hermano, ¿tu nombre, hermano?
15: Ernesto.
9: ¿Cómo?
15: Ernesto Díaz.
9: Ernesto, como Ernesto de la Cruz. Venga. Tu mejor grito, quiero que digas el luchador favorito tuyo, Ernesto.
15: La Parca.
9: No, hombre, ¿qué fue eso, Ernesto? Más fuerte.
15: La Parca.
9: Más fuerte, Ernesto.
15: La Parca.
9: Venga. Con Chiqui, pasa con Chiqui para que te dé tu boleto. Hermano, Dios mío, ¿esa barba? Dios mío. Es de adorno. Tu nombre, mi amigo.
16: Jorge Díaz,
9: quiero que lo grites a todo pulmón, tu luchador favorito de la AAA.
15: ¡Pagano!
9: Dios mío, otra vez. Ahí un poquito con gallos ese grito, pero lo puedes hacer mejor.
15: ¡Pagano!
9: Venga. Acá con Chiqui, pásale con Chiqui. Dios mío, qué emoción. Y nuevamente les comento, este 16 de agosto, ¡lucha libre, mellitos!
17: Efectivamente, señores, lucha libre AAA, lo han escuchado, lo han visto en todos lados y en todas partes. Aquí en Saltillo, la última lucha del año. Ya se la saben, aquí vamos a estar en la Plaza de las Ciudades Hermanas para la gente que venga a luchar, que venga a gritar su luchador favorito. No sé si están haciendo fila acá. ¿Quién va? ¿Usted? Venga, sin miedo. ¿Cuál es su nombre?
18: Monique.
17: ¿Mónica?
18: No, Monique.
17: Ah, Monique. Sí. Ok, Monique. ¿Ya tiene su luchador?
18: Sí.
17: Venga, lo queremos a todo pulmón, Monique. A todo pulmón. Ya vio cómo gritó a los demás. Venga, Monique. Por un boletazo para la AAA. 3, 2, 1.
0: ¡Psycho Clown!
17: ¡Ay! ¡Es de los míos! Ay, un poderosísimo boleto. Acá, venga, claro que sí. Chiqui, aviéntate la siguiente dinámica. Sin miedo, venga. Aviéntatelo.
12: ¿Quién sigue?
17: Acá, el compañero.
12: ¿Cuál es tu nombre, amigo?
19: Osmar.
12: Dime tu luchador favorito de la AAA.
17: Gritado.
19: Pagano.
17: Fuerte.
12: Más recio.
19: Pagano.
12: Más recio.
19: Pagano.
12: Eso, vamos a darle su boletito, ya se ganó su boletito. Para este domingo 16 de agosto, noche de rivalidades. Ahí para que sean al pendiente porque vamos a tener dinámicas y vamos a seguir regalando boletitos.
17: Adelante. ¿Vienen a participar? Ah, ok, ya se la saben, entonces. Ah, ¿esto es un plátano para mí o...?
20: Yo que querían comer.
17: Ah, chis, ¿cómo?
20: Traíamos el celular y yo que querían comer.
17: ¡Jandro! ¡Sí nos trajeron comida! ¡Nos trajeron comida, señores! ¡Dios santo! ¡Muchas gracias! Nos trajeron dos platanitos y uvas aquí para comer. Oigan, muchas gracias. ¿Cuál es tu nombre, carnal?
19: Dominic.
17: Muchas gracias por la comida. ¿Y cuál es su nombre?
21: Marta,
17: dicen que nos estaban ahí escuchando, sintonizando y nos trajeron comida. Vamos a darles boletazos para que ustedes se vayan bien felices a las luchas, porque sí lo dijimos, y vamos a dar dos boletazos a los que vengan a darnos comidita. Ahí les dan dos boletazos.
0: Ahora sí que van a hacer los come cuando hay.
17: ¡Ay, ay, ay! Pues mentiras no dijiste.
0: ¡Qué hasta rico! Luego.
17: Recuerden, señores, vamos a seguir hasta las Ciudades Hermanas. Oh, ¿cómo, Chiqui? ¿Cómo?
12: Sí, sí, nos tuvo envidia porque a nosotros se nos
0: pura envidia, comer. Pura envidia de la mala.
17: Ven un último participante, ahora ya el último. Ah, ¿sí va a participar? Ok, pero ya se la sabe. Rápido, 3, 2, 1.
0: ¡La Parca!
9: ¡La
17: Parca, muy bien, déjeme un segundito. ¿Usted también va a participar? Así, arrímense, arrímense. Venga, venga, venga, venga, venga, vengan. Si alcanzamos, si alcanzamos, son dos más. ¿Cuál es tu nombre, carnal?
1: Isaac.
17: Venga, Isaac, rápido y fuerte. 3, 2, 1.
1: Psycho.
17: Fuerte, Isaac, eso, Isaac. Te damos un plátano, carnal, para que agarres energía. Venga, 3, 2, 1.
1: Psycho.
17: Eso, tenemos a la última participante. Venga, venga, venga, venga, venga, antes de que se nos acabe el tiempo y nos corras así a patadas. ¿Cuál es tu nombre?
2: Liliana.
17: Liliana, ¿lista para la luchadora o luchador favorito? 3, 2, 1.
2: ¡Abismo!
17: ¡Más fuerte, Liliana!
2: ¡Abismo!
17: ¡Eso! Y recuerden, señores, vamos a seguir aquí en la Plaza de las Ciudades Hermanas. Ceci, aquí andamos todavía. Si aquí quieres uvitas o plátano, aquí nos dejaron, ¿eh?
0: ¡Pura envidia de la mala! Cuídense mucho y bueno, ya lo saben, láncense para allá para que griten su luchador favorito y nosotros regresamos con la batalla, así que no te vayas, quédate conmigo.

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correcto, llegó el momento de la batalla del día. ¿Estás listo? En esta dinámica te voy a poner tres canciones. Tú vas a votar de manera anormal por la canción que más te guste y la que más votos tenga, esa es la que ponemos. ¿Escuchaste bien? Vamos a votar de manera anormal. 844-107-5319 es la línea telefónica y rápidamente me voy a ir.

0: votar. Vamos a votar reclamándole al cucaracho. No le bajaste la tapa, cucaracho. Recoge la ropa sucia, cucaracho. Ya llegaste otra vez borracho, cucaracho. Así, puro reclamo. Ahí te va la opción número 3.
1: Damas y caballeros.

opción número 3. Dice, ¿cucaracho con alas o sin alas? No, sin alas, sin alas. Dan más miedo a las que vuelan. ¡Ay, Dios! ¡Ahora sí! ¡Reclamen a los cucarachos! O arremeden a sus señoras cuando les hacen un reclamo. ¡844-107-53!

0: Otra vez no limpiaste tus calzones, cucaracho. Pues voto por la 1, Chabela, ni modo.
1: ¡La 1! ¡Ya lleva un voto ese!
2: Te coge los zapatos sucios de la sala, púselos en su lugar. Voto por la 3.
1: ¡Por la 3 ya lleva un voto! ¡Ay, qué bonitos votos! A ver, acá, ¿qué dice?
3: Uy, no, otra vez no. ¿Ahora por qué? Por la 3, sabrosa.
1: ¡Ahí va! La 3 lleva 2 votos, la 1 lleva 1 voto. Están muy tibios ahorita. No han llegado mensajes.
4: A ver si ya me vas a poner atención. Pero claro que no fuera la tipeja esa de la radio, la tal Chabela, porque ahí estás hasta mandándole audios y concursando y... ¡Ay, muchas alas hablando! ¡Ay, ay! Chihuahua, hombre, contigo. Ya, rápido, rápido, dile. Dile que la 1. Ya. Chinela, siempre, siempre es lo mismo contigo. Siempre, siempre.
1: Oye, hoy me dijo un señor así eso. Me dijo, ay, mi señora me reclama que por qué te escucho tanto.
5: Otra vez tú, Isabel. Otra vez con tus mismas canciones, sabiendo tantas.
1: ¡Ay, Chabelo!
5: Voto por la 4.
1: ¡La 4! ¡No, la 4 no existe, Chabelo! ¡Qué bárbaro! Dice mi Chave Cuellar. No, pues oigan, andan muy tibios con los mensajes. Muy tibios. A ver acá qué dice.
6: Cecilia, ponte una canción dedicada para ti. Esa, la de Libros Tontos. ¿Cómo quieren que letras entren en mi mente? Ándale, sí. Cotorrea, cotorrea.
1: Pues mira, como ya no me han llegado votos, andan bien aguados, andan bien tristes el día de hoy, o no sé qué les pasa. Yo les voy a poner la canción que más votos tuvo, la canción número 3, La Bailadora. Y vámonos rápidamente con esa canción y regresamos. No te vayas, quédate conmigo.
7: Damas y caballeros.

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Pónmela uno, Chabela, pónmela uno.

0: Nos vamos, pero regresamos. Ya volvemos con la chica grupera en la SJ.
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3: 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Ya regresamos con Ceci Elizondo. 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
4: ¿Qué tenemos, DJ, rápidamente?
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7: Mesa que más aplaude. Vámonos con los liosos allá, que andan en la plaza de las Ciudades Hermanas.
8: Aquí andamos, Ceci, ya que no adivinas qué nos trajeron.
7: Oh, envidia 1000%.
8: Nos trajeron un pollo rostizado.
7: Ay, no les va a hacer daño, ¿eh?
8: Ya tenemos para hacer picnic. Nos trajeron plátano, uvitas y un pollote rostizado. ¡Hasta luego! ¡Bye! Un pollón acá rostizado. Nos falta nada más algo de tomar ahí para la raza. Tráiganos algo acá de tomar, por favor, ¿no? Ya que andamos por ahí, Ceci.
7: Un postrecito, ¿no quieres? También un pastelito.
8: Pues no estaría mal, ¿no? Un pastelito y uno de chocolatito. Un chocolatito. Pero bueno, vámonos rápido. ¿Y la envidia, dicen por ahí?
7: ¡Claro! No sé. ¡Claro! Traigo mucha envidia.
8: Vamos con el participante, carnal. Ven, ven, ven. ¿Cuál es su nombre?
9: Emiliano.
8: Emiliano. Ya te la sabes, ¿verdad? ¿Ya la tienes listo?
9: Sí,
8: ánimo. Ok, venga. Por un boleto para la triple A, Emiliano. Quiero a todo pulmón tu luchador favorito. 3, 2, 1.
10: ¡Pagano!
8: ¡Ay! Mucho team pagano aquí. Mucho team pagano. Ahí le va el boletazo. Claro que sí. Acá hay otro carnal. Venga, venga, carnalito, ¿cómo estás? ¿Cuál es tu nombre?
11: Abraham.
8: Abraham, oye, te veo muy motivado, Abraham. ¿Ya te sabes la dinámica?
11: Sí.
8: Oh, muy bien, Abraham. Listo, quiero a todo pulmón, Abraham. 3, 2, 1.
11: ¡Psycho Clown!
8: ¡Más fuerte, Abraham, más fuerte!
11: ¡Psycho Clown!
8: ¡Eso, eso! Muy bien. Ahí va un boletazo para Abraham. Vamos a esa. Ay, vamos, vamos, vamos, vamos. Vamos a pasar acá a mi compañero Jandro. Adelante, adelante. Recuerden que este evento es el domingo. Para que se den la vuelta, señores. Ahí vamos a andar.
12: Así es, mellitos, el evento es este domingo, recuerden llegar temprano si quieren tomarse la foto con su luchador favorito de la AAA, con Psycho Clown, con Pagano, con el fiscal, lleguen temprano, yo les recomiendo que lleguen aproximadamente como a la 1:12 para que se eviten tanta fila. Y acá hay más participantes, jefazo, ¿cómo se llama usted?
13: Daniel.
12: Daniel, ¿sabe lo que va a hacer, jefe?
13: Claro.
12: Venga, a la cuenta de tres, Daniel, quiero que lo haga con todo su power, con todo el fa, fa. Venga, 1, 2, 3, venga.
14: ¡Abismo negro!
12: Cálmese, jefe.
14: ¡Qué buen
12: cálmese!
14: Gritote.
12: ¡Qué bien, eh!
8: Déjame decirle, señor, del día de hoy usted ha sido el que mejor ha gritado, definitivamente.
12: La verdad es que sí, ¿eh?
8: Se merece un boletazo. Chiqui, ¿cuántos boletos nos quedan? Nos quedan 2 boletazos y acá quedan 2 concursantes. Así que, señores, hoy se nos acabaron los boletos para este evento.
12: Venga, el siguiente participante. ¿Cómo se llama, jefe?
15: Julio.
12: Julio, perfecto. ¿Sabe lo que va a hacer, jefe?
15: Sí, gritar el luchador.
12: Julio, a la cuenta de 3, 2, 1. ¡Venga!
14: ¡Psycho!
12: Venga, lo hizo bien, se dio un tiro acá con el otro señor. Venga, jefe, que le vaya bien. Acá, señor, ¿cómo se llama usted?
1: Juan Carlos.
12: Juan Carlos, buen hombre de un buen hombre varonil. Jefe, quiero que por favor grite con todo su ¡fa!
9: ¡Mascarita sagrada!
12: Quiero que lo haga mejor, jefe. Creo que lo puede hacer muchísimo mejor. ¡Venga!
9: ¡Mascarita sagrada!
12: ¡Ey, yo! Venga, jefe, se acaba de ganar un boleto. ¡Familia! Este 16 de agosto hay ¡qué chiqui! ¡Recuérdales!
13: Lucha libre triple A. Noche de rivalidades. Ya no tenemos boletos ahorita, pero pueden ir a comprarlos en JR Ticket o en cualquier sucursal de JR Sombreros.
12: Oye, chiqui, me quiero tomar una foto con Psycho Clown. ¿A qué hora me puedo ir, hermano?
13: Tenemos meet and greet a las 2 de la tarde, amigo.
12: Uy, se viene algo interesante. Oye, me dijeron también que vas a luchar ese día, ¿verdad?
13: Claro que sí, amigo. Voy a estar presente en esta gran función de lucha libre. No puedo spoilear nada todavía, pero tengo muchas sorpresas para la gente.
12: Y pues ya se la saben, amigos, lleguen temprano y pues bueno, ¡vámonos!
7: ¡Vámonos nosotros a un corte comercial y regresamos! ¡No te vayas! ¡Quédate conmigo!

0: unga, charamunga. 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Saludo, bonito para usted, comparito, mi comadita civilizada. 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Dice este mensaje, gran indiecito. Lo felicito por tan bonito programa. Sé que usted es una persona que ayuda a la gente y me gustaría saber cómo me puede ayudar a mí. Soy una persona que le salió una llaga en la pierna y no le sana con nada. Tomo medicinas, me hacen estudios y todo sale bien, pero cada día el dolor en mi pierna es más fuerte y la llaga cada día crece más. Ayúdeme, por favor. Mi fecha de nacimiento es el 5 de octubre de 1972. 5 de octubre de 1972. Gracias por enviarme su mensaje y darme la oportunidad de orientarle y decirle qué es lo que pasa con su vida. Desafortunadamente veo que lo que usted tiene, que lo que usted padece no es algo natural. A usted la están trabajando, a usted le están haciendo daño, mi güitota linda. ¿Y por qué le digo mi güitota linda? Porque sé que quien me escribe es una mujer. Sí, una mujer que sufre y que se lamenta cada día los dolores, los malestares que siente. Yo puedo curarle, yo puedo sanarle, pero es importante que así como tomó la decisión de comunicarse con la yo, me visite. Tráigame agua bendita, una cucharadita de sal de la que usted consume en su casa y tráigame 5 veladoras de color rojo. Vamos a hacer el círculo de la curación, de la sanación, y tenga la certeza y seguridad que la vida a usted le va a cambiar. Gracias por enviarme su mensaje. Vamos a escuchar este bonito testimonio.
1: Quiero agradecerle a través de este mensaje la gran labor de ayuda que hizo para mí. Yo estaba pasando por momentos muy malos en mi vida y usted los frenó por completo. Estaba muy angustiada por mi hijo Adolfo, que estaba metido en las drogas, juntándose con personas pues de mala reputación. Llegaba golpeado y yo no podía trabajar muy bien. Me dolía mucho mi mano y todo eso se solucionó gracias a usted. Mi hijo tiene ya más de 2 meses que no anda metido ni anda con esas personas y no se ha drogado. Mi mano se sanó y la verdad estoy muy agradecida por su labor que usted hizo. Es una labor de verdad que ayuda a la gente y está dispuesto a escucharnos y a darnos una solución a nuestros problemas y la verdad yo estoy muy muy agradecida con usted por esa labor que hizo para mí y para mi hijo.
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1: Porque si no es.
2: Saludos para todos los de TikTok, Villa, George, Martín y todos los que estamos viendo TikTok. Poner la canción de Código 31, la que sea.
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2: Quiero llegar a tu corazón. Isabela, chiste, le pregunta nombre. Juan le dice a tartamudo. Y dice, no, el tartamudo era mi papá y el hijo de su. El registro civil así le puso en el acta. Le puso en el acta, Juan. Ay, no, qué feo caso, oigan. Vamos a escuchar audios. Quiere escuchar su hermosa e inteligente voz. A ver.
3: Le reclamo es cómo me recibe. Siempre me va a recibir de rodillas. ¿Cómo va a ser? Y porque se pone rodillas buscándome debajo de la cama. Sal de ahí, juez. Cual por cual para que veas cómo te va a ir.
2: Vas a ver, Lorenzo, A ver, acá, ¿qué dice?
4: Me gustaba gastar feria, el hijo azul. Hay otra canción que se llama Igualitas y la de voy a cantar suavecito, pero en vez de decir suavecito dice voy a comprar periquitos. Periquitos, periquitos.
5: Hola, Chabela, ¿cómo andamos? Y te saluda el profe, el fan número uno del Chavequiqui. Hoy andas muy alterada, ¿qué? ¿Por qué te están haciendo enojar? No, te enojes. Vamos por unos tacos y una coca fría. ¿Jalas o qué? ¡Te saludo!
2: Sí, jalo, pero primero me va a decir ¿cuánto es? ¡5,848 entre 325! ¿Cuánto es? ¡Dígame! A ver si es cierto que muy

0: repítemela porque me quedan 5,300, ¿qué?
1: 5,348 entre 325. ¡No se vale sacar la calculadora! Dice Lorenzo, pregúntale al profe de qué materia es. Capaz que es educación física y tú preguntando de mate.
0: No, son 16 puntos y algo, es que me los dedos, nomás traigo 10, espérame, traigo 10.
1: Chihuahua, nomás eran 10 dedos, hombre.
2: Pues, Adelita, eso no es chiste, eso no es chiste.
1: A ver, ¿qué pasó?
2: Ya nos vamos. Ah. Ya van a ser las 6. Este no es chiste. ¡Nee! Hasta mañana, si Dios quiere, que descanses. Mañana es jueves.
1: ¡Hasta tu morro! ¡Besos! ¡Besos!
3: Chabela, te oigo cantar y me acuerdo cuando jugaba con las chivas. Hasta las vendí mi abuelo y jugué con las gallinas.
1: A ver, ¿qué traes, cosita bella?
4: Hola, flaquita.
1: Hola.
4: ¿Qué crees?
1: ¿Qué pasó?
4: Antes que nada, buenas tardes.
1: Buenas las tengas.
4: ¿Qué crees?
1: ¿Qué pasó?
4: Yo que andaba de incógnito, que no quería que se enterara nadie, que yo hablaba a la radio.
1: Ajá.
4: Con mi locutora favorita y resulta que ya me descubrieron.
1: ¿Quién?
4: Me dijeron, oye, tú eres la que habla. Y yo, sí, sí soy yo. Bueno, pues ya me descubrieron, ya ni modo.
1: Sí.
4: Yo que andaba fingiendo disque la voz, pero pues no. No se puede.
1: No se
4: en
1: puede.
4: En este medio no se puede, flaca.
1: No se puede.
4: Pues bueno, ¿te molesto con la chiquilla? O el beneficio de la duda. Sí.
1: ¡Ah! ¡Claro que sí!
4: Y saludos, flaquita. Te quiero.
1: ¡Saludos, hermosa! Yo también te quiero. ¡Qué bonita te ves! Oigan, ¡qué bonitas! Me encanta cuando me manda el mensaje. ¡Vámonos rápidamente! Dice por acá, es mi suegra postiza.
5: Chabeluri, oye, no he escuchado al Chabequique ahora. Que te manda saludos el Chocoburger, mi Chabeluri.
1: ¡Ah, qué ser! ¡Mira, Chabequique!
6: Buenas tardes, Ceci.
1: Hola, mi amor.
6: ¿Cómo amaneciste?
1: Bien, te amo. Buenota.
6: Y te. Ya te andaba buscando, Ceci.
1: Ya sé, hombre.
6: Y te conté, ya no estabas.
1: Ya sé, mi amor.
6: Y fue un mandado. Y adiós. Ah. Póneme el botecito, por favor, Ceci.
1: ¡Claro!
6: Saludos para Cachichulis. Saludos para Chavecadeli. Saludos para Porfe.
1: Sí.
6: A Blanca Cielo.
1: Sí.
6: Y a todos me escuchen. Gente, buenos días. Y póneme el suavecito.
1: Sí, el botecito, te lo voy a poner.
6: El botecito también. Bye.
1: Te cuida.
6: Te amo mucho.
1: Ay,
6: un beso.
1: Amor.
6: Un corazón.
1: Igualmente un besote, mi Chavequique. Oye, Chavequique tiene sus fans. Sí, Chavequique. A ver acá.
7: Pero primero ponme la del Hijo Azul de los hermanos Barrón, por favor.
1: Sí, ahorita la voy a poner. Ahorita vámonos, dice. Es la señora que le dije atentamente a su mamá. ¡Claro! A ver, vámonos rápidamente. Fíjate, antes de irnos con la canción esta de complacencia, nosotros nos vamos a ir al control remoto con nuestros compañeros que andan allá en la Plaza de las Ciudades Hermanas.
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9: ¿Qué tenemos, DJ, rápidamente?
10: ¡Que comience la fiesta!
9: ¡Mesa!
1: ¡Ahora sí! ¿Quién más va a gritar y me va a reventar mis oídos?
11: Así es, Chabela. Aquí estamos todavía en la unidad. Estamos aquí en la Plaza de las Hermanas Gemelas. ¿Hermanas Gemelas? Algo así. Se me fue
1: el nombre. De las Ciudades Hermanas.
11: De las Ciudades Hermanas, así es. Se nos acabaron los boletos, Chávez. Pero estamos muy felices porque la gente vino, estuvo cotorreando con nosotros, estuvo gritando, hizo la dinámica que teníamos preparada para ellos. 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Así le decían en mi escuela cuando hacíamos bien las cosas, calidad y excelencia. Y así lo digo con los eventos del Rey del Sold Out y RSG Entertainment. ¡Vámonos por allá, mi Chave!
1: ¡Claro que sí! ¡Cuídense mucho! ¡Les mando un abrazote!
11: Pues bueno, aquí despedimos.
1: ¡Nos vemos! Oigan, bueno, pues ya lo saben, tenemos este gran evento este próximo domingo. Y mientras tanto, mientras llega ese evento, yo me voy a la pausa y regreso contigo. ¡No te vayas! ¡Quédate conmigo!
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1: 5.53, 28 grados centígrados.
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1: ¿Pues qué creen? ¿Pues qué creen, hombre? ¡Esta muñeca! ¡Se les cambia de aparador!
2: No quiero seguir sentado. No me
1: dice, ¿cómo dijiste los números?
2: Dormir. No quiero estar.
1: Es que estoy con el abaco, dice.

0: fiesta todo el día, toda la semana.
1: Bueno, don, mañana, Chabelita, primeramente Dios. Fue un gusto y un placer estar interactuando con la mejor locutora de todo RCG, de todo Coahuila. Que Dios te bendiga, bonita tarde. Y aquí andamos al pendiente. Gracias y adiós, Chabelita.
0: Igualmente. Cachichurris te manda saludos, Maldonado.
2: Bueno, pues eso por hoy, mi Chave.
0: Que se acabó la fiesta, hombre.
2: Hasta mañana, si Dios quiere.
0: Sí, yo tu morro.
2: Que cene rico y que tengas un buen descanso. Y como dice Ceci Elizondo, goodbye.
0: Goodbye. Hasta que explote la cabeza. Cuídense mucho, oigan, dejé canciones programadas de las que me pidieron, gracias. Hasta las 6 de la mañana. Dice Maldonado, ¿cuál muñeca? Pues yo, Maldonado, ¿cuál otra? ¿Quién más ves? Hasta mañana, cuídense mucho, gracias a todos los de TikTok.